0: Es la hora 18 en punto. La temperatura 18 grados 8 décimas. La humedad 63%.
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0: Hola, San Luis Potosí, México, planeta Tierra y galaxias circunvecinas. Ya llegamos aquí en la maravillosa cabina de Magnética 101.3 de FM. De cuerpo y mi presente, la mera patrona de este changarro, la doctora Kokimi, Grace Díaz y...
1: Nidia Morales, buenas tardes.
0: Este programa que habita en el único estado con forma de perrito tiene alcances más allá de sus confines, igual que quienes le dan vida. Aquí resuenan voces que viajan desde muchos territorios, que crean, imaginan, que transforman su entorno y que nos dan razones para mover al mundo, para cuestionarlo, así como para reinventar dinámicas, espacios y hasta certezas que parecían inamovibles. La doctora Kokimi está muy entusiasmada de traer conversaciones que inspiran, que motivan, que cuestionan y que hacen de cada viaje y cada conversación un espacio entrañable y lleno de aprendizajes. Súbete con nosotras, nos vamos por la libre y sin afinación. Y tú puedes marcar el rumbo de esta conversación si nos escribes en el Facebook Live de Magnética o mandándole un mensaje al cel personal de la doctora, el 6685-1541-59, 6685-1541-59. ¿Cuál es nuestra efeméride del día de hoy, Nidia?
1: Pues hay historias que nos recuerdan que elegir cómo queremos vivir. Y frente a eso también nos reiteran que esta pregunta nunca ha sido tan sencilla de ejecutar como parece. Un día como hoy, pero en 1768, nació María Josefa Crescencia Ortiz Téllez Girón, mejor conocida como Josefa Ortiz de Domínguez, la corregidora. Vivió en una época en la que el mundo decía tener claro el lugar de una mujer, su casa, el cuidado de su familia y muy lejos, lejos de los asuntos políticos. Pero Josefa decidió participar y tomar postura. Por eso hoy queremos recordarla.

0: su papel en la independencia fue producto de una profunda convicción de justicia y de su propio deseo de libertad. Su participación tampoco se redujo al famoso aviso que permitió que la conspiración de independencia continuara. Ella, en los años siguientes, fue vigilada, encarcelada y aún así continúa apoyando la causa independentista de distintas maneras. Josefa Ortiz tuvo una vida llena de facetas que suelen quedar detrás de la figura de la corregidora. Por cierto, si alguien dice, doña Josefa, esposa de, por favor no le den pozole para que aprenda. Pero ya en serio, aquí comienza una conversación que traemos desde 1768 a la actualidad, porque en este su programa y desde la voz de la doctora creemos que es importante hablar de libertad, porque implica preguntarnos quién decide, qué queremos, cómo debemos vivir y qué significa realmente elegir. Y esto tiene sentido con el episodio de esta tarde que se llama Treadwife, elección o mandato. Y nuestra invitada de esta tarde es Erendira Vital. Saludamos a Lucero Negrete en cabina y le pedimos que por favor se arranque con la capsulini.
1: Hoy es una tarde maravillosa para recordar que estudiar, trabajar, administrar nuestro dinero y construir un proyecto de vida propio, afirma la doctora Kokimi, son resultado de muchas luchas. Y es que, lamentablemente, los derechos no vienen con garantía de permanencia. Seguido encontramos trampillas en ese sistema que quiere incrustarnos ideales sobre cómo debemos ser las personas, cómo debemos ser las mujeres, qué es el éxito y cómo se supone que debe verse una vida feliz. Para remover esas telarañas, la doctora Kokimi invitó a Ere Vital para conversar sobre la tradwife, la romantización de los roles tradicionales y una pregunta necesaria de hacernos. ¿Qué significa realmente elegir en libertad? El problema no es que una mujer decida dedicarse al hogar. El problema aparece cuando una elección personal se presenta como el modelo ideal para todas y se romantiza una época en la que las mujeres teníamos menos autonomía económica y menos posibilidades de decidir sobre nuestra propia vida. Tú, acomódate la corona, reinota, que ya va más por la libre y sin afinación, solo en la radio libre de estereotipos del estado perrito. 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
0: Ere, bienvenida, muchas gracias por sumarte a esta plática tan relevante y a discutir el tema de hoy. ¿Cómo estás?
2: Muy bien, muchas gracias. Aquí enterándome de que la corregidora es Virgo. Me hace sentido. Pero también un poquito desubicada. Ya lo bueno es que, Nidia, me ubicaste que hoy es martes y no lunes. Pero bueno, bien, feliz aquí de estar conversando un ratito.
0: Muchas gracias, Ere. Y sí, tienes razón. Ahí se entiende por qué esta forma tan minuciosa de organizar.
3: Claro, justo la que organizó, la que traía el cronograma, la que armó el plan, la que coordinó los trabajos. Saludos a todas las corregidoras que organizan y que resuelven.
0: Exacto. Y bueno, vamos a entrar ya en el tema de esta tarde. Ere, ¿qué identificas tú o cómo describes o este anglicismo de tradwife? ¿Qué significa? ¿Qué es? ¿Cómo lo entendemos las personas?
2: Justo como fenómeno que surge también en redes sociales, la verdad, situarme un poquito, que no soy mucho una persona de redes, entonces cuando me hablaron del concepto de tradwife, dije, bueno, voy a meterme ahora sí a buscar tal cual. Creo que tengo muy acostumbrado mi algoritmo como a que me muestre solo noticias, videos de gatitos, y entonces pues ya, me di a la tarea de investigar y vi que justo es un fenómeno que se populariza en redes sociales entre 2018 y 2020, y bueno, a partir de ahí fue ganando también más fuerza dependiendo algunos contextos, ¿no? Entonces, en su definición al español sería literalmente esposa tradicional, y podríamos decir que es una mujer normalmente joven que elige voluntariamente dedicarse a las labores del hogar, a la crianza, al cuidado de su pareja, como en un intento de conseguir la felicidad y la autorrealización, ¿no? Y bueno, ya iremos viendo también qué tan voluntariamente, como ya nos adelantaban al principio. Y nos interesa también aquí hacer un disclaimer, porque no es la intención como señalar con culpa a las mujeres que realizan los trabajos reproductivos, sexuales y de cuidados en sus casas, ¿no? Pues justo eso responde más a la división sexual y racial del trabajo y no es necesariamente lo que venimos a hablar acá, ¿no? Uh-huh. Acá el concepto de tradwife tiene una dimensión que es política y que también es estética, ¿no? Y en realidad, pues es una aspiración que se sitúa ahora en un contexto político de ascenso de la extrema derecha, de la precarización extrema de la vida, del fascismo. También del regreso de fundamentalismos que cuestionan los derechos básicos para la mayoría de la población, ¿no? Y de hecho, como fenómeno de redes, podemos también pensar en otros fenómenos que igual se han presentado, como esto de la delgadez extrema en las mujeres o en tendencias de maquillaje, esto que llaman el clean look, que es como una andar muy, muy sencilla por la vida, ¿no? O sea, y que tienen que ver también con pues controles que se pretenden establecer o continuar respecto a los cuerpos de las mujeres, ¿no? Entonces, podemos hacer un ejercicio de imaginación, volviendo a esta dimensión estética de lo que significa tradwife. Entonces, podemos imaginar como un ambiente de los años 50, una mujer pues como arreglada, normalmente blanca, que tiene delantal y vestido, que está horneando pasteles o cargando a bebés mientras aspira a una casa gigante, o que tiene un esposo como hegemónicamente atractivo, o sea, blanco. Y pues también algo muy importante es también esta dimensión psicológica, que pues está feliz, ¿no? Tiene una sonrisa enorme, entonces la vemos realizada, regia, y es importante porque si hacemos como un ejercicio de contraste con nuestra cotidianidad, pues nosotras que tenemos uno o dos trabajos remunerados, o en mi caso que estamos buscando algún empleo y que en casa tenemos que continuar también labores que implican un trabajo, que son las labores de cuidado, ¿no? Que nos movemos en bici o en transporte público, y pues desde esa realidad material que va resintiendo nuestro cuerpo, pues resulta que pues sí nos puede un poco ahí hacer ojitos esta idea de pues tener una vida resuelta, de pasarnos la tarde horneando pasteles en vez de estar trabajando, ¿no? O sea, entre comillas, porque justamente no funciona así. Y es lo que venimos a dialogar el día de hoy, ¿no? Para esto, sobre todo, vamos a estar citando a Silvia Federici y, bueno, hacer una invitación a justamente estar atentas a esos intentos como románticos que buscan pues despolitizarnos y restarnos agencia, ¿no? Y podemos preguntarnos, ¿de verdad queremos ser tradwives o lo que queremos es acceder a derechos básicos sin que se nos vaya la vida en esa lucha, ¿no? Entonces, bueno, pues ahí como un adelanto de lo que vamos a estar dialogando.
3: Sí, yo rescato esto último que colocas, que esta tendencia de las tradwife es este intento romántico casi irreal,
4: etéreo, así de ensueño,
3: para que en esa sensación de mira lo bonito que es, no alcancemos nosotras a notar cómo se nos resta agencia, que cuando nombramos este término nos referimos a la capacidad de decisión, a la capacidad de incluso poder tomar acción en esas múltiples facetas que tiene la vida de una persona adulta y que no necesariamente se tendrían que circunscribir. Y ahí recupero lo que mencionaste, es una elección. Hay quienes por situaciones económicas, culturales, sociales, se ven obligadas a sostener el trabajo de cuidados y del hogar, y hay otras personas que dicen, bueno, yo decido que de todo lo que existe me dedico al ámbito de la familia y el hogar, y ese no es el punto, sino la posibilidad de cuestionar si en efecto estamos tomando una decisión autónoma o si es esta tendencia. Yo no sabía
0: Claudia Ere, por ejemplo, que es un fenómeno de redes sociales que se viene cocinando desde 2018, es decir, es casi...
3: 8 años.
0: 8 años en los que de a poquito a través de las redes, que yo pienso que las personas adultas estamos muy inmersas en el consumo de redes sociales, y de a poquito nos han ido sembrando otra vez estas lógicas que tú mencionas, ¿no? No solo es ser... la esposa perfecta en una gran casa con el gran maridazo y con los bebés, sino esta idea también que acompaña a cómo debería ser la mujer en este ideal, no las mujeres en su diversidad, sino este tipo de mujer que además tendría que ser extremadamente delgada y con una apariencia pulcra, casi divina, que también contrasta mucho con... las luchas que se han colocado en otros momentos. ¿Cómo fue que llegamos otra vez a los noventas?
3: Justo iba a colocar que se siente como muy natural el volver hacia otras épocas, ¿no? Hoy mismo las redes sociales nos siguen invitando pues al trend de los ochentas, entonces por eso no se siente tan lejano un trend de los setentas, de los sesentas y de ahí para atrás. Pero justo el fenómeno está envuelto en ese que se sienta casi, casi que natural. Uh-huh. Y esa es la trampa, ese es el engaño. Tú, que nos estás escuchando, ¿a qué época quisieras volver y a cuál de plano ni asomar las narices? ¿Y por qué, no? ¿Cuáles son esas razones detrás? Mientras lo piensas, vámonos a la primera pausa y regresamos.
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7: Es la hora 18:18. La temperatura, 20 grados, 7 décimas. La humedad, 64%.
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0: Ya regresamos. Antes de irnos, la maestra Grace nos preguntaba que a qué época queríamos volver y por qué. Me parece fundamental esa pregunta en el marco del episodio de esta tarde que se llama Tradwife, elección o mandato, con nuestra invitada Ere Vital. Y frente a esa pregunta, seguimos pensando que todo tiempo pasado fue mejor, y lo pensamos así porque estamos olvidando las partes oscuritas de ese pasado, o porque nos cuesta también mirar al futuro de manera
3: optimista
0: o con posibilidades de cambio para que de verdad podamos garantizar y asegurar esas conquistas, entre ellas los derechos para las personas y sus diversidades, o qué está pasando. Y en eso estamos. Qué bueno que ya están sintonizando Magnética, súbanle a la radio, compartan el episodio de este programa. Y Grace, ¿tú qué preguntas tienes para la maestra Ere?
3: Pues ya nos diste un panorama muy esclarecedor sobre lo que implica este concepto, este estilo de vida, porque además es eso, no solo es una pose para redes, sino en realidad está ofreciéndose como todo un fenómeno, todo un espectro de vida completa para las mujeres. Y a mí me da un poco de miedo imaginarme en una situación como esta, ¿no? De un rol exclusivamente doméstico, encargándole la proveeduría mía y de mi criaturo solamente a mi pareja, ¿no? Me da un poco de nervio también el que ese modelo se convierta en la única aspiración o alternativa que nos venden a las mujeres, sabiendo que no todas las mujeres somos heterosexuales, ni blancas, ni urbanas, ni así de propensas o felices con el entorno doméstico, ¿no? Y un montón de etcéteras. Pero pensando en todo eso y pensando en mis amistades que más o menos se mueven en la misma línea de preocupaciones, ¿qué es lo que podría hacer en cambio que esta idea le resulte tan atractiva a algunas otras mujeres? ¿Qué es lo que hace que un ideal de ese tamaño y de esa naturaleza, una regresión en el tiempo por lo menos de esa naturaleza, se antoje? ¿Qué condiciones además harían posible que eso materialmente ocurriera para algunas de nosotras?
2: Sí, es muy interesante porque justo estos trends apelan un montón a las emociones, ¿no? Y apelan también un montón a cosas que sí son una necesidad material que necesitamos tener, ¿no? Como sencillamente las necesidades básicas resueltas, ¿no? Y incluso ahora que preguntaban esto de a qué época nos gustaría regresar, apelan un montón también a la nostalgia, ¿no? Como a un recuerdo vago de que todo tiempo pasado fue mejor, y no necesariamente, ¿no? Pero sí, justo era también esta intención de no generar como una polémica para señalar a las mujeres, para quienes vamos a hablar ahorita también de la libertad, ¿no? Porque también es como qué tan libremente en realidad creemos que podemos decidir. A mí me gusta un poquito desconfiar de la libertad, sobre todo por lo que implica la libertad en este mundo, ¿no? O sea, finalmente nacimos en una realidad que ya estaba preestablecida y pues que no fue que la eligiéramos, ¿no? Y en ese sentido hay propuestas críticas que son muy interesantes. Una es de una filósofa que se llamaba Monique Wittig, y en los años 70 ella hace una postulación de que lo que entendemos como heterosexualidad no es solo una orientación sexual, ¿no? Sino que es un régimen político. Y es un régimen político porque justamente transforma la manera en la que socialmente nos relacionamos, la manera en la que nos relacionamos como nosotros, la manera en que está configurada el mundo, ¿no? Por eso no es nada más como, ah, si eres mujer, te gustan los hombres, ¿no? Y como desde esa lógica binaria. Entonces, por ejemplo, pensamos en la heterosexualidad como régimen político, Porque, no sé, los niños de azul, las niñas de rosa, ¿no? Los hombres en el espacio público, las mujeres en el espacio privado. Y de ahí viene también como esta tendencia que hablábamos ahorita en el corte, pues que busca que incluso ahora las mujeres retrocedan en sus derechos civiles y ya cedan su derecho al voto, por ejemplo, ¿no? Y esta manera de en el que el mundo ya está configurado también configura nuestros deseos, ¿no? Entonces es importante que podamos ir reconociendo estas estructuras porque, por ejemplo, un deseo configurado por la heterosexualidad pues es casarte, ¿no? Es tener una familia, es tener un trabajo y luego llegar a casa y pues no sé, ahí como atender a tus niñeces, ¿no? Entonces, pues es importante como pensar que los deseos no son naturales, sino que tienen en realidad, bueno, devienen de una consecuencia política, ¿no? Y pues eso configura nuestras relaciones sociales. O sea, incluso pensando como en este típico tío que en los cumpleaños se avienta como sus comentarios, no sé, homofóbicos, y piensa que está defendiendo su libertad de expresión y su criterio, pero en realidad no, lo que está defendiendo es la racionalidad pues hegemónica, ¿no? De cómo ya operan las cosas. Entonces, por eso es importante como pues desideologizar estas cosas que justo nos han dicho que es lo que tenemos que desear y es a lo que tenemos que aspirar para intentar generar pues también desde ahí unas decisiones que pues sean lo más autónomas que podamos, ¿no? Entonces, bueno, viene ahí la pregunta de nuestras elecciones, ¿en realidad son tan libres? Si en realidad estamos eligiendo de un catálogo que te muestra 20 opciones que ya estaban preestablecidas, ¿no? Entonces, pues sí, desde ahí es como todo un viaje. Y también hablando como de las emociones, justo de por qué resulta atractivo, de toda esta romantización del trabajo reproductivo y de sexualidad, ahí es donde quería hablar de Silvia Federici. Tiene un libro que se llama Revolución en Punto Cero, es del 2012. Y bueno, ella básicamente explica que el capitalismo se sostiene debido al trabajo reproductivo no remunerado que realizan las mujeres, ¿no? Entonces, ella también explica que la sexualidad es un trabajo porque está muy interesante, ¿no? Porque ella dice que la cotidianidad está llena de reglas, ¿no? O sea, como tenemos que llegar al trabajo a cierta hora, tenemos que vestirnos de cierta manera, tenemos que comportarnos también de manera muy específica, pero la sexualidad sería un pase para ser natural, entre comillas, ¿no? Para ser una misma, para dejarse llevar, y que entonces de esta manera podamos regresar de manera más fresca a nuestros trabajos, ¿no? Entonces, justo desde ahí, aunque las redes pinten este modo de vida como algo que es como muy hermoso, ella habla de que pues esa falacia de que la sexualidad y esa relación es como un oasis, la sufren más las mujeres porque las mujeres, además de ahora ya estar insertas también en el mercado laboral remunerado, llegamos a casa y tenemos todavía que atender otras tareas, tenemos un montón de responsabilidades adicionales, incluyendo hacer placentera las relaciones sexuales, por ejemplo, ¿no? Entonces se espera que también proporcionemos descanso, que proporcionemos satisfacción y entonces para las mujeres resulta que el sexo se vuelve también un trabajo, ¿no? El deber complacer, y esta autora dice, deber complacer a tal grado que las mujeres han desarrollado la posibilidad de sentir placer por generar placer, ¿no? No porque necesariamente se estén satisfaciendo sus necesidades. Entonces, bueno, aquí también entra como ese discurso de la liberación sexual que muestran todos estos trends de que pues tú estás eligiendo libremente porque está dentro de tus posibilidades y es algo que te va a hacer bien, ¿no? Como dedicarte exclusivamente a estos trabajos. Y entonces, ella habla que precisamente ese discurso de la liberación sexual pues no ha venido a liberar a las mujeres porque ahora les ha traído la obligación justo de disfrutar de esa sexualidad que se traduce en un trabajo, ¿no? Y entonces dice que eso no es algo que se espere de muchos trabajos, como que lo disfrutemos, ¿no? Que digamos, ay, hoy salí bien feliz otra vez de la chamba porque me sé la de chambear, ¿no? Pero es algo que se espera respecto a el trabajo que representa la sexualidad. Entonces, bueno, como para cerrar este bloque y conocer sus impresiones, justo esta autora, Silvia Federici, teoriza que la dependencia económica es la forma final de control sobre nuestra sexualidad, porque pareciera que es la única opción que tenemos, ¿no? Desde estos trends, desde estas posibilidades que se nos presentan como atractivas. Y dice que además es algo que nos captura mucho porque existen un montón de estándares de actuación para los cuerpos femeninos, ¿no? Y además de que encontramos ejemplos de eso en todos lados, ¿no? O sea, como en casa, si estamos viendo la tele, si salimos y vemos anuncios. Entonces, bueno, no sé si ya tenemos que ir a corte.
4: Ya casi, pero cerremos esta idea porque no se puede quedar en el aire, Ere.
2: Sí, como, ella menciona que justo estas imposiciones son hasta la misma razón que nos hace odiar nuestros cuerpos, ¿no? Porque estamos acostumbradas a observarlo desde afuera, desde las miradas tal vez masculinas que nos han como intentado definir. Y entonces, incluso como que hemos venido experimentando nuestro cuerpo y nuestro trabajo como una mercancía, ¿no? Que está permanentemente además en el mostrador. Y entonces ahí se asoma una puerta para empezar a acompañarnos, ¿no? En este camino de impulsar la autonomía de mujeres, de personas feminizadas, en realidad de toda la gente y de nuestros cuerpos, ¿no?
4: Pues si tú resonaste con alguna de estas ideas y tú también te has sentido como parte de una dinámica ajena, ¿no? Desde ti, desde la exigencia aparente de otras personas, de la propia realidad, no te vayas porque estamos platicando con Ere Vital acerca de qué son las tradwife y cómo nos están atravesando la vida en este momento en las redes sociales, pero también en el entorno cotidiano y cercano. No le cambies, ya regresamos.
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7: Es la hora 18:33 minutos. La temperatura 20 grados, 7 décimas. La humedad 64%.
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4: Y
0: Regresamos, estamos en el episodio que se llama Tradwife, elección o mandato, escuchando a Ere Vital y sus reflexiones en torno a este fenómeno que surge desde las redes sociales, que tiene una relación con la presencia y el acecho constante de la ultraderecha en nuestros territorios. Cuando usted escuche qué significa o esta idea de que está avanzando la ultraderecha, no es otra cosa más que estos discursos y personas buscando ocupar lugares de decisión, sí en los gobiernos, pero también en otros ámbitos como la economía, en el sector privado, en donde personas se sienten con total derecho, como decía Ere, a través de esta idea de que el derecho a la libre opinión puede incluso herir a otras personas o atentar contra sus derechos. En ese sentido son estas personas, las de ultraderecha, quienes reproducen narrativas de hostilidad, de rechazo a los principios de libertad para todas las personas, y ahí es donde nos incluimos las mujeres. Hay este tipo de actores que, como decía, desde el ámbito público o privado reproducen ideas o conceptos en donde se les pide a las mujeres que no continuemos participando de la vida pública o política, pero es omitiendo que somos nosotras quienes también sostenemos a la economía de nuestros territorios. Y en ese sentido, pues la ultraderecha pone en riesgo los principios de libertad y de democracia. Por eso platicar de esta tendencia de las tradwife es importante para nosotras las mujeres y para pensarnos rumbo al 15 de septiembre cómo queremos vivir nuestra independencia. Y al final tiene relación también con lo que Ere ya colocó. Estas tradwife lo que buscan es brindarnos una idea de que podemos servir a otros sin cobrar por ello y hacerlo de manera feliz. Entonces nos están buscando recluir otra vez al ámbito privado, en donde todavía no alcanzamos derechos. Las mujeres que están trabajando en las labores de cuidado y del hogar no tienen una remuneración, y en ese sentido sirven, o su trabajo no remunerado continúa sirviendo a todo el sistema. En realidad este término es bastante real en nuestros contextos, aunque el que esté nombrado en inglés de repente hace difícil pensarlo, pero no es tan lejano de lo que se evidencia en muchos contextos, no solo en México, sino en muchos territorios de Latinoamérica y en otros espacios fuera del continente. En ese sentido, Ere, ¿cómo precisamente puede o se pueden identificar estos riesgos de en qué momento estamos eligiendo, precisamente, como decías, de un menú ya existente? Si hay un menú, entonces ¿estamos eligiendo en realidad o continuamos circunscribiéndonos a algo que ya preexiste? Y en ese sentido, ¿cómo estos modelos de esposas perfectas pueden estar atentando contra el derecho que tenemos las mujeres para desarrollar nuestra autonomía desde la diversidad que somos?
2: Sí, muchas gracias por colocar esa pregunta, porque otra, nuevamente, ¿no? Como que nos desenmarcamos también de estas cosas que nos generan culpa por decir, ah, entonces yo he estado reproduciendo como todos esos mandatos, ¿no? Uh-huh. Pero no es esa tampoco la intención, ¿no? Sino que es saber que finalmente pues estamos en un mundo que tiene unas reglas preestablecidas, ¿no? Y es importante justo hacer ejercicios de imaginación para pensar entonces cómo podemos pues decidir de maneras que sean más autónomas, ¿no? Y para eso, pues, es importante, incluso yo pensaría como comenzar a observar nuestros malestares, ¿no? O sea, porque nuestros malestares son compartidos, no es que seamos las únicas las únicas personas que, no sé, estamos teniendo problemas financieros, que estamos teniendo problemas que tienen que ver con la depresión, que estamos teniendo pues un montón de problemáticas que en realidad son compartidas, ¿no? Entonces es interesante, bueno, es difícil porque luego nuestro trabajo pues nos aliena y ya no tenemos tiempo para atender cosas que en realidad son elementales, ¿no? Pero yo siento que es muy importante pues justo dirigirnos hacia esos malestares y estar buscando de manera crítica cuáles serían esas raíces, ¿no? Para desde ahí pues también generar otro tipo de decisiones. Y esto pues también se hace pues una o une uno solito ahí en su cuarto o donde esté, en la cocina, pero bueno, también se hace en colectivo, ¿no? Y es también importante como sumarse a esas fuerzas comunes. Y desde ahí pues también se plantea muy importante redistribuir los trabajos de cuidados y de sexualidad, ¿no? Porque no es solo una cuestión que sea del ámbito de las mujeres y de las personas feminizadas, ¿no? Sino que esa redistribución solo será posible si todas las personas nos hacemos partícipes, ¿no? Tal vez como un primer acercamiento podríamos comenzar por hacer evidente cuáles son esos trabajos reproductivos, de cuidados y de sexualidad, ¿no? Porque tal vez ahorita los mencionamos muy, suenan como en la teoría, pero en realidad pues son cotidianos, ¿no? Tienen que ver desde quién es la persona que saca la basura en la casa, quién es la persona que suele hacer de comer, quién es la persona que siempre salta para dar cuidados emocionales, ¿no? Si alguien ya se siente mal, quién es la persona que está ahí para responder, ¿no? Porque precisamente son esas labores cotidianas las que pues hacen posible la vida, ¿no? Entonces, pues sí, es importante como ir mirando esas sutilezas que son lo que en realidad nos está sosteniendo, ¿no? Y bueno, justo como ejercitar nuestra imaginación, tanto personal como colectiva, para hacer frente a deseos que en realidad nos destruyen, ¿no? Y bueno, imaginar estas formas de autonomía colectiva y pues el pensamiento crítico, que eso es algo muy importante, ¿no? Cada vez que vemos algo que puede resultar como romántico o atractivo, podemos repensar, ¿no? ¿Qué es lo que en realidad, a qué nos está llevando eso que se presenta como un deseo tal vez inocente, ¿no? Y pues bueno, saber que podemos justo ir generando lugares comunes, porque no se trata de que todas las personas queramos lo mismo, ¿no? Sino de que ninguna tenga que querer lo mismo para poder vivir. Y eso tiene que ver también con hacer frente a todas estas narrativas que se presentan de manera atractiva, ¿no? Y bueno, sí, preguntarles a ustedes qué piensan al respecto.
4: Pues de entrada que estamos frente a algo bien complejo de identificar y de entrelazarlo con otras realidades que ocurren en los entornos cercanos, físicos, pero sobre todo digitales, ¿no? De las distintas realidades que estamos habitando al mismo tiempo y en nuestra interacción con otras personas. Pero estamos hablando de la propia autonomía, de una visión crítica, y estamos hablando de mantenernos siempre en movimiento respecto a nuestras ideas y de los espacios que estamos ocupando en el, pues en la vida misma. Y quiero conectar esto con el momento que vamos a vivir ahora dentro del programa, porque le pedimos a Ere sus canciones precisamente para la autonomía en movimiento. Y acá está el mix que Ere nos recomienda, así que es momento de decirle a cabina, ponle play.

0: 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No estoy condenada a ser la misma todos los días. 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
2: Ya volvemos.
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4: Es la hora 18:46. La temperatura, 20 grados, 7 décimas. La humedad, 64%.
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2: Regresamos. Antes de irnos a el comercial, escuchamos la playlist de Ere Vital y me encantó, tuvo de todo. Creo que estaría bueno que nos compartieras esa playlist de Autonomía en Movimiento. ¿Qué te significan a ti esas canciones que elegiste?
6: Pues justo creo que hacen un montón de referencia al cuerpo desde un hartazgo. Una de las autoras que tiene una canción ahí en la playlist, se llama Luisa Almaguer. Ella es una mujer trans muy chidísima. Y justo tiene esta frase que dice: no estoy condenada a ser la misma todos los días, ¿no? Y tampoco estoy condenada a ser lo que tú quieres que yo sea, y ahora mi cuerpo me acompaña, ¿no? Entonces desde ahí, como pensar estas otras posibilidades de disfrute y de goce, y de intentar pues también como tener una forma propia más allá de lo que nos impongan, ¿no? Creo que ahí también hay un montón de posibilidad para la alegría y para no creernos esos cuentos de lo que se supone que tenemos que ser, ¿no?
2: Wow. Justo escuchándote y con esta canción que se llama Sábado, ¿verdad?
6: Sí.
2: De Luisa Almaguer, precisamente pensaba en no perder la oportunidad de preguntarte ¿qué otras formas de construir una vida propia necesitamos imaginar más allá de estos modelos que se plantean como exitosos, como de una vida feliz y que parecen bien atractivos en un entorno donde las personas de repente sentimos que estamos sobreviviendo porque hay una exigencia, porque estamos sobrecargadas de muchos roles y labores, algunos remunerados, otros no, frente también a esta constante pregunta de qué estamos haciendo en el presente que puede tener un impacto en el futuro, y frente a esta también situación de sentir que lo estamos haciendo mal como sociedad y que es complejo de repente ir en contra de esas fuerzas que buscan a toda costa despojarnos de todo lo que tenemos, incluida esa autonomía.
6: Muy bien, siento que lo que nos queda a veces son un montón de intentos, ¿no? estaría muy chido tal vez como tener una fórmula mágica, pero pues en tanto tenemos experiencias tan diversas, también es complejo, ¿no? Incluso, o sea, yo lo pensaba cuando estaba investigando este tema y decía, es que a veces así me hacen ojitos, aunque intento ser muy crítica, como pues estas alternativas, entre comillas, ¿no? O sea, como que a veces digo, híjole, me aviento pues ahí a hacer una tradwife con tal de no tener que tomar el metro red en la hora pico. Pero creo que justo es ir procurando nuestro cuidado también desde la corresponsabilidad. O sea, de lo que también le corresponde a cada persona, ¿no? Porque siento que luego buscar esta redistribución de los trabajos de cuidado, reproductivos, sexuales, se puede volver una carga más, ¿no? Como en otra chamba más que nos tenemos que aventar para entonces pues vivir mejor, buscar condiciones que sí nos hagan más sentido, que jalen más hacia el lado de la vida, del disfrute. Pero pareciera que entonces es otra tarea que ya tenemos que asumir, ¿no? Y otra cosa que está ahí juzgándonos porque tal vez no hemos logrado como pues tener estas certezas o esas respuestas, ¿no? Pero en ese sentido, como siento que luego a mí me ha funcionado como intentar buscar espacios. Tengo una amiga que se llama Marianita y ya luego le mandamos saludos. Sí. Que tenemos esta frase que creo que sacamos de un meme de buscar esas cosas que nos anclan a la vida, ¿no? O sea, frente a todo, toda esa realidad cruda y que nos casi que nos descompone, pues sí, y nos destruye, pues también tenemos como nuestros pequeños pasitos que nos hacen como pues seguir de alguna manera eligiendo estar acá, ¿no? En mi caso, pues no sé, pienso en las mandarinas, pienso en mi gatita, pienso en cositas que no son esa vida prometida de la tradwife y pues no sé, como pues sí, poder estar horneando todo el día o que no tenga que volver a subirme al metro red en hora pico. Pero pues son realidades que también existen, ¿no? Y que también merecemos como apropiarnos de esas cositas para nosotras y para todas las personas en general, ¿no? Entonces, bueno, sí, como resaltar un montón esta cosa de procurar nuestro cuidado desde la corresponsabilidad, que cada quien podemos ir abonando, aunque sea poquito, pues para cuidar a esas personas que históricamente son quienes han asumido pues roles complejos. Y pues que ahora regresan, ¿no? Que hacen un montón de sentido, como ya nos explicaba Nidia, esto de la extrema derecha, y que se quieren presentar como deseos, pero no, creo que sí podemos desear otro tipo de cosas. Y pues sí, como hay una primera entradita.
7: Sí, muchas gracias. Y que tal vez no tenemos que ir tan lejos como los 80s, porque en la pandemia también fueron las mujeres organizándose, compartiendo lo que tenían en sus hogares para disposición de otras, haciendo trueques, resolviendo la vida sin pensar tanto en recuperar cosas que ya existían, sino aventurándose, como decías, a imaginar esas otras posibilidades y a no dejar de intentarlo.
8: Y yo quisiera rescatar también y saludar los esfuerzos de las mujeres que en las redes sociales y en la conversación con otras mujeres se han dado a la tarea de desromantizar un chorro de cosas ancladas a la feminidad y que desde ahí también honran sus propios trayectos, me parece, y desde ahí también nos ofrecen alternativas mucho más tangibles, mucho más reales y cercanas a lo que la mayoría podemos estar enfrentando, o por lo menos nos permiten asomarnos a lo que hay detrás de esas fotos perfectas, a lo que hay detrás de esa cara sonriente que a veces nos obligamos a poner también cualquiera de nosotras para ir a la chamba, para ir a ver a alguna persona que no queríamos visitar, pero que también lo asumimos desde la realidad que nos toca como una responsabilidad. Pienso muchísimo en las amigas mamás que se dieron a la tarea de desromantizar la maternidad, el embarazo, la lactancia, el matrimonio, la amistad, ¿no? Los vínculos familiares, las cenas navideñas, ¿no? Todas estas personas, sobre todo mujeres, que nos están diciendo, sí soy mamá y sí amo a mi hijo, pero qué friega, ¿no? Pero qué difícil, pero es durísimo, pero hoy no he comido. que también están hablando de cosas que conectan, no porque sea la aspiración, no porque sea un deber moral o una carga que ya demos por asumida y dejamos de exigir condiciones dignas para todas, sino porque nos hablan de que la misma vida y la misma realidad, incluso en el privilegio, también tiene sus desafíos, y eso a mí me parece muy honesto y desde ahí lo celebro y lo agradezco como pues contraparte de esto que estamos conversando el día de hoy. Uh-huh. Y pues, Ere, tú tienes saludos aquí. Yo ya mandándole saludos, sí, a mis amistades y así. ¿Tú tienes saluditos?
6: Bueno, sí, otra vez a Marianita porque salió en la conversación. A Perla de... Perla Aparicio, voy a decir su nombre completo.
8: ¡Ay, saludos! La queremos
6: porque
8: mucho
6: también
8: aquí.
6: Es Virgo, como la corregidora.
8: Que venga en papel de corregidora a platicar también a Por la Libre.
6: Sí, pues a mi hermana y a mi mamá y a mis abuelitas. Tengo una lista, pero sí.
8: Sácala, gracias. Es el momento.
6: No, sí, muchas gracias también por la invitación. Está padre la platiquita y estaría chido también pues escuchar, bueno, ya después ir leyendo igual los comentarios de quienes nos escuchan desde otras latitudes que no es esta cabina.
8: Sí, nos está escuchando mi querida Marimar de Yucatán, una mujer maravillosa que además en este momento de la tarde está maternando a ese par de gemelos, y nos está escuchando desde Chihuahua. Querida Marimar, gracias por acompañarnos pues desde todos los territorios que habitan en ti. Te mando un abrazo. ¿Tú, Nidia, tienes saluditos, mensajes, promociones?
7: Sí, yo quiero agradecer mucho tu presencia en este espacio, Ere. Esperamos que no sea la primera vez en la que podamos escuchar tus reflexiones. Y gracias por subirte a esta aventura con nosotras. Esperamos que resuenen tus reflexiones en las mujeres que nos escucharon y en las personas que también buscan condiciones dignas para todas las personas. Tenemos un mensaje de una de nuestras escuchimis de la Huasteca de Valles, que dice: ¿cómo es posible que algo tan común a una hora sea tan poco tomado en cuenta para analizarlo y hacer eco? Realmente el tema de hoy es para agradecer que lo hayan tocado tan profundo y claro. Se puede empezar deseando otras cosas que gratifiquen a las mujeres, que honren lo que por ende toca hacer y hacer. Gracias, mis vidas. Muchas gracias también a nuestra escuchimi. Y te manda saludos, Eri.
6: Ay, muchas gracias. Qué preciosa.
8: Y ya estamos cerrando este maravilloso programa, pero antes de despedirnos...
7: Desde el respeto y con la intención de no ser omisas, queremos hacer una pausa por la noticia que hoy nos duele en Ciudad Perrito. Nos recuerda que nos urge como sociedad reducir el estigma que todavía rodea a la salud mental y hablar de lo que nos pasa como una forma de prevención. Pero también entender desde ya, con la urgencia que esto requiere, que la prevención no puede ser responsabilidad únicamente de las familias o de cada persona. Las autoridades tienen una obligación de garantizar atención accesible, oportuna y digna en temas de salud mental y de prevención del suicidio, porque no siempre sabemos lo que está viviendo a quien tenemos cerca, pero lo que sí podemos hacer es encontrar otras formas de comunicarnos, de escuchar, de preguntar cómo estamos, de hablar con amabilidad y de evitar juzgar. Parece poco lo que estamos diciendo en este hacer, pero en definitiva, nuestra actitud sí puede cambiar el entorno y el día de una persona. Nos escuchamos
8: el próximo martes.
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8: ¡Vámonos!
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0: Hola, hola, ¿cómo están? Muy buenas tardes. Estamos aquí en su programa Latencia, un programa para gente demente. Y bueno, pues primero que antes que nada le quiero mandar un fuerte saludo a mi compañera Ileana Filio, que por el momento no pudo acompañarnos. Esperemos que todo salga bien. Y bueno, un fuerte abrazo a mi compañera. Pero bueno, el show debe continuar.
1: Así es.
0: Hoy tenemos una gran invitada, Ana María de la Cruz. Bienvenida.
1: Hola, muchas gracias, Edmar. Igual yo le mando un fuerte abrazo a Ileana. Ya te queremos ver otra vez aquí.
0: Bueno, pues así les platico brevemente de quién es nuestra invitada. Ella nació en la Ciudad de México, ya radica aquí desde hace mucho tiempo. Entonces, más bien ya eres más potosina que de la Ciudad de México,
1: así
0: ¿verdad?
1: Así es, más potosina que las enchiladas.
0: Fíjate que a mí me pasa igual, yo también soy de allá, uh-huh. Pero ya me pones allá y si no tengo el GPS me pierdo. Ya aquí ya me muevo como pez en el agua. Ahorita estás como diputada, corrígeme si me equivoco.
1: Sí, así es.
0: Pero ya llevas, digamos que en esta materia ya muchísimos años, son 23 años, 25 ya de experiencia.
1: Así, no, mejor dejémoslo que tengo mucha experiencia.
0: Entonces es que empezaste a los 10.
1: Ay, entonces, ¿qué pasas?
0: Pero bueno, has sido y te has desarrollado en lo profesional dentro de lo que es la salud, la asistencia social, los derechos humanos, el agua que como nos falta aquí en de repente en San Luis Potosí, traes en ingresos municipales, desarrollo económico y social, y bueno, muchos diplomados también en lo que es la técnica legislativa, la antropología jurídica.
1: Santo Dios, sí me escanearon.
0: Sí, derechos humanos, ¿no? Sí, no, yo sí, cuando hago mi tarea la hago bien, ¿verdad? Sí. Derecho procesal constitucional, qué bonito. Sí. Ecología, transparencia, mejora regulatoria, economía circular, pero bueno. Vamos a empezar con eso, con Santo. Economía circular.
1: Me pasas al banquillo con
0: sí,
1: todos estos
0: claro,
1: datos.
0: Claro, ¿verdad? Ay. Porque, fíjate, los demás temas medio los conozco un poco.
1: Ajá.
0: Pero en economía circular sí me entra la duda. Entonces, ¿cuál es el objetivo principal de esta iniciativa de ley, que es la economía circular que presentaste hace unas semanas?
1: Hace unas semanas. Bueno, pues muchas gracias por la invitación a ti y a Ileana. Fíjate que efectivamente sí, tengo ya bastantes años de experiencia en el Congreso del Estado y en esta ocasión tengo la oportunidad de ser diputada local por Morena, por el Partido de Movimiento de Morena. Y pues mira, hace ya un par de meses atrás empezamos a trabajar esta iniciativa.

0: iniciativa de ley de economía circular, economía circular, porque la federación empezó a tomar también el tema. Realmente es un tema que ya pues había abordado ya en América Latina, lo que es Argentina, Chile, Paraguay, Uruguay, van muy adelantados a nosotros, Colombia también, son referentes, también Europa, bueno, Europa muchísimo más, ya llevamos otros años más elevados en este sentido. Y nosotros empezamos a trabajar, en este caso empecé a trabajar con el diputado Emilio Rosas, empezamos a
1: un estudiar. Saludo
0: también, Emilio. Sí, Emilio, pues muchos, muchos saludos. Y en otros espacios he expuesto que estábamos en una reunión, yo hace un tiempo vine con ustedes, sí, hablábamos de la economía circular y hablábamos sobre el cambio climático, que tiene una relación, pues ahora sí que directa, en función de nuestros procesos de producción económica. Entonces, bueno, empezamos a trabajar, yo le comentaba a Emilio, en ese momento yo estaba como coordinadora de asesores, y que era necesario pues ya empezar a hablar de la economía circular cuando tuvimos una reunión con unas cámaras empresariales en el tema de sostenibilidad, que es muy diferente a la sustentabilidad. Entonces me dice, bueno, pues vamos a empezar a abordar el tema. Así fue, empezamos a ver cómo podíamos formular una ley aquí para San Luis, una iniciativa de ley. Sin embargo, la autoridad federal, en este caso la Semarnat, y la Presidencia de la República, empezaron a trabajar de la mano una iniciativa de ley general de economía circular. Es un tema donde lo que se pretende más que otra cosa es que nuestros procesos productivos, bueno, sean lo menos contaminante posible al ambiente. Y la otra es, de los temas más importantes, es que nosotros alarguemos el proceso de vida de cualquier producto. Si tú compras como era antes, si tú compras unos lentes o si tú compras unos audífonos, pues no que te duren 2-3 años, sino que te duren más, porque al final del día nosotros necesitamos materias primas donde las extraemos de la naturaleza. Digo, esto es plástico, pero al final es un polímero, es un plástico.
2: Sí, claro.
0: Lo extraemos de la naturaleza y algunos de ellos nada más se convierten en desechables. Tú lo sabes, tenemos muchos productos de un solo uso y estos productos al final del día forman parte de una cadena gigantesca de toneladas de residuos.
1: Sí, fíjate que qué bueno que lo comentas, porque precisamente es algo que a mí siempre me ha llamado mucho la atención cuando se hizo de que ya en las tiendas no se utilizaran las bolsas de plástico.
0: Las bolsas de plástico.
1: Las bolsas de plástico. Entonces, bueno, se dejaron de utilizar las bolsas de plástico, pero me daba mucha risa de que todo lo que compras está en plástico.
0: Así es.
1: O sea, entonces como que, bueno, el problema no es tanto como que la bolsa de plástico, sino que también todo lo demás. Entonces, viéndolo así, ¿cuál es la diferencia clave que existe entre este modelo económico tradicional que tenemos actualmente y lo que propone esta ley? O sea, realmente, ¿en qué nos beneficia a nosotros como ciudadanos? Porque, por ejemplo, yo lo veo así. Ajá. Me quitaron las bolsas de plástico y ahora tengo que cargar todo porque siempre, siempre, siempre se nos olvida la bolsa reciclable.
0: Claro.
1: Entonces, ¿cuál va a ser la diferencia?
0: Pues la diferencia, mira, lo que pasa es que estamos acostumbrados a comprar, usar y desechar. O sea, esa es nuestra lógica de consumidor. Sí. Al final del día, como en el hay tantísimos productos en el mercado y los tienes a la mano y estamos viviendo una economía globalizada, entonces yo veo un producto, lo compro, yo no sé ni de dónde viene, o sea, a lo mejor compro un producto tailandés, pero ya tuvo una huella de carbono. Imagínate para trasladar un producto desde Tailandia, desde la India, desde Japón, China. Entonces, ya sea que venga por vía aérea o por vía marítima, al final del día ya hay una huella de carbono. Bueno, ese es un ejemplo, ¿no?
1: Uh-huh.
0: Compro ese producto, me lo llevo a casa, como lo dices tú bien, pues viene envuelto en plástico o bueno, un plástico, ya,
1: sí,
0: para acabar pronto, el plástico.
1: Unicel.
0: Unicel, plástico, cartón, papel, o una caja y otra caja y otra caja, y está, ya hasta que
1: sacas. Y al final, de todas maneras, llega roto, ¿no? ¿Es cierto?
0: Sí. Y entonces, saco mi producto, creo un montón de residuos, y finalmente utilizo mi producto. A lo mejor nada más es una llavecita, o sea, hemos encontrado que es una llavecita o es un extensible o un producto bien pequeño, y aparte de crear un montón de residuos de la envoltura, del empaque, que le llaman el packaging, entonces este empaque ya creó un montón de residuos y luego utilizo mi, no sé, mi teléfono, el producto que tú quieras, ¿sale? No. Es más, utilizo el comestible, un cereal. Uh-huh. ¿Y qué sucede? Bueno, pues ya lo usé, lo compré, lo usé y lo deseché.
1: Sí, claro.
0: Ahora, ¿qué pretendo? Bueno, pues alargar el ciclo de vida de cualquier producto. Evidentemente habrá unos que no se va a poder porque son consumibles, uh-huh, pero habrá otros que sí. Y en ese alargar el ciclo de vida de ese producto, lo vuelvo a ingresar. Ya una vez que yo lo desecho y lo convierto en un residuo, lo puedo volver a ingresar al mercado, al sistema productivo.
1: O sea, en pocas palabras, es como un reciclaje.
0: Sí y no. Lo que pasa es que hace tiempo que vine con ustedes, les comentaba, nos vamos a ir a más R's que un simple reciclaje.
1: Ajá.
0: Entonces aquí veríamos, por ejemplo, estaba yo viendo una noticia de Alemania en donde van a empezar a ensamblar vehículos que van a ser modulares. ¿Qué uh-huh quiere decir esto?
1: Le vas quitando ahí los Legos, ¿no?
0: Exactamente. Entonces, por ejemplo, ya termina su ciclo de vida ese producto, pero yo lo puedo desarmar y todas sus partes las puedo reutilizar, remanufacturar, reusar, que son diferentes.
1: Es que me impresioné.
0: Sí. Oh, Dios mío. Sí.
1: Oh, Dios mío, así. ¿En serio?
0: En serio. No, pero sí es en serio.
1: Claro.
0: Entonces, cada vez más, bueno, obviamente hay otros mercados que van mucho más adelantados. ¿Y por qué surge esto? Porque al final del día estamos nosotros utilizando materias primas vírgenes, que le llamamos las uh-huh tierras raras, el petróleo, las maderas, y estamos cada vez consumiéndolas y no nos estamos dando cuenta, entre comillas, uh-huh, que estamos afectando el ciclo de lluvia. Por
1: sí,
0: eso
1: claro,
0: el tema del cambio climático.
1: Claro, claro.
0: Porque a mayor consumidores que tenemos, y estos consumidores que estamos como en esa parte insaciable del mercado, pues mayor número de toneladas de residuos generamos. Y como no estamos en la concientización, o concienciación dirían algunos, en la concienciación de separar los residuos, uh-huh, entonces ¿qué sucede? Bueno, pues así como te llega el envoltorio, lo tiras y va también con residuos orgánicos, y va ahí con PET, con aluminio,
1: sí,
0: con todo.
1: Que sí es algo que también, por ejemplo, yo he visto que se hizo y se han instalado papeleras de donde, bueno, aquí va el vidrio, aquí va esto, aquí va por aquello.
0: Que le llaman recicladores.
1: Exactamente, pero al final de cuentas llegan los recolectores, agarran para ellos y se van al mismo camión.
0: Es que fíjate que yo he escuchado ese argumento por varios...
1: Yo lo he visto.
0: No, y sí es cierto, o sea, sí es verdad, la verdad, o sea, no te lo puedo negar. Sin embargo, yo creo que tenemos que empezar a hacer esa parte como ciudadanos de la separación de nuestros residuos. Claro. O sea, yo, aunque no lo creas, sí separo mis residuos. Y la verdad es que a veces digo, ay, sí está como medio latoso, uh-huh, pero...
1: Pero tiene sus ventajas.
0: Oye, ¿sí? Me acuerdo del cambio climático y se me pasa.
1: Sí, claro, no, fíjate que eso es totalmente, yo creo que válido que lo empecemos a hacer.
0: No, por supuesto.
1: Porque al fin de cuentas también es un orden de nosotros poder hacer. Yo, por ejemplo, bueno, te lo comenté al principio, bueno, antes del programa, de repente tengo tarea. Entonces de repente aviento una cosa y digo, ay, ya la tiré.
0: Ajá.
1: Entonces imagínate, cuando lo tengo separadito al cartón y eso, ya no me da tanto asquito, porque digo, ah, mira, aquí ya lo busqué, aquí estaba, ¿no?
0: Ya.
1: Pero si juntas todo, a veces ya hasta uno dices, ay, no me da, no claro, me dan ganas, ¿no? Pero, por ejemplo, en los sectores productivos, hablamos uh-huh ahorita de la industria, ¿cuáles son los que van a tener mayor impacto en esta regulación? O sea, ¿cómo los van a manejar ellos? Porque, por ejemplo, a lo mejor uno como ciudadano, que es algo que decimos, y está los ciudadanos que siempre dicen, oye, si te quejas de que porque abro un minuto el agua para lavarme las manos, pero hay empresas que gastan millones y millones de litros. Por ejemplo, en este tema de las R's que me comentabas, uh-huh, ¿cómo los va a impactar a ellos?
0: Fíjate que qué interesante pregunta, y eso quiere decir que sí hiciste la tarea.
1: Poquito.
0: Bueno, me voy a regresar un poquito al tema de los residuos, y nosotros también tenemos que tener esa parte. Bueno, las autoridades vamos a tener que llegar en este caso. Me estoy ahora sí que poniendo el chaleco de autoridad. Vamos a tener que llegar al tema de la valorización de los residuos para incentivar justamente la separación de origen, que le llamamos, uh-huh, en este caso, en todos los sectores donde se produzcan residuos. Claro. Si nosotros no estandarizamos, no establecemos, perdón, el término correcto sería establecer una valorización de los diferentes residuos, ¿no? En este caso, el papel, el cartón, el aluminio, el plástico, el PET, hasta el residuo orgánico, o sea, también tiene un valor.
1: Sí.
0: Entonces, sí. Si no se establece una valorización de los residuos, pues pocas ganas le van a dar al consumidor final de llevar a cabo su separación de residuos. Eso es por un lado. Ahora, por otro lado, cuando nosotros ya terminamos de hacer nuestra iniciativa, pues nos sucedió que la Federación aprobó, bueno, ya en este caso el Congreso General, aprueba ya la Ley de General de Economía Circular. Se aprueba, la verdad es que sí fue una votación histórica. Estuve yo escuchando la sesión y tuvo un aproximado de 300 y tantos votos, porque la verdad, todos estaban a favor de que existiese una ley de economía circular. Entonces, es un tema que le llaman noble, pero yo le llamo urgente, necesario.
1: Claro.
0: Y que tiene que ver mucho con ayudar a nuestro planeta. No solamente es lindo o noble, no, es un tema necesario que se tiene que empezar a llevar a cabo en la acción. Si tú me dices, ¿cómo impacta a las grandes industrias? Fíjate que establece la ley general, ahora me voy a la ley general, establece una serie de... ¿Nos vamos a corte?
1: Tenemos que irnos a corte, perfecto, ¿verdad? Nos ahorita. Quedamos en las grandes industrias, bueno. Vamos un corte y perfecto. Regresamos.
0: Claro que sí.
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4: Es la hora 19:18. La temperatura, 18 grados, 7 décimas. La humedad, 72%.
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0: Bueno, pues regresamos aquí a su programa La Atención, un programa para gente demente. Demente, estamos con a María de la Cruz, diputada local aquí sí. En San Luis
1: Potosí. Fíjate que me conoce más por Ana de la Cruz, ¿eh?
0: Ah, perdón, pero pues es que yo así me mandaron la semblanza, yo así la leí. Ana María de la Cruz.
1: No, ya está bien, me gusta mi nombre, Ana María.
0: Pero bueno, Ana de la Cruz.
1: Sí.
0: Ana de la Cruz. Nos quedamos precisamente, estábamos hablando de lo que es esta reforma de circular, bueno, déjame bien el nombre porque eso sí, economía circular, la economía. Ley de la economía circular. Sí. Y nos quedamos en lo que era esta regulación con las empresas grandes, con las industrias
1: sí,
0: grandes.
1: ¿Qué va a suceder? ¿Cómo lo van a aplicar ellas? Y lo que te comentaba fuera de, ¿cómo le llaman? Del aire.
0: Sí,
1: pues establece, la ley general establece que existen los acuerdos generales por cada una de las industrias. Uh-huh. Porque como bien lo dices tú, no va a ser lo mismo la aplicación a un acuerdo general a la industria del automotriz que a la industria textil, a la industria cosmética, a la agroindustria en este caso, uh-huh. y al sinfín de a la industria farmacéutica.
0: Sí, claro.
1: O sea,
0: para sí, pues ahí son químicos.
1: ¿No? Exactamente, y ahí son residuos peligrosos residuos peligrosos. Y todo va a ser diferenciado. Sin embargo, sí nos está solicitando la misma ley general que las empresas o que la empresa misma tenga una gestión circular. O sea, no solamente es lo que produzco, cómo lo produzco, sino al interior, cómo llevo a cabo todo mi proceso circular, toda mi gestión circular. Claro. Porque si tú te fijas, por ejemplo, estamos aquí en la radiodifusora.
0: No, agarra otro ejemplo.
1: Bueno,
0: ¿no?
1: Otro ejemplo, agarremos.
0: Con mi niño, no.
1: Bueno, vamos a. Ahí ya está, me arrancaste una carcajadota. Ay, Dios mío, perdón. Vámonos a cualquier oficina. A cualquier oficina pública. Con esos
0: Ándale,
1: niños.
0: Ándale, sí, eso
1: con,
0: sí.
1: Con esos
0: eso
1: niños.
0: Sí, eso sí tienes de dónde cortar.
1: Bueno, pues la misma administración pública tendrá que tener una gestión circular, circular de cómo ellos o cómo el sector público ahorra energía, ahorra papel, sus remodelaciones, por decirlo claro. así, son a través de compras de productos verdes que cuidan al medio ambiente. Esa es la gestión circular, la parte administrativa, uh-huh. ¿sale? Y la parte de la producción, pues lo vamos a ver en los acuerdos generales, también igual afuera del aire, uh-huh. yo te comentaba, pues no va a estar muy sencillo, porque al final del día es ponerse de acuerdo muchísimas voluntades,
0: sí.
1: y entonces conciliar todos esos intereses, y si no los logras conciliar, entonces sí vendrán otras medidas.
0: Pues ya a lo mejor ya lo que se le llama, pues ya una fiscalización, ¿no? Ya
1: sí, mira, unas lo
0: multitas
1: que pasa es que,
0: luego
1: queremos, y luego ni se aplica la ley. No, a ver, sí. Espérate, regresémonos. Okay. No, es que...
0: Yo lo haría.
1: Sí, ya, tú eres abogado, ¿verdad? Ya me di cuenta.
0: Me quedé trunco, pero sí, ya la estoy terminando.
1: Ah, perfecto, sí. Muy bien.
0: ¿Se nota?
1: Sí, porque estabas diciéndome así algunos términos que dije, ay, por el lenguaje sí es abogado. Sí. No, fíjate, Edmar, que... Aquí está muy interesante, sí hay auditorías que son voluntarias, yo ahí comparto el criterio contigo, no deberían de ser voluntarias, pero bueno, vamos a dar como ese chance, ¿no? Y así que me van a escuchar y ¡ah, la diputada! No, pero
0: es
1: al final
0: del día es un proceso,
1: es un proceso, exactamente. Pero vienen todos los otros demás procesos, la remediación, la reparación, que la reparación sería como el último recurso, o sea, no deberíamos de llegar a la reparación, ¿verdad?
0: Sí.
1: Más
0: sí,
1: que
0: sí.
1: nada a la regeneración.
0: Es como o sea, en la seguridad pública, ¿no? Debe ser preventivo, ¿no? Ya cuando,
1: no, ya
0: pues,
1: cuando,
0: ya, tienes, pues ya, cuando sí, ya pasó todo, ¿no?
1: Exactamente. Entonces, esto es un cambio de paradigma que, como me decía alguna persona que en su momento yo también tenía un programa, pero de economía circular, uh-huh. Netamente, y decía, la economía circular va a ser sí o sí. Y no solo porque seamos novedosos, uh-huh. sino porque finalmente, yo te comentaba hace rato, para la producción, para el sistema productivo que tenemos en la actualidad, al final del día utilizamos materias primas vírgenes. Uh-huh. Y le llamamos materias primas secundarias a todo aquello que una vez ya realizado el proceso productivo, pues deviene de ese proceso productivo, esas uh-huh. materias primas.
0: Claro.
1: Que le llamamos también simbiosis industrial, o sea, yo puedo producir de los residuos de el otro, y así claro. es la simbiosis industrial. Sin embargo, como decía ya esta persona que entrevisté, va a ser sí o sí por el tema de la materia prima virgen. O sea, claro. estamos talando inmensidades de hectáreas de árboles, queremos consumir más, y mejor, y no nos interesa si viene de China, si viene de Shanghái, si viene de Estados Unidos o de la Patagonia. Uh-huh. Yo lo quiero, o sea, como decían en el comercial.
0: Lo quiero, lo compro.
1: Lo quiero y lo tengo, lo quiero y lo compro.
0: Como videojuegos, exactamente. Sí.
1: Entonces, justamente como ya no vamos a poder hacer esa transacción en no sé cuántos años, porque no va a ser mañana, pero sí va a ser como en una década, pues entonces tenemos que empezar a ver nuestros procesos productivos y voltear a verlos y ver qué sí, qué no y qué ya nunca. Pareciera exagerado, pero no.
0: Sí, fíjate, bueno, ahorita estábamos tocando el tema precisamente de las grandes industrias.
1: Así es.
0: Pero bueno, también hay una cuestión de que dijimos, bueno, pues ahorita va a ser voluntario. Pero obviamente en toda esa transacción, o sea, en esta...
1: Esa transición.
0: Transición, exactamente. Ajá. Pues implica un costo, ¿no?
1: Claro.
0: Entonces, a lo mejor las grandes empresas pues tienen el capital tanto humano como económico para hacerlo, que ahí es donde yo digo que no debería ser voluntario.
1: Ajá.
0: Pero ¿qué pasa, por ejemplo, con estas pequeñas empresas, sí, este pequeño negocio,
1: sí,
0: que a lo mejor de repente llegan y le dicen al pequeño restaurantero, ya no utilices el unicel, ahora tienes que utilizar una alternativa más sustentable, no más que antes te costaba un peso el unicel, ahora tienes que comprar uno que valen 4 pesos, ¿no?
1: Sí.
0: ¿Qué tipo de incentivos o apoyos están contemplando precisamente para estas pequeñas empresas?
1: Así, mira.
0: Y medianas empresas. ¿Por qué me haces ojitos? No, si quieres te pregunto otra cosa, no te preocupes.
1: No, fíjate que eso ha sido uno de los puntos de discusión. Justamente la parte de los incentivos, no solamente a nivel pyme o mi pyme, sino también a nivel industrial. O sea, ¿cuál es?
0: No, ellos sí tienen lana.
1: ¿Sabes qué? Sí, pero pero imagínate cambiar todo un proceso productivo a nivel de industria de la transformación.
0: Bueno, eso sí.
1: O sea, yo no es que me esté poniendo del lado de los industriales, no. Uh-huh. O sea, pero tenemos que ser muy objetivos para ver si finalmente, en este caso, las instancias, las autoridades financieras de aquí, de gobierno del estado, pues van a crear ese tipo de incentivos para que la gran industria, la industria de la transformación, migre hacia esta pues economía circular.
0: Claro.
1: Ahorita, fíjate que está muy interesante la pregunta, porque también ya tuvimos una respuesta por parte de las cámaras. Ellos dicen, bueno, sí, pero también necesitamos que nuestros impuestos se vean reflejados en la parte de la remediación o de la conservación o de la reparación. ¿O cómo tú nos vas a ayudar, gobierno, para que nosotros podamos transitar hacia esa economía? Ellos están abiertos, porque te voy a decir una cosa, también para todos los procesos productivos, ¿qué necesitas? Tienes dos insumos intermedios necesarísimos, porque si no, no jala.
0: ¿Dinero y ganas?
1: No.
0: Ah,
1: cero.
0: No. Ah, ok, ¿cuáles son?
1: Ahora sí, bien gustosa yo.
0: Sí, no, no, ya.
1: Pues
0: oye, tenía que perder alguna.
1: Sí, ¿verdad? Sí. Bueno, ahí te va. Agua y energía. O sea, pues sí. Si finalmente no tenemos agua, o sea, ni las pymes, ni las mipymes, ni las casas, ni la industria, nada funciona.
0: Claro.
1: Entonces, el agua es súper necesaria y tenemos que buscar esos procesos de poder generar lluvia. Punto.
0: Sí.
1: No,
0: y
1: no hay
0: la
1: más.
0: Mejor es no estar talando árboles.
1: Exactamente, ¿no? Esa es una. Y también, pues, cuidar nuestros mantos acuíferos. Bueno, nuestros acuíferos, nuestras cuencas. O sea, es un problema circular.
0: Exactamente, sí. Y hay que buscar un remedio circular.
1: Exactamente.
0: Uh-huh.
1: Fíjate que hace un par de días, lo cuento de manera muy genérica.
0: Tenemos un minutito.
1: Un minuto. ¿Ya se acabó el programa?
0: No, tenemos un minutito para irnos a cortes comerciales.
1: Ah, bueno,
0: no,
1: okay.
0: No.
1: Ah, bueno. Hace unos días estaba yo platicando con una persona que me decía, tenemos que remediar nuestra cuenca. Remediando nuestra cuenca, nosotros vamos a poder recuperar nuestro valle de San Luis, nuestro ciclo de lluvia, pero tenemos que echarle ganas todos, o sea, todas y todos. Si tú me preguntas rápidamente, te lo contesto. En materia de las MIPYMES, creo que es una de las materias que nos está quedando a deber nuestra ley general y que estoy segura que tiene que venir algo en el proyecto de reglamento, porque exactamente el, ¿qué te gusta? El 80% de nuestra economía, 70, 80 o si no es que más, lo sostiene la pequeña, los pequeños comerciantes.
0: Sí, es correcto.
1: Entonces, esa parte sí, yo alguna vez caminando por la calle, como dice la canción, uh-huh, decía, bueno, ¿y todos los compañeros informales, cómo le vamos a hacer para la economía circular? Claro. Entonces, son materias que tenemos que tratarlas sí o sí en esta nueva visión de las cosas, en este nuevo paradigma económico.
0: Ok, vamos un pequeño corte y regresamos aquí a su programa Latencia. Y no nos tardamos nadita.
1: Oye, se está poniendo serio.
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4: Es la hora 19:31 minutos. La temperatura 18 grados, 7 décimas. La humedad 72%.
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6: ¿Cómo generan electricidad los imanes? ¿Qué es la antimateria? ¿Es posible viajar en el tiempo? A partir de estas y otras muchas preguntas, te presentamos explicaciones claras y concisas que desbrozan la jerga especializada. El átomo es la unidad más pequeña constituyente de la materia, que posee las propiedades de un elemento. Sin embargo, ya no se le considera indivisible. En los dos siglos transcurridos, desde la formulación de la teoría atómica moderna de Dalton, esta se ha ido adaptando a los nuevos descubrimientos. Por ejemplo, el plasma, el cuarto estado básico de la materia, solo puede explicarse mediante la división atómica, dado que se crea cuando los electrones se separan de sus átomos. A finales del siglo XIX, los científicos descubrieron que los átomos se componen de varias partículas subatómicas, electrones, protones y neutrones, y que los neutrones y protones se componen de partículas subatómicas aún más pequeñas. Este complejo modelo ha permitido a los físicos comprender fenómenos que Demócrito y Dalton jamás hubieran podido imaginar, como la desintegración beta y la aniquilación partícula-antipartícula.
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1: Interesante.
0: Bueno, pues regresamos aquí a su programa Latencia, aquí por Magnética FM. Y bueno, estamos con la diputada local, Ana
1: de la Cruz.
0: De la Cruz. Yo iba a decir todo, ya, pero Ana de la Cruz, es que ya me dijeron que no, así no, así no. Pero bueno, entonces nos quedamos precisamente, terminamos con esta cuestión de lo que eran las pymes, de que también pues, es un punto que hay que atacar y que hay que cuidar. Ajá. Pero ahí es donde nos brincamos todavía a otro paso.
1: Ay, a ver.
0: La ciudadanía.
1: Ah, ya, sí.
0: Ya empezamos con la gran industria, nos pasamos a pymes y seguimos con la ciudadanía. En el día a día, el ciudadano, pues tú lo viste, pues va, compra, consume, en donde sea, con la señora del puestecito, con X y Y. Uh-huh. ¿Cómo se va a ver reflejada la entrada en vigor de esta ley? O sea, realmente, ¿en cómo lo va a notar el ciudadano de que hay una economía circular?
1: Fíjate, igual, Muy buena pregunta, porque es un proceso. Gracias. No, bueno, es un proceso de sensibilización, concientización y acción. ¿Sale? Nosotros en la iniciativa que preparamos hicimos toda una reflexión de un sistema de economía circular donde están todas las secretarías que están involucradas, que son desarrollo económico, finanzas, la Comisión Estatal del Agua, obviamente, evidentemente, el Ejecutivo del Estado, ¿quién es más? Ecología y Medio Ambiente, los municipios también, porque es el actor de primera mano de la cancha, así, en, ¿cómo le dicen? En piso.
0: Sí, en campo.
1: Sí, en campo. Y hicimos este sistema de economía circular para que pues se lleven a cabo, se creen las políticas públicas, porque al final del día, bueno, la ley sí te establece ciertos tipos de conducta o cierto tipo de acciones, pero la política pública, la ley es el qué y la política pública es el cómo.
0: Sí, es correcto.
1: ¿Sale? Entonces, nosotros lo que establecimos fue ese sistema en donde cada una de las instancias tiene una atribución, una facultad, para que estén enlazadas todas desde su expertise, desde su atribución o facultad, sí. ¿Vale? Entonces tú me dices, ¿cómo lo vamos a hacer? Bueno, habrá un programa estatal de economía circular, se llevará a las escuelas, se llevará el tema de la separación de residuos, en el deber ser, eso se supone que vamos a... planteamos.
0: Esa es la idea.
1: Sí, esa es la idea. En el deber ser, bueno, planteamos justamente el acompañamiento a los estudiantes de todos los niveles, también el acompañamiento a los estudiantes para que existan nuevas materias de economía circular en las universidades, porque si tú te pones a ver, bueno, esto ya existe en la ingeniería industrial. Hay una materia que llevan ellos que se llama upcycle, que le llaman el suprarreciclaje, y que les enseñan a hacer nuevos productos a partir de los residuos que se producen en la industria. Entonces, hay un laboratorio muy interesante que está en la universidad. Valdría la pena que luego los invitaran a ellos.
0: Creo que sí.
1: Entonces, ¿cómo vamos a empezar a socializarlo? Bueno, pues así, como lo que te comento, es este sistema, pero que cada una de las autoridades involucradas en el mismo, pues tendrá una facultad para ir desarrollando sus programas, sus políticas, las acciones que tendrán que hacer, ¿no? En el caso de las educativas, pues inminentemente será educar, sensibilizar, concientizar a los niños, a las niñas, a los jóvenes. En el caso de las financieras, bueno, pues tendrán que establecer, ay, Dios mío, me estoy metiendo en aprietos, establecer un presupuesto sostenible,
0: sí, claro.
1: Y que tenga que ver también con estos vistos de circularidad, ¿verdad? Entonces, vamos a ir poco a poco avanzando. Yo a lo mejor me voy a escuchar muy grinchesca o muy poco propositiva, pero sé que hay que mover inercias, hay que sumar voluntades, claro. Hay que sumar alianzas, pero la inercia, pues, es la inercia, o sea, uh-huh. Aquí y en cualquier país del planeta.
0: Sí, es correcto, y fíjate qué bueno que tocaste ese tema. Efectivamente, en cualquier país del planeta. Yo te hago esta pregunta. Uh-huh. ¿Existen experiencias o modelos que en los que digamos, que se haya inspirado esta propuesta, que ya esté, digamos, funcionando? Porque, por ejemplo, hace ratito fuera del aire te comentaba de una iniciativa en Europa y ha funcionado. ¿Lo están trayendo para acá? ¿Está funcionando? ¿Cómo lo vamos a manejar aquí en México? Porque sí, es muy diferente en Europa la educación y todo, pero en México, ¿de dónde más están agarrando?
1: Pero experiencias te refieres a...
0: A que esté funcionando.
1: No, experiencias educativas, económicas, industriales.
0: La que, o sea, te guste, que haya funcionado.
1: La que sea. Bueno, pues
0: pero mira, que funcione.
1: Que funcione. Bueno, pues yo te lo puedo decir, en este caso Chile es uno de los grandes referentes latinoamericanos y Colombia en materia de economía circular, y que está funcionando, sí. Tienen su propio plan nacional, su programa, su ley, pero también ellos lo que impulsan mucho, y eso sí me consta, porque yo estuve estudiando un diplomado en la Universidad de Chile en economía circular, pues para meterme a comprender todo esto, ¿verdad? Porque sí, yo no sabía lo que era simbiosis industrial, por ejemplo.
0: Sí, no, a mí me hablas de simbiosis y yo me acuerdo del hombre araña Sí, y del Venom, ¿no?
1: No, pero fíjate, son terminologías jurídicas nuevas que son adoptadas ya para nuestros cuerpos normativos. Y ellos, por ejemplo, nos pedían a los equipos, hiciéramos al terminar del diplomado, hiciéramos un proyecto. Nos daban, por ejemplo, en el caso de Chile, ¿no? Nos daban las regiones, que yo decía, ay, Dios mío, pues aquí, ¿qué onda? Porque yo ni soy de aquí, ¿verdad? Ni sé cómo está el tema. Pero nos daban regiones y nos decían, a ver, en esta región hay, es como la Huasteca, ¿no? Hay un tema de turismo. Bueno, preséntanos un proyecto, o sea, nos daban un problema de una región determinada y preséntanos un proyecto. Esto es a nivel universitario, son pruebas piloto, ¿no?
0: Sí, sí, sí.
1: Preséntanos un proyecto que abarque tales y tales temas de la circularidad. Obviamente te lo revisaban un grupo de expertos en donde te dicen, mira, y sí, la verdad es que le buscan por todos lados al momento de la calificación. Te decían, no es circular por esto, no es circular por aquello, o aquí lo pudiste haber mejorado. Eso es a nivel universitario. Claro. Pero Chile, digo, yo no venía preparada para decirte los datos precisos de Chile. Pero
0: sí, no, porque sí, no estamos en Chile.
1: No, pero independientemente, sí hubiera sido muy bueno que yo te hubiera dicho, mira, ¿sabes qué, Edmar? Aquí está Colombia, que nos ha enseñado lo de la circularidad, aquí está Chile, pero en documentos yo te puedo decir, tienen su propio plan nacional, tienen su propia taxonomía verde, que eso es bien importante, y que México también la tiene. La taxonomía es un análisis de todas las actividades económicas que se pueden llevar a cabo sin alterar el medio ambiente.
0: Ok. Y por ejemplo, con esta iniciativa de ley, ¿por qué elevarlo realmente a nivel constitucional y no solamente abordarlo únicamente a través de reformas, a través de planes de estudio, o sea, nada más así como dejarlo constituir? ¿Por qué es la importancia de realmente que la industria y que todo sea comprometido?
1: Bueno, mira, a nivel constitucional no está elevado. Se ha presentado una ley para el Estado tropicalizada o armonizada con la ley general. Pero si tú me dices por qué tiene una relevancia, pues una de las relevancias es el derecho a un medio ambiente sano. Y ese es un derecho que está consagrado en la Constitución. Entonces, si tú me dices por qué, bueno, ese es uno, desde el punto de vista de los derechos humanos. Pero ¿por qué? Pues es que esta es una ley inminentemente económica. Entonces, si yo como industrial veo que mis materias primas, pues me las estoy acabando, o se las está acabando todo un grupo de industrias, pero también tengo el tema del agua, pues lo que yo voy a querer es que podamos asegurar justamente mi producción para seguir produciendo, valga la redundancia, el producto que yo ofrezco en el mercado. Entonces sí, es una ley eminentemente económica, pero ampliamente ambiental. O sea, está el núcleo, digamos, es la economía, que sin economía pues no funcionan las sociedades, ya lo hemos visto. Sin embargo, hago la acotación así como en amarillo, en sin todo, y grande y todo, es ampliamente ambiental. Entonces el gran paraguas que tiene esta normatividad es el tema del cuidado al ambiente. Entonces, okay. Si tú me preguntas, sí, porque estamos afectando, vamos a afectar la economía si no tenemos un cuidado del ambiente, porque le llamamos medio ambiente, no, es del ambiente en general, si no tenemos esa precaución, que ese es también otro de los principios de la ecología.
0: Fíjate que me recuerda mucho, ahorita se me viene a la mente la película esta de Disney, de Wall-E, que efectivamente, no sé si alguna vez la viste, la del robotcito.
1: Ay, no sé.
0: ¿No la has visto? Hay que poner. No puede ser
1: no
0: que.
1: No debes trabajar.
0: Sí, no, pero es muy importante porque fíjate, es precisamente donde se acaba el ambiente por tanta basura.
1: Ay, no, qué horror.
0: Entonces, los seres humanos se tienen que ir del mundo y se hace un caos. Entonces, ya nomás hay un robotcito ahí cuidándola. Bueno. Recolectando la basura y todo. Pela, la verdad, qué bueno que tienes ojitos y ves, porque realmente si uno fuera ciego sería una película muy aburrida, porque nomás son 2 horas de Wall-E.
1: No, es que ahorita me acordé de otra persona que me dijo, ¿ya viste la película de Coco? Y yo, ¿de Coco?
0: No me gustan las de terror.
1: No, y entonces me dice, ¿cómo es posible? Digo, bueno, no todo es trabajar.
0: Exactamente. No, vela de Wall-E, yo creo que es un tema muy, muy importante cuestión de ambiente, y si, okay, si te llega así como que, ay, canijo, de uh-huh, cuidar el ambiente, y yo creo que también los niños les ayuda mucho también, claro, este tema, ¿no? Pero bueno, ya nos quedan pocos minutitos.
1: Sí.
0: Y bueno, traes una campaña que es la campaña del Ropatón.
1: Sí.
0: 2026. Sí, estamos en el 2026, pues luego yo me adelanto. Pero bueno, y la R de reutilizar. Ah, pero sí, tenemos que ir a un pequeño corte comercial, porque eso no me los perdona, mi querida Lucero. Entonces no, vamos un corte y regresamos.
1: Perfecto.
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4: Es la hora 19:46. La temperatura, 18 grados, 7 décimas. La humedad, 72%.
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0: Tres chinas, pero ya no alcancé.
1: A ver.
0: Bueno, pues regresamos aquí a su programa Latencia, un programa para gente de mente. De mente aquí en Magnética 101.3. Oh, perdón, es que sabes que me quedé pensando en precisamente esto del Ropatón. Ajá. Y te comentaba así rápidamente que yo tengo unas amistades allá en China, en el, y que ellos les gusta mucho ir a estas pues como bazares, uh-huh, se podría decir, que aquí les llamamos bazares, allá no sé cómo le llaman, a comprar ropa vintage, o sea, es decir,
1: ah, sí,
0: vintage, pero en serio, sí, sí, o sí, sea, de los 80s y bueno, ya le llaman a los 90s vintage, o sea, qué partida. Pero bueno, entonces yo ya me veo con la de Jorge Campos, ¿no? Toda colorida y es vintage. Pero bueno, y digo, ¿cuál vintage? Si la saqué de mi closet, ¿no? Pero,
1: apenas tiene como 30 años.
0: Sí, no, espérate, pues, o sea, sí, yo lo sé cuando Jorge Campos estaba acá. Pero bueno, precisamente este Ropatón 2026. Y la R de reutilizar. ¿En qué consiste esta campaña de Ropatón? ¿Y cuál es la meta para este año?
1: Ay, pues la meta es que podamos reunir el mayor número de residuos textiles en esta campaña.
0: ¿Me regalas un volante?
1: Claro que sí. Y están, bueno, qué bueno que lo mencionas. Muchas gracias también por esta oportunidad de poder, uh-huh, dar voz a esta campaña de recolección de textiles o de ropa. Nosotros quisimos darle una, y hablo por nosotros porque también está otra persona conmigo apoyando esta campaña, quisimos darle otro matiz, no un matiz de donación, digo, aunque lo es, uh-huh, pero un matiz de reutilizar los textiles, porque no sé si tú sepas, Edmar, que la industria textil es la segunda industria más contaminante,
0: sí,
1: del planeta,
0: sí, sí, sí,
1: y contamina todos los ecosistemas, o sea,
0: sí,
1: el desierto, ya tenemos ahí el ejemplo del desierto de Chile, los océanos, y quiero hacer un paréntesis, hoy en la mañana, y le mandaré este pedacito a mi querido Mauricio Centeno, saludos Mauricio, que he aprendido mucho de ti, él en la mañana que lo escuchaba decía, si nosotros no nos entendemos como parte de la biodiversidad, ningún sistema de economía circular o sostenible o sustentable va a servir para contribuir a que nuestro planeta baje su temperatura. Entonces, nosotros decidimos entrar a esta campaña en la que le denominamos el ciclo de la solidaridad no se detiene, Ropatón 2026, tu ropa no termina, solo cambia de historia. Y es con la idea de beneficiar a niños y niñas de una alta vulnerabilidad económica, en este caso, niños de 13 y jóvenes hasta 29 años, uh-huh. con la ropa que ustedes quieran donar. Hoy, ya afortunadamente, no, así es, de niñas, de niños, jóvenes, de, si quieres, de hasta de adultos mayores. Lo que estamos haciendo es entregarla en las ferias de servicios de gobierno federal. Es un programa que se llama Ferias de Servicios en Territorios de Paz, que organiza la Secretaría de Gobernación, y nosotros lo estamos entregando. Bueno, les decimos a nuestras asistentes que pueden tomar 3 prendas, y quizás alguien me comentaba por ahí, ¿y tú crees que les cambiaste un poquito la mentalidad? Y pues yo sé que no, pero yo sé que empezamos a abrir la brecha. Y claro, cuando abres la brecha, te vuelves pionero. Y cuando te vuelves pionero, vas ganando camino y vas ganando terreno. A lo mejor yo soy muy tesonera en ese caso, pero creo que yo sí, yo soy fiel creyente de que si no te pones manos a la obra, pues no vas a hacer nada, ¿verdad? Uh-huh. Y en este caso, esta campaña pues tiene esa finalidad de que reutilicemos, que permitamos que no se vaya a un vertedero, o sea, de que ya vino el señor del camión de la basura y ahí dejó la bolsita con la ropa. No, mejor llévenla a la oficina de Ana de la Cruz, que se encuentra en Vallejo número 200, que
0: es Colonia Centro.
1: Colonia Centro, en un horario de 9 a 3, 4 de la tarde, les pueden recibir los compañeros que están ahí en el Congreso. Y nosotros, estoy pendiente ahí de subir el video en donde hablemos de la contaminación textil, pero también hablemos de que se puede beneficiar a otra persona más si decidimos entregar nuestra ropa con amor. Claro. En este caso, más que ahora sí que por moda, no. Y por amor, no a la persona, sino al planeta.
0: Claro, fíjate, qué bonito. Y fíjate que es muy importante, porque efectivamente te comenté hace ratito la película de Wall-E, que tienes que ver. Ay, tienes sí, que verla.
1: Bueno, definitivo.
0: Entonces, ahí ellos tienen la ventaja de que se van a otro planeta. Uh-huh. Nosotros no. No tenemos a otro planeta donde ir.
1: Bueno, sí, él sí.
0: Bueno, sí, pero pues sí, pero pues solito. Por eso está solo, porque está acostumbrándose, ¿no? Pero por mientras, a lo mejor él sí puede, pero nosotros no. Entonces no, hay que cuidar el planeta, eso sí, es un hecho. ¿Qué tipo de condiciones deben de entregarse? Porque, por ejemplo, yo he visto ropa ahorita que ya voy a las tiendas y ya los pantalones de mezclilla ya tienen hoyos. Ajá. Y así los compran. Y yo digo, yo chales, o sea, de haber sabido, no los hubiera tirado, ¿no? Sí. Porque están de moda. Pero ¿qué tipos de prendas? Porque luego hay unas modas que dices, ay, válgame.
1: Bueno, mira.
0: Y sobre todo por el margen de edad.
1: Sí, claro.
0: De 13 a 29 años.
1: Mira, me ha llegado de todo tipo de ropa. La verdad es que ha habido ropa así súper, súper wow. Que unas chamarras hermosas, unos vestidos padrísimos. Y todo se ha dado a los asistentes a la feria y a los niños, sobre todo, de un programa que también es de la Secretaría de Gobernación. Pero básicamente es limpia, en buen estado y lista para ponerse. Lo único que sí pedimos nuevo sería la ropa interior, si es que llegaran a donar.
0: Sí, pues sí.
1: Así
0: pues
1: es. Sí. Y zapatos igual, con sus agujetas, bien, no agujereados ni nada, uh-huh. En buenas condiciones. Para que dignifiquemos también a quien va a recibir esos, claro, textiles, esos zapatos. Al final del día es también dignificar al ser humano que recibe, sí, ese textil.
0: Correcto. ¿Cómo ves? Es correcto. No, mira, qué bonito. Yo al fin de cuentas, si lo vemos así también, a lo mejor muchos no tienen esa iniciativa de, ay, pues que la gente, no, pues porque hay gente de todo. Ajá. Pero también cuidar el planeta, yo creo que es darle otro punto de vista también a la ropa que uno dona. Y como decías tú, sí es una de las industrias más contaminantes del planeta, sobre, sí, todo ahorita con estas nuevas prendas de ropa que le llaman ya
1: del fast fashion,
0: que nos han hecho muchísimo daño. Así pero es. Bueno, qué bueno que está esta pues propuesta. Yo los invito a que se acerquen. ¿Es hasta qué fecha se puede hacer?
1: Mira, yo pienso dejarla ya de manera permanente. Uh-huh. Pero ahorita vamos a hacer un corte al 15 de septiembre.
0: Uh-huh.
1: Si vemos que pues hay ese entusiasmo por querer, y que me acompañen también, porque no está nada más es privativo de que yo le entrego y no. Sí, claro. Quien quiera sumarse, decimos, en esta ocasión vamos a entregarla en esta feria de servicios en tal ocasión. Y entonces, uh-huh, adelante, bienvenidos. O sea, el tema aquí también es hacer comunidad. Mira, rápidamente te comento, y no quiero ser alarmista, pero yo creo que sí tenemos que poner atención. Las altas temperaturas que hemos tenido desde hace 5 años, yo creo que hace 2 años claro, que vine con ustedes, se los comenté. Si tú te fijas, ya sales a la calle a las 9 de la mañana y sientes el sol como de la 1:30. Uh-huh. Entonces, la verdad, digo, yo creo que es algo que todos hemos palpado. Y nada más basta con ver lo que pasó en Nepal para darnos cuenta que fue ocasionado por un deshielo, pues arrasó con la población. Sí. Y no nos lo contaron, y no fue inteligencia artificial, y no fue algo que se va a ver dentro de 100 años, no. En tiempo real, ocurrió la semana pasada, arrasó con todo un pueblo, y fue a causa de un deshielo, y ese deshielo fue por el calentamiento global. Entonces, hagamos un poquito de conciencia, de interiorización, sobre que soy parte de esta gran biodiversidad, y pues contribuyamos a que la rueda de la ropa y de la reutilizar siga girando, y que podamos ser solidarios con otras personas.
0: Ok, mira, yo te quiero hacer una preguntita así rápido.
1: A ver, dime.
0: Dice Ropatón 2026. ¿Ha habido antes otros?
1: No,
0: es el primero. O sea, de aquí vamos para adelante.
1: Para lo que venga.
0: Sí. No, pues qué padre, te felicito, Ana de la Cruz. Ah, no, sí, es que aquí tengo ya mi acordeón, dijera, sí, para no decir todo el nombre,
1: ¿verdad? Oye, sí, luego, ¿verdad? Aquí está.
0: Aquí dice, ¿verdad? Entonces, yo la verdad los invito. ¿Dónde puede la audiencia que nos está escuchando consultar más información, fechas? Tú dices que, bueno, a lo mejor lo continúas, pero pues, ¿dónde más lo pueden ver? Porque, bueno.
1: Sí, claro que sí. Mira, mis redes sociales, para todos nuestros queridos radioescuchas, están en Ana de la Cruz CSLP en Facebook. Uh-huh. En Instagram también están como Ana de la Cruz, no recuerdo si es CSLP, pero es Ana de la Cruz. No hay falla. Y en TikTok están como Ana de la Cruz SLP. Ahí van a encontrar, bueno, pues mi actividad profesional como legisladora, mi actividad, bueno, ya también política, pero también este tipo de campañas que yo espero podamos hacer muchísimos más temas en relación a la economía circular y el cuidado al planeta.
0: Claro que sí. Bueno, pues Ana, te agradezco muchísimo, muchísimo que tuvieras este tiempo con nosotros, sobre todo por la labor que estás haciendo. No solamente, yo siempre lo he dicho, a veces uno piensa que lo hace por uno, pero lo hacemos por todos, porque al fin de cuentas todos estamos en la misma comunidad, en el mismo municipio, en el mismo estado, en el mismo país, en el mismo continente, en el mismo planeta. Y no tenemos para dónde irnos ahorita. Ah, entonces,
1: como que 7,000,000,000 de personas no tienen para dónde viajar.
0: Sí, no es como que ay, pues fíjate que tengo ganas de ir a la luna, a Marte. No, la verdad es que no. Y si estoy aquí, traigo el boleto ganador del Willy Wonka. Entonces, no, qué bonito. La verdad es una cuestión muy loable, que te agradezco, sobre todo que cambies la perspectiva a la gente, le cambies ese chip de que efectivamente también la ropa a veces, y hay que tener un consumo también responsable de cuando compramos nuestra ropa, de no caer en estas tendencias de el fast fashion. Yo soy muy malo para el inglés. Uh-huh. Creo que lo haya dicho bien.
1: No.
0: Entonces, sí poder tener eso y buscar ropa que realmente sea duradera, que podamos pasar a otras generaciones. ¿Qué mensaje te gustaría darle a las personas que nos escuchan? Ya, sí, algo que realmente digas.
1: Esto es el tema. Bueno, pues primero que nada agradecerles a ustedes dos, a Ileana y a ti, Edmar, por la invitación. Y pues solamente esa parte de sentirnos parte de sentirnos sí, parte de, al momento de que nos sintamos parte de, yo creo que esta casa va a volverse otra vez verde.
0: Qué bueno.
1: Y entonces vayamos por esa casa verde que todas y todos necesitamos.
0: Claro.
1: Y me refiero verde a la naturaleza, al amor a la naturaleza.
0: Claro,
1: que
0: no,
1: eso es lo que nos hace mucha falta.
0: Fíjate que es algo muy bonito, porque yo he visto que a veces ya hay, el otro día de la nada me salió del citrón.
1: Ajá.
0: De la planta esta, que soy muy malo para los nombres. Ajá. Pero es un cactus.
1: Ah, ya.
0: De donde sacan este dulce.
1: El acitrón.
0: Ajá.
1: Que son las biznagas.
0: Es la biznaga. Ajá. Exactamente. Ay, soy muy malo. Es que me suena muy feo la biznaga. Pero entonces la biznaga. Vamos sobre de la biznaga. Pues bueno, es una especie en
1: peligro de extinción.
0: Y yo, hombre, hasta ahorita me enteré de dónde salía el mondrugo dulce. Y el que lo comenta dice, a nadie le gusta. Le digo, no, a mí sí me gusta, pero ahora que sé de dónde sale, ya no voy a comer.
1: Sí, viste la noticia.
0: Sí.
1: De que
0: sí,
1: los, digamos, los no son cazadores furtivos, pero sí son quienes, pues quienes matan esas especies. Y viste cómo está el hoyo. Y él se expresaba como un ser vivo. O sea, esta herida se le curó y todo. Híjole. Sí, nos hace falta ser más
0: entonces,
1: amorosos.
0: Pues qué bueno que se empiezan por este tipo de cosas. Recuerden, el Ropatón 2026 puede entregarlo en las instalaciones del Congreso del Estado, Vallejo número 200, con atención a Ana de la Cruz.
1: Así es.
0: Y recuerden, tu ropa no termina, solo cambia de historia. Esto fue todo por hoy aquí en Latencia, un programa para gente demente. Demente en Magnética 101.3.
1: Muchas gracias.
0: Nos vemos el próximo martes. Muchísimas gracias.
1: Se nos
0: gracias.
1: Fue rapidísimo.
0: Gracias, muchísimas gracias que viniste y nos trajiste esto.
1: Gracias.
0: Nos vemos. Hasta luego.
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0: 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Es la hora 20, 2 minutos. La temperatura 17 grados, 3 décimas. La humedad 72%. ¿Quieres escuchar en tu celular o dispositivo fijo o móvil a Magnética FM? 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
2: En el matrimonio, el amor experimenta amenazas que pueden llegar a enfriarlo, por lo que debemos estar atentos a hablar, buscar ayuda y estar dispuestos a cambiar. No todas las amenazas son iguales para todos los matrimonios. Para enfrentar las amenazas, debemos recordar que el fundamento del amor lo establecen el respeto, la fidelidad, la admiración mutua y la buena comunicación. Como matrimonio debemos aceptar las diferencias, pedir perdón cuando nos equivocamos y otorgar perdón cuando nos lo piden. Nuestra misión en la aventura del matrimonio es aportar lo mejor que cada uno tiene en beneficio de la relación. En el matrimonio se lucha por mantener viva la ilusión de terminar juntos y disfrutar el recorrido. Le habla Sixto Porras de Enfoque a la Familia.
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1: Es la hora 20, 19 minutos. La temperatura, 17 grados, 7 décimas. La humedad, 77%.
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juvenilmente clásicos de Go-Go's. 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

0: 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Es la hora 20:32 minutos. La temperatura 17 grados, 7 décimas. La humedad 77%.
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2: 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A partir de estas y otras muchas preguntas, te presentamos explicaciones claras y concisas que desbrozan la jerga especializada. El Sistema Internacional de Unidades establece 7 unidades básicas para medir 7 magnitudes básicas, entre ellas el metro para longitud, el kilogramo para masa y el segundo para tiempo. Las magnitudes básicas se consideran independientes entre sí, pero no así las definiciones de sus unidades. Por ejemplo, la longitud y el tiempo son independientes, pero la definición de metro depende de la definición de segundo. Otras magnitudes se miden en unidades derivadas según la relación entre ellas. Por ejemplo, la velocidad, que es la distancia por unidad de tiempo, se mide en metros por segundo. Además de las unidades derivadas, el Sistema Internacional de Unidades contempla 22 unidades derivadas con nombres especiales, como la fuerza, que se mide en newtons.

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1: Es la hora 20:47 minutos. La temperatura 17 grados, 7 décimas. La humedad 77%.
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0: 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Es la hora 21, 3 minutos.
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0: La temperatura, 17 grados, una décima. La humedad, 77%.
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3: El día deja huellas. Algunas quedan afuera, en mensajes, en trabajo, en decisiones visibles. Otras quedan dentro. Una claridad, una intuición, una fuerza que no sabías que estaba. Una pregunta que seguirá contigo. No desprecies esas huellas silenciosas. A veces son las que más transforman. Esta noche, mira el asombro como parte de tu avance. No todo lo importante se nota de inmediato. Hoy lograste grandes cosas. 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
1: Es la hora 21, 16 minutos. La temperatura, 17 grados, 7 décimas. La humedad, 77%.
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Es la hora 21:31. La temperatura 17 grados, 7 décimas. La humedad 77%. ¿Quieres escuchar en tu celular o dispositivo fijo o móvil a Magnética FM? 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
2: Hola, hola, bienvenidos, bienvenidas, ¿cómo están? Estamos en un episodio más de Ya Oíste. Yo soy Génesis Sainez y hoy tenemos un tema muy peculiar, un tema que puede pasarle a cualquiera, nadie está exento. En la cocina, en el trabajo o incluso en tu casa, en la calle, que son las famosas quemaduras. Y vamos a hablar sobre qué hacer en un momento difícil que está, porque muchos entramos en pánico en ese momento, es como de, ay, se está quemando, está pasando algo, pero no, a esto nos viene a acompañar nuestro querido doctor Oscar Reyes, jefe del servicio de urgencias. ¿Cómo está, doctor?
5: Hola, buenas tardes, bien, gracias, aquí, gracias por la invitación.
2: Ay, muchas gracias a usted por acompañarnos. Esto se va a poner bueno, porque estamos en una temporada donde justo puede haber muchas, muchas quemaduras, pero vamos a empezar sobre qué son las quemaduras, doctor.
5: Bueno, las quemaduras prácticamente son lesiones causadas por agentes físicos externos, principalmente sea fuego directo, líquidos calientes. Existe también las quemaduras por corriente eléctrica y en menor medida, pero también existen las quemaduras químicas. Entonces, Básicamente son lesiones térmicas, básicamente.
2: ¿Cómo son los tipos de quemaduras, doctor, que le han llegado?
5: Bueno, las quemaduras se clasifican, puede ser por, como ya mencionamos, por el tipo de agente que la ocasiona, que ya mencionamos que puede ser por fuego directo, le llamamos por escaldadura, quiere decir por líquidos calientes, quemadura química y quemadura eléctrica. Esa es una clasificación que es de acuerdo al agente físico que lo ocasiona. Y para nosotros como médicos es muy importante clasificarla de acuerdo a la profundidad o la gravedad de la lesión.
2: Okay.
5: Hay varias clasificaciones, conforme van pasando los años, se han creado varias clasificaciones. La más usada o la que está más en boga es la que le divide en primer grado, segundo grado y tercer grado.
2: Sí.
5: Eso es de acuerdo. A nosotros como personal de la salud nos funciona mucho para determinar la gravedad de la lesión y a la vez de saber la gravedad de la lesión, saber si el paciente requiere ser tratado en un hospital o puede ser tratado en su domicilio. La quemadura de primer grado es la que comúnmente cuando vamos a la playa y nos asoleamos.
2: Lo bronceadito acá.
5: Esa es una quemadura de primer grado. Obviamente, pues como la mayoría de la gente sabe, pues no es necesario ir al hospital para tratar ese tipo.
2: Incluso hay gente que se broncea por gusto, ¿no?
5: Exactamente. Y es algo irónico, pero las quemaduras de primer grado son dolorosas precisamente porque afectan las capas superficiales de la piel, que se llama epidermis, y es ahí donde están los receptores del dolor.
2: Ya tocamos el de grado 1.
5: Primer grado,
2: ya ven. Nos vamos con el de segundo grado.
5: Okay. Sí, el de segundo grado, ya estamos hablando que ya la quemadura es más profunda. De hecho, la quemadura de segundo grado se divide en superficiales y profundas. El segundo grado ya afecta capas más profundas de la piel, en este caso la dermis, y este tipo de quemadura es muy importante porque la recomendación es que sí se tenga una atención médica, que ya son más profundas a diferencia de las de primer grado. ¿Cómo los vamos a identificar? La piel se pone rosa y las famosas ampollas o flictenas.
2: Sí.
5: Es una característica de las de segundo grado que ya van a cursar con ampollas. Entonces, este tipo de quemaduras, lo da sugerencias que sí se vaya a alguna atención médica, a diferencia de las de primer grado.
2: Sí, sí me ha tocado ver, no me ha pasado, pero sí me ha tocado ver que el aceite creo que es lo más común que vemos, que les cae en la piel e inmediatamente como que empieza a salir la ampollita, o sea, obviamente entre el movimiento y todo, de que te arde, me tocó ver que a mi mamá le salió una enorme, pero no entendía, o sea, yo en mi mente es como, ¿por cómo es que sale o por qué salen las ampollitas? ¿Es como media de protección de la piel o por qué se da?
5: La mayoría de las quemaduras de segundo grado, como bien mencionas, está ocasionado por líquidos calientes, ya sea aceite, agua hirviendo, o también por objetos calientes como el clásico, la plancha, la secadora.
2: Yo con mi plancha del peine.
5: Entonces, la ámpula o ampolla, como se le conoce, aflictena, no es otra cosa que se sale líquido de la piel y se acumula ahí. De hecho, más adelante vamos a ver que cuando ya las quemaduras son más extensas, algo que daña mucho al paciente es la pérdida de líquido o de volumen, que le llamamos nosotros.
2: Okay.
5: Ajá. Aquí también es importante mencionar, ya cuando entramos a una quemadura segundo grado, nosotros ya a nivel médico, es muy importante la extensión de la quemadura. ¿Estás de acuerdo que no es lo mismo que te, como bien mencionas, que te quemes una área pequeña de tu mano a que te quemes, por ejemplo, todo el tórax, ¿no? O todo el pecho. Sí.
2: Pero pasemos a la de la quemadura de tercer grado, que esa es la última de la escala, sí, por así decirlo.
5: Es la más grave. Por lógica, pues la profundidad es mayor. Aquí es cuando el paciente inclusive ya tiene exposición de hueso, exposición ósea, cuando ya se quema tendones, ya se queman como músculo. Obviamente, pues son pacientes que se exponen a corrientes térmicas o están mucho tiempo expuestos, sobre todo cuando hay fuego directo, ¿no?
2: Claro.
5: Y desafortunadamente muchas de las veces el tratamiento es quirúrgico. Muchas veces inclusive si una extremidad está muy afectada, inclusive puede requerir amputación. Entonces ya es una quemadura pues ya más grave, ¿no?
2: Y hay una pregunta que me gustaría hacerle, porque creo que todos necesitamos saber esas acciones rápidas, que en dado caso, no sé, estoy en mi casa y veo, o sea, para poder ayudar y también para saber qué hacer yo, ¿no? ¿Qué hacer cuando estás en ese momento que no estás obviamente en el doctor o en lo que llegas? ¿Cómo tratarlo o hacerlo inmediatamente una quemadura?
5: La principal recomendación es no aplicar ninguna sustancia a la quemadura.
2: Ni la famosa clara de huevo.
5: No, hay veces que le ponen antibiótico en crema, tampoco se sugiere. Clara de huevo, algunas cremas como el tepezcohuite, el aloe. Entonces, la sugerencia es no aplicar nada de eso. Tampoco agua fría. Mucha gente, pues la lógica muchas veces llegaría a pensar, pues si se quema y está caliente,
2: claro,
5: pues échale agua fría, ¿no? Sin embargo, no. Sí se sugiere, obviamente, que se lave la herida con pura agua, pero que el agua sea tibia o templada.
2: Ok.
5: Tampoco se recomienda poner hielo.
2: ¿Y, por ejemplo, el agua es en contacto directo o como suavecito?
5: No, directo.
2: Directo, ok.
5: Ajá, entonces y después taparla con un apósito antiadherente, o sea, evitar que no sea un apósito que se pegue en la piel y obviamente pues que esté limpio, ¿no?
2: Claro, principalmente.
5: O sugerencia que esté limpio. Y si la quemadura sí se ve que tenga ampollas o todo sugiere que sea el segundo grado, pues sí se sugiere que vaya a atención médica.
2: Y lo que hoy nos comparte, doctor, es muy, muy importante, porque hay cosas que ni siquiera sabemos, o sea, podemos decir que es muy como de, ay, no me va a pasar, o nada más me quemé tantito, pero lo dejamos a la desidia y son cosas que se pueden complicar. Nos ayudó a desmentir muchos mitos. Uh-huh. Muchas gracias. Y pues, sí, más por el momento, yo le agradezco mucho que nos haya acompañado. Espero que se le haya pasado muy bien.
5: Sí, al contrario, gracias a ustedes.
2: Y pues nada, Estel Lovers, la verdad es que yo estoy muy, muy agradecida. Muchísimas gracias, doctor, por esta compañía, por compartir información tan valiosa. Yo soy Génesis Sainz, fue un gusto tenerlos aquí. Muchísimas gracias, nos vemos en el próximo episodio. Adiós.

Y aquí vamos a la velocidad de Dan Henley. Juvenilmente clásica. Nadie negociando.

0: 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Es la hora 22. Un minuto. La temperatura, 16 grados, 9 décimas. La humedad, 79%.
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Los Fantasmas, la número 100.

Otro tema de colección es este en la voz de Marco Antonio Muñiz. Nos canta La Gloria Eres Tú.

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1: Es la hora 22, 17 minutos. La temperatura 17 grados, 7 décimas. La humedad 77%.
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Están con nosotros aquí en Noche Latina, Coti y Josemi Carmona, que nos cantan este tema, La Suerte.

Soy Mica Lemona, fuerte el aplauso.

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0: 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Es la hora 22:31. La temperatura 17 grados, 7 décimas. La humedad 77%.
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Es la voz de Roberta. Amor, no llores.

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1: Es la hora 22:47. La temperatura 17 grados, 7 décimas. La humedad 77%.
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3: Es la hora 23, 2 minutos. La temperatura, 16 grados, 7 décimas. La humedad, 81%.
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6: El día deja huellas. Algunas quedan afuera, en mensajes, en trabajo, en decisiones visibles. Otras quedan dentro. Una claridad, una intuición, una fuerza que no sabías que estaba, una pregunta que seguirá contigo. No desprecies esas huellas silenciosas. A veces son las que más transforman. Esta noche, mira el asombro como parte de tu avance. No todo lo importante se nota de inmediato.

Una composición del maestro Armando Manzanero en la voz inolvidable de Roberto Ledesma. Contigo aprendí.

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1: Es la hora 23, 15 minutos. La temperatura, 16 grados, 7 décimas. La humedad, 82%.
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6: Es la voz de Edith Márquez en Noche Latina de Magnética. Como tu mujer.

En Noche Latina de Magnética FM, la inspiración musical de Miguel Ángel Pasos Díaz, en la voz inolvidable de María Luisa Landín, Mi Último Refugio.

0: 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Es la hora 23:31. La temperatura, 16 grados, 7 décimas. La humedad, 82%.
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1: Es la hora 23:48. La temperatura, 16 grados, 7 décimas. La humedad, 82%.
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Esta fue Noche Latina. Las luces de las marquesinas se apagan para volver a encender el día de mañana a la misma hora, para iniciar una vez más el desfile hispanoamericano de las grandes estrellas de la música latina.

Un ciclo de rotación de nuestro planeta se consumó. Hemos llegado cada quien al punto de partida de ayer. Imaginemos estar en el Ecuador e intentar percibir los 1.600 kilómetros por hora de la rotación terrestre. Sin embargo, en los polos la velocidad de rotación prácticamente sería nula. En todo caso, todos viajamos en este momento a la velocidad de 108.000 kilómetros por hora. Somos compañeros de viaje, viajando y coincidiendo por nuestra efímera existencia en el mismo vuelo. Minuto a minuto, nuevos seres humanos se incorporan al viaje, pero también lo abandonan. Esta secuencia cíclica

a dar lo mejor de sí y avanzar en el conocimiento hacia la mejora continua. A estar conscientes que, si ayer lo hicimos mal o bien, hoy lo podemos hacer mejor. El planeta sigue rotando. Nuestro viaje continúa. Y tu vida tiene hoy la respuesta del por qué existes.

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1: Es la hora 06 minutos. La temperatura 17 grados. La humedad 81%.
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3: Asia Menor, Cocomo, piano y orquesta.

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1: Es la hora 0, 17 minutos. La temperatura 16 grados, 7 décimas. La humedad 82%.

Seguimos en la dimensión musical de Zona Instrumental. Con todos estos grandes temas de colección, especialmente para ti. Y precisamente llega aquí con nosotros el gran arreglista, músico, director, Horst Jankowski. Llega con un tema, un ensamble, que dedicó allá en el año de 1961 a una chica muy solitaria. Muy solitaria con sus pensamientos. Esta es la expresión musical de Horst Jankowski. Tema para una chica solitaria.

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1: Es la hora 0:30 minutos. La temperatura 16 grados 7 décimas. La humedad 82%.

una de las grandes orquestas internacionales, indudable, es la orquesta de Richard Alden, pianista, arreglista, compositor y uno de los grandes músicos en el Salón de la Fama. Richard Alden, su arreglo musical para este tema de George Harrison, es maravilloso.

Todos los seres humanos tenemos recuerdos. Recuerdos buenos, recuerdos malos. Eddie Calvert, en Zona Instrumental, nos presenta este tema instrumental que habla precisamente de los recuerdos. Los recuerdos de ti.

Permíteme presentarte esta noche uno de los grandes cuartetos de jazz, jazz melódico, de los años 50 del siglo XX. Hablo del cuarteto musical de Jackie Davis, un gran maestro, intérprete, ejecutor del órgano en aquellos años, que ha quedado como un gran tema y muchos más temas de colección, al estilo de Jackie Davis y su cuarteto. Aquí lo tenemos esta noche con este tema, uno para mi nena.

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1: Es la hora 0:45 minutos. La temperatura 16 grados 7 décimas. La humedad 82%.
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Esta es una deliciosa pieza de colección musical a cargo de Alessandro Alessandroni. Para siempre.

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1: Es la hora 1:03. La temperatura 16 grados, 7 décimas. La humedad 82%.

es el piano y percusiones de Stanley Black. Pequeña Flor.

una versión de colección para Brasil con la orquesta de James Last en Zona Instrumental.

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1: Es la hora 1:18 minutos. La temperatura 16 grados 7 décimas. La humedad 82%.

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1: Es la hora 1:32. La temperatura, 16 grados, 7 décimas. La humedad, 82%.

Seguimos viajando en este gran y fascinante mundo de la música instrumental. Ferrante y Tyshore tienen en este momento un gran tema de colección. Uno de los grandes temas del catálogo musical de estos dos grandes pianistas del Salón de la Fama, Ferrante y Tyshore. Volver a empezar.

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0: Es la hora 1:46. La temperatura 16 grados, 7 décimas. La humedad 82%.
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De reciente producción llega a nosotros música del gran maestro Bob James. Algo de jazz clásico con los recursos tecnológicos de hoy. Escuchen la noticia del momento.

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1: Es la hora 2:03. La temperatura, 16 grados. La humedad, 84%.
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Y bueno, seguimos viajando en esta exclusiva zona platino de Magnética FM con los grandes, pero grandes temas del hit parade como este, a cargo de una gran cantante nativa de Filadelfia, Estados Unidos. Su nombre, Jody Sands. Te presento este número 15 de Billboard Hit Parade del año de 1957, realmente romántica al 100%. La voz de Jody Sands nos canta con todo mi corazón.

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1: Es la hora 2, 16 minutos. La temperatura, 16 grados, 7 décimas. La humedad, 82%.
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0: Piensa, analiza, reflexiona. Nuestra cultura se enfoca más en tener la respuesta correcta que en descubrir la pregunta correcta. Gran parte de lo que hoy sabemos surgió gracias a que un día algunas personas fueron curiosas. ¿Hace falta sudar para que el ejercicio adelgace? La respuesta es no. La cantidad de sudor que baña la piel después de hacer ejercicio no es la mejor manera de evaluar la efectividad de la activación física en términos de gasto calórico. El sudor solo indica que el organismo necesita refrigerarse. Un indicador que sí es efectivo para saber si uno está gastando energía es la frecuencia cardíaca. Si notas que te sube el pulso, estás en el buen camino.
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1: Es la hora 2:31. La temperatura, 16 grados, 7 décimas. La humedad, 82%.
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4: Las legumbres nutren a los suelos y a las personas. Las legumbres, estas pequeñas semillas que la mayoría conocemos, han sido parte fundamental de la alimentación de la humanidad desde tiempos antiguos. A pesar de ello, su elevado valor nutricional no siempre es considerado, y por lo tanto, su ingesta es con frecuencia reducida. Se consideran legumbres a las semillas comestibles de las plantas leguminosas que se cosechan para ser consumidas principalmente por los humanos, aunque también sirven para los animales. Muy probablemente los frijoles secos, las lentejas y los guisantes son no solo los más conocidos, sino también los de mayor consumo. Este grupo de alimentos ofrecen importantes ventajas que es necesario considerar y tener siempre presente. Contienen un alto contenido de nutrientes y además fuente de vitaminas y minerales. Pero su relevancia trasciende al mismo tiempo la esfera nutricional y de la salud. Hoy sabemos que contribuyen a la agrobiodiversidad y fortalecen la resiliencia al cambio climático. Fijan el nitrógeno de la atmósfera en el suelo, lo que contribuye a mejorar la fertilidad. Su larga vida en almacén ayuda a ampliar la variedad de las dietas y a reducir la pérdida y desperdicio de alimentos. Y si esto no fuera suficiente, habría que añadir que proporciona empleo y oportunidades a un número significativo de mujeres y jóvenes de las zonas rurales del mundo. Hace no mucho tiempo, una organización no gubernamental, el Fondo Mundial para la Naturaleza, llevó a cabo un interesante ejercicio para identificar a los 50 alimentos del futuro, tomando como criterios aquellos que deberíamos comer más porque son nutritivos, tienen un menor impacto en el planeta, pueden ser asequibles, accesibles y tienen un buen sabor. De esa lista generada, alrededor del 20% correspondieron a legumbres.
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5: 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After the Fire is Gone by Loretta Lynn and Conway Twitty.

Década de los 60s, década del sonido de The Fortunes. Vivirás sus problemas.

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0: Es la hora 2:48 minutos. La temperatura 16 grados, 7 décimas. La humedad 82%.
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creadores de un gran estilo, pioneros del rock and roll, los hermanos Everly. Levántate, Susanita.

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0: Es la hora 3:02. La temperatura 15 grados, 8 décimas. La humedad 86%.
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Llega desde el año de 1960 a Zona Platino el tejano Johnny Preston, número 7 del Hit Parade de 1960, con un gran clásico juvenil tema, Cuna de Amor.

0: Jardín de Rosas.
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0: Es la hora 3:15 minutos. La temperatura 15 grados, 7 décimas. La humedad 88%.
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2: Sonidos de México. En el mundo prehispánico, la música no era un invento humano. Era un regalo de los dioses. Se decía que la trajo a la tierra Hécatl, el dios del viento, quien también era Quetzalcóatl, el sabio señor del conocimiento. La música acompañó la construcción de las primeras civilizaciones mesoamericanas. Le dio esplendor a la fiesta, fuerza a la guerra, consuelo al dolor. Estuvo presente en cada momento de la vida, desde el nacimiento hasta la muerte. Flautas, sonajas, tambores y cantos eran más que sonido. Eran puentes con el alma, con el corazón, con los dioses. Una forma de escuchar el mundo y también de escucharse a uno mismo. Aún hoy, instrumentos como el teponastli, el huehuetl, las flautas y las sonajas siguen siendo venerados por quienes los guardan y los hacen sonar, porque la música no era solo un medio, consuelo en las aflicciones del día a día y voz de lo más profundo que lleva.

Recordemos al inolvidable trompetista Al Hurt con este gran tema de colección, Y los ángeles cantan.

De los grandes pianistas del siglo XX, destaca Roger Williams. Este es el tema de Misty.

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1: Es la hora 3:32 minutos. La temperatura 15 grados, 7 décimas. La humedad 88%.
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3: ¿Cómo generan electricidad los imanes? ¿Qué es la antimateria? ¿Es posible viajar en el tiempo? A partir de estas y otras muchas preguntas, te presentamos explicaciones claras y concisas que desbrozan la jerga especializada. El principio de universalidad de la caída libre fue descubierto de forma empírica por Galileo Galilei, entre otros, y luego demostrado matemáticamente por Newton. Establece que todos los materiales, pesados o ligeros, caen a la misma velocidad en un campo gravitatorio uniforme. Pensemos en dos cuerpos de distinto peso en caída. Dado que la teoría de la gravedad de Newton dice que cuanto mayor es la masa, mayor es la fuerza gravitatoria, el cuerpo pesado debería caer más rápido. Pero la segunda ley nos dice que una masa grande no se acelera tan rápido como una más pequeña si la fuerza aplicada es la misma. Así que caerá más despacio. De hecho, las dos leyes se anulan. Los cuerpos ligeros y los pesados caen con la misma aceleración, siempre que no intervengan otras fuerzas.
4: 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This is Ave Maria No Moro by Helmut Zacharias.

Te dejo con la voz de Marilyn Scott. Nos canta, aquí está ese día lluvioso.

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0: Es la hora 3:47 minutos. La temperatura 15 grados, 7 décimas. La humedad 88%.
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1: Es la hora 4, 2 minutos. La temperatura 15 grados, 7 décimas. La humedad 88%.
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3: 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Lavender Blue by Wilma.

De las listas del Hit Parade de los 60 te presento. The Marvelettes. Cuando eres joven y te enamoras.

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0: Es la hora 4, 19 minutos. La temperatura 15 grados, 7 décimas. La humedad 82%.
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2: Cielo y tierra.
3: Se pensaba que las arenas movedizas eran un tipo de arena en la cual los granos eran redondos y tersos como pequeños valeros. Sin embargo, se ha descubierto que estos granos pueden ser grandes o pequeños, ásperos o tersos, e incluso pueden estar compuestos por grava. Las arenas movedizas se pueden encontrar en lugares donde hay agua corriendo debajo de la arena. El agua empuja la arena con una presión igual o ligeramente superior a su peso y hace que cada grano tenga un colchón de agua a su alrededor, haciéndola movediza. La mayoría de la gente puede flotar en las arenas movedizas. Si alguna vez te encuentras atascado en ellas, intenta dejarte caer suavemente hacia atrás, con los brazos y las piernas abiertas, y quizá logres nadar o rodar muy lentamente hasta tierra firme. Agradecemos a la Fundación Nacional de la Ciencia. Esto fue Cielo y Tierra, la clara voz de la ciencia.
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5: Es maravilloso. Es lo que nos canta Diana Krall.

son los finales de los 50s. El romance y el glamour está de moda y aparece un grupo músico vocal llamado Los Cuatro Ases, con un gran tema del hit parade, Tres Monedas en la Fuente.

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1: Es la hora 4:31. La temperatura 15 grados, 7 décimas. La humedad 82%.
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4: Bienvenida.

0: Se me ocurre que vas a llegar distinta, no exactamente más linda, ni más fuerte, ni más dócil, ni más cauta, tan solo que vas a llegar distinta, como si esta temporada de no verme te hubiera sorprendido a vos también, quizá porque sabes cómo te pienso y te enumero. Después de todo, la nostalgia existe, aunque no lloremos en los andenes fantasmales, ni sobre las almohadas de candor, ni bajo el cielo opaco. Yo nostalgio, tú nostalgias, y cómo me revienta que él nostalgie. Tu rostro es la vanguardia, tal vez llega primero, porque lo pinto en las paredes con trazos invisibles y seguros. No olvides que tu rostro me mira como pueblo, sonríe y rabia y canta como pueblo, y eso te da una lumbre inapagable. Ahora no tengo dudas, vas a llegar distinta y con señales, con nuevas, con hondura, con franqueza. Sé que voy a quererte sin preguntas, sé que vas a quererme sin respuestas.
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2: Déjame llevarte a finales de la década de los 50 con un gran tema que digitalizado suena así. Johnny Burnett, esto se llama Rómpelo.

En el año de 1957, Eddie Fisher tuvo un tema institucional para su serie de televisión. Su título, Te Necesito Ahora.

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1: Es la hora 4:47. La temperatura 15 grados, 7 décimas. La humedad 82%.
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1: Es la hora 5, 19 minutos. La temperatura, 15 grados, 7 décimas. La humedad, 82%.
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3: Observa el río, la montaña. Mira la naturaleza y aprende de ella. Sé uno con lo que te rodea. Atrévete a mirar lo que hay más allá de tus límites. Comienza la aventura de conocerte. Cambia lo que eres por lo que deseas ser. Quita de tu mente las interferencias innecesarias. Deja espacios en blanco entre cada uno de tus pensamientos. Escucha la música que hay dentro de ti. Imagina que puedes evolucionar y evoluciona.

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1: Aquí tienes al gran maestro Oscar Peterson con su gran tema, Reunión de Blues.

¿Recuerdas la película Forrest Gump? Aquí tienes el tema de The Birds, con esa filosofía que dice voltea, voltea, voltea a las experiencias de tu vida. Un gran clásico de colección, The Birds.

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1: Es la hora 5:31. La temperatura 15 grados, 7 décimas. La humedad 82%.
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3: Para calmar la sed en días calurosos, evite la tentación de comprar bebidas energéticas, como aconseja un educador de nutrición de Extensión Cooperativa de la Universidad de California.
4: Las bebidas energéticas nunca van a reemplazar el agua. En muchos casos, esos productos hasta contienen sal, con el propósito de que les dé más sed, de que no se sacien del producto y tomen más.
3: Según explica Denis Carrasquilla, las bebidas energéticas contienen una serie de compuestos químicos que, además de grandes cantidades de cafeína y azúcar, contribuyen a problemas de salud.
4: Eso es maquiavélico, es algo que realmente no es recomendable porque las personas están sustituyendo el agua, que es lo único que realmente quita la sed, por algo que los llena, les da calorías extras y ya no tienen ellos la nutrición de otra alimentación que pudieron haber adquirido si no hubieran tomado ese producto dulce.
3: De la Universidad de California, Miriam Grajales Hall.
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0: Es la voz del australiano Fran Eiffel con este tema, Mi chica ideal.
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0: Es la hora 5:47 minutos. La temperatura 15 grados, 7 décimas. La humedad 82%.
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Escuchas la voz de Joe Stafford. Tú me perteneces.

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1: Es la hora 6:02. La temperatura 16 grados. La humedad 85%.
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0: Bienvenidos a Radio Francia Internacional. En los controles nos acompaña Vanessa Loiseau. Empezamos con los titulares.
1: Leticia Fuentes.
0: En Ucrania, el ejército ruso ha vuelto a atacar a Kiev apenas 24 horas después de la visita diplomática de Estados Unidos. Los ataques han dejado al menos 2 fallecidos y decenas de heridos. En Israel, un medio del país publica una investigación en la que señala que Netanyahu habría conocido días antes las intenciones de Hamas de atentar el 7 de octubre. En Francia arranca el segundo día del juicio por el asesinato del jugador de rugby argentino Fernando Aramburu. Hasta los pasillos del tribunal nos iremos para contarles la última hora del caso. Estos son los titulares del día. Empezamos con las noticias. En Ucrania, apenas 24 horas después de la partida de los enviados estadounidenses Steve Witkoff y Jared Kushner, Rusia reanudó con fuerza sus ataques contra la capital ucraniana, dejando 2 muertos y una decena de heridos. Nos amplía la información nuestra corresponsal, Emmanuel Schass.
2: La tregua sobre Kiev duró muy poco. Esta noche, varias oleadas de explosiones sacudieron la capital ucraniana. Varias decenas de miles de personas se habían refugiado en las cerca de 50 estaciones de metro de la ciudad desde primera hora de la noche tras las primeras alertas, pero otras fueron sorprendidas mientras dormían. Al amanecer, columnas de humo negro se elevaban sobre la ciudad, varios barrios resultaron afectados y las autoridades informaron de daños en varios edificios residenciales, una escuela y varios almacenes. Los equipos de emergencia ya se encuentran en el lugar de los hechos y se teme que haya civiles atrapados bajo los escombros. Según el ministro de Asuntos Exteriores ucraniano, Andriy Sybiha, estas nuevas oleadas de ataques demuestran que Rusia no tiene ninguna intención de avanzar hacia la paz. Sybiha calificó las nuevas ofensivas de actos de terror indiscriminado. Emmanuel Chasquille, Radio Francia Internacional.
0: Gracias, Emmanuel. Y mientras tanto, el gobierno británico anunció que destinará 100 millones de libras para proporcionar a Ucrania equipos de defensa aérea, incluidos misiles, interceptores Patriot, antes del invierno. Y en relación a este conflicto, Hungría expulsó este martes a 10 diplomáticos rusos por actividades inaceptables. Una decisión que no ha sentado nada bien a Moscú, que amenazó con una respuesta rápida. Los detalles con Asbel López.
3: Los 10 miembros de la representación diplomática rusa fueron expulsados por sus actividades inaceptables, incompatibles con las funciones que establece la Convención de Viena para los diplomáticos. Así lo anunció la ministra húngara de Relaciones Exteriores, Anita Orban, sin ofrecer más detalles. La reacción rusa fue inmediata. Moscú prometió una respuesta severa y dolorosa y denunció una decisión impulsada por un supuesto lobby rusófobo. La última expulsión de un diplomático ruso por parte de Hungría se remonta a marzo de 2018, cuando Budapest se sumó a la acción coordinada de varios países occidentales tras el envenenamiento en el Reino Unido del ex doble agente ruso Sergei Skripal y de su hija. Estas nuevas expulsiones ilustran el cambio de rumbo de la política húngara hacia Rusia desde la derrota electoral de Viktor Orbán, quien permaneció 16 años al frente del gobierno y se caracterizó por posiciones consideradas cercanas a Moscú. El actual primer ministro húngaro Péter Mayer insiste en que las principales alianzas estratégicas de Hungría están con la Unión Europea y con la OTAN.
0: Gracias, Asbel, y de un conflicto a otro. Nos vamos a Israel, donde varios líderes de la oposición calificaron este martes de inapto al primer ministro Benjamin Netanyahu tras publicarse una investigación del diario Haaretz, donde afirman que Emiratos Árabes Unidos habría avisado al primer ministro israelí del ataque del 7 de octubre de 2023 perpetrado por Hamas. Nos amplía nuestro corresponsal Daniel Blumenthal.
4: Una profunda investigación de los periodistas Shlomi Eldar y Ruth

0: negociaciones se estancaron. Sinuar cortó el contacto y aceleró los preparativos para la guerra. Además, tras el estallido de los combates el 7 de octubre, Hamas propuso a través de Qatar la liberación inmediata de todos los rehenes civiles bajo condiciones iniciales mínimas, aunque Israel, conmocionado y volcado en la ofensiva militar, rechazó debatir las propuestas para priorizar la derrota total de la organización. La oficina del primer ministro calificó la información de absoluta mentira y afirmó que dicha conversación nunca tuvo lugar. Para Radio Francia Internacional, Daniel Blumenthal, Tel Aviv.
1: En Francia, segundo día del juicio por el asesinato del jugador de rugby argentino Federico Martín Aramburu en 2022. En el banquillo de los acusados se sientan dos militantes ultraderechistas autores de su muerte, que se enfrentan ahora a una pena de cadena perpetua. Nuestro compañero Carlos Herranz se encuentra en los pasillos del Tribunal de París. Carlos, buenas tardes. ¿Han hablado ya los acusados?
2: Sí, Leticia, hemos escuchado esta mañana a Romain Bouvier, uno de los dos principales acusados. Dice ser alguien muy distinto a quien era en 2022, por aquel entonces con una personalidad inmadura, falta de lucidez y con masculinidad tóxica. Pero lo cierto es que las cámaras de vigilancia no dejan dudas respecto a su autoría en la muerte de Federico, el 19 del 3 del 22, disparando en pleno Boulevard Saint-Germain-de-Prés tras una pelea en un bar. La premeditación es el eje fundamental que se dirime en este proceso, que va hasta el 25 de septiembre, ya que el homicidio simple tiene una pena mucho menor. RFI ha podido hablar con la abogada de la familia, Sophie Tonon, quien pide cadena perpetua. Estas primeras jornadas estarán destinadas a explorar las personalidades de los acusados a través de informes de expertos. Durante el registro de la casa de Bouvier, los investigadores hallaron una figura de Hitler y una edición de Mein Kampf. Exmiembro de las fuerzas especiales francesas, el acusado admite haber disparado contra el ex internacional argentino de rugby, pero alega haber desarrollado un síndrome postraumático tras haber cumplido misión militar en Mali. Desde el Palacio de Justicia de París, Carlos Herranz, RFI.
1: Muchísimas gracias, Carlos. Estaremos muy pendientes de ese juicio y seguimos en Francia porque este martes se ha publicado el informe PISA y los datos son preocupantes. Los estudiantes se encuentran en el nivel de rendimiento más bajo jamás observado, especialmente en lectura. Según este informe, los países asiáticos sacaron el mejor puntuaje, mientras que España apunta los peores resultados en su historia. Paola Ariza nos da más detalles.
3: Las pruebas PISA son unas de las principales medidas de los sistemas educativos y en esta ocasión analizó unos 760.000 estudiantes de 15 años en 91 países y territorios en ciencias, lectura y matemáticas. El resultado es alarmante, dice la OCDE, organismo que coordina dichas pruebas, pues hay una caída de más de 20 puntos en lectura y matemáticas, equivalente a un año de escolaridad, aunque los resultados en ciencias se mantienen aproximadamente estables. Como suele pasar últimamente, Asia dominó la clasificación. Algunas regiones chinas ocuparon los primeros puestos en ciencias y matemáticas, mientras que Singapur lideró en lectura. Macao, Taiwán, Japón y Corea del Sur también obtuvieron alto puntaje. Por su parte, en Latinoamérica, ningún país encabeza el ranking, pero Uruguay, Costa Rica y El Salvador mejoraron sus resultados en ciencias. En Europa, Estonia, Reino Unido, Finlandia e Irlanda se sitúan por encima de la media, mientras países como España y Francia se mantienen en el promedio, pero con grandes retrocesos.
1: Gracias, Paola. Y Alemania navega entre la consternación para algunos y la alegría para otros tras la victoria de la extrema derecha en la región de Alta Sajonia. El partido Ultra-FD inicia las negociaciones para gobernar en la región ante la falta de mayoría absoluta, pero queda la duda de hasta dónde puede llegar su influencia. Manu Terradillos nos informa.
4: La victoria de los ultraderechistas de Alternativa para Alemania en Alta Sajonia ha puesto en guardia a Europa. Si bien es cierto que la formación no podrá aplicar ninguna de sus políticas anti-inmigración o prorrusas al tratarse de temas dependientes del gobierno federal, su triunfo despierta recelo. Hasta ahora los partidos tradicionales se han negado a negociar con ellos, pero se teme que se abra la puerta a una normalización de la participación de la extrema derecha en el gobierno. Es preocupante la señal de que las amenazas cada vez son más cercanas a Europa. Hemos visto ataques en Leipzig y actos de sabotaje. La amenaza está creciendo en Europa y existen partidos que se muestran ciegos a esta amenaza y dicen que no debemos hacer nada porque no nos concierne, explicaba la jefa de la diplomacia europea, Kaya Kallas, en una alusión a la AFD y su cercanía respecto a Rusia. Francia, país que celebra elecciones el próximo año con la extrema derecha en pleno auge, advirtió de los peligros del avance de un partido pro-nazi, pro-Putin y anti-europeo, como lo describió su ministro de Exteriores. También se lamentó el gobierno español ante la perspectiva de que la política interna alemana distraiga al país de sus obligaciones europeas en un momento clave ante

0: la agresión rusa, las guerras arancelarias con Donald Trump o la acaparación de mercado de China.
1: Gracias, Manu Terradillos. En España la tensión crece tras la crisis desatada a finales de julio en Ceuta. El presidente de Ceuta, Juan Jesús Vivas, viajó hasta Bruselas este martes para lanzar un mensaje de preocupación sobre la responsabilidad de Marruecos en lo sucedido en el enclave. Le escuchamos.
2: Marruecos por dos veces ha utilizado el control fronterizo y ha utilizado la presión migratoria para poner en jaque la integridad territorial de Ceuta, de España y de Europa. Y eso creemos que no se puede consentir. Y eso creemos que tiene que tener una respuesta contundente por parte de Europa, diciéndole a Marruecos que si queremos una política de cooperación fructífera y beneficiosa, tenemos que partir del respeto. Y el respeto empieza por respetar nuestras fronteras, por respetar nuestra integridad territorial.
1: Ahí escuchábamos al presidente de Ceuta. Y antes de marcharnos, ponemos el foco en el medio ambiente. En Bélgica, un agricultor denunció al gigante del petróleo Total Energies por su responsabilidad en la crisis climática después de que sus cultivos se hayan visto afectados. Nos informa Rafael Morán.
3: Estoy en primera línea frente al cambio climático, afirma Hugues Falis, un agricultor del oeste de Bélgica. En los últimos años, sus cultivos sufrieron daños por varios eventos climáticos extremos que se multiplican con el calentamiento global.
4: En 2016, una tormenta dañó duramente los cultivos de fresas y papas. En 2018, 2020 y 2022 llegaron sequías severas con consecuencias importantes a nivel financiero. La cercanía de estos eventos climáticos excepcionales me llevó a tomar conciencia de que el clima está cambiando.
3: Este agricultor y activista decidió entonces llevar a los responsables de esta crisis climática ante la justicia. Con la ayuda de varias ONGs, Falis demandó a Total Energy, una de las 10 principales productoras de combustibles fósiles del mundo, que generan el CO2 que nos llevó a la crisis climática. Su abogada Marie Dutrepont expone sus reivindicaciones.
5: Concretamente, pedimos a esta empresa que detenga sus nuevos proyectos de extracción de gas y petróleo en todo el mundo y que reduzca su producción para limitar el cambio climático.
3: El agricultor exige una indemnización de 130 mil euros a Total Energy. La empresa estima, por su lado, que no puede ser considerada como la única responsable de la crisis climática.
1: Gracias, Rafael Morán. Y con esta noticia nos marchamos. Les esperamos más tarde con más actualidad. No se olviden de seguir todas las noticias ampliadas en rfimundo.com. Hasta luego.
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0: Es la hora 6:18 minutos. La temperatura 15 grados, 7 décimas. La humedad 82%.
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La exquisitez no viene hacia nosotros. Somos nosotros mismos quienes vamos hacia ella. La exquisitez no es propiedad de las cosas. Por el contrario, está dentro nuestro. Como la brillantez de un diamante no está en la roca que se hizo transparente con el tiempo, está en los ojos de quien la mira.

Claro que Zona Platino nos hace viajar en el tiempo. Aquí tenemos una figura legendaria, miembro del Salón de la Fama, nativo de Woodhaven en Nueva York. Su nombre, Brian Hyland. En el año de 1962, ocupó primeros lugares en listas del Hit Parade en la Unión Americana. El título de su canción es Ginny, ¿cuándo volverás? La voz de Brian Hyland.

del Salón de la Fama. Aquí tienes a Bobby Vinton. El fin del mundo.

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1: Es la hora 6:33. La temperatura 15 grados, 7 décimas. La humedad 82%.
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7: Aparece la gran estrella de la música pop internacional, Nancy Wilson. Nos canta Deseo tu amor.

Corre el año de 1953 y se proyecta al mundo uno de los más grandes grupos músico-vocales de todos los tiempos. Los inolvidables Platters. Aquí los tienes con humo en tus ojos.

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0: Es la hora 6:45 minutos. La temperatura 15 grados, 7 décimas. La humedad 82%.
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3: A mí me encanta la relación de Jesús con los discípulos, porque es una relación vulnerable, ¿sí? Muy vulnerable. Los hijos de Zebedeo mandan a la mamá, no fueron ellos. Les dice, maestro, cuando estés en tu... Se imaginaban al César sentado. Cuando estés en tu gloria, sienta uno de mis hijos a tu derecha y el otro a tu izquierda. Y todos aplaudieron. No, todos se enojaron. ¿Por qué? Porque todos querían lo mismo. Entonces Jesús se voltea y les dice, ¿quiere alguno de ustedes ser el primero? Les voy a enseñar el camino, sirvan a los demás. Así serán el primero, porque el que más sirve es el primero. Jesús no se decepcionó. Jesús, a punto de irse, les dice, llegó el momento, y los discípulos vuelven a preguntar, ¿y cuándo establecerás el reino? Ya está entre ustedes. Me encanta el Señor, no aplaza el viaje, no lo pospone. Seguro el arcángel, cuando iba camino al cielo, le dice, ¿te diste cuenta que no entendieron nada? Y Jesús ha de haber contestado, sí, lo sé, pero lo harán bien. Hay diálogos profundos de esta vulnerabilidad de Jesús con sus discípulos. Dice, es necesario que yo padezca y que muera. Entonces Pedro lo toma aparte y emocionalmente le dice, Señor, no hables de eso, no digas que vas a morir, eso trae inseguridad entre, apártate de mí, Satanás. Perdón. Sí, dice, ten cuidado, no actúes emocionalmente. Así como ayer te dije que eso te lo reveló el Espíritu, esto no te lo reveló el Espíritu. Ten cuidado. No puedes minar mi misión a la que yo vengo. Yo tengo que aprender a mostrarme vulnerable con las personas que amo, sin temor.
4: Estamos escuchando la tercera parte de una extraordinaria conferencia por Sixto Porras para ayudar a los matrimonios. Le damos la bienvenida acá en Enfoque a la Familia, donde ayudamos a las familias a mejorar en Cristo a través de capacitación y educación en línea. Les saluda su coanfitrión Esteban Porras. Hoy Sixto Porras nos hace un llamado a la honestidad. ¿Nos tiene miedo nuestro cónyuge o puede mostrarse vulnerable ante nosotros? Aprenderemos que el amor verdadero echa fuera el temor y que cuidar de nosotros mismos también es una forma de bendecir a nuestra familia para que todos brillen. Escuchemos.
3: ¿Te teme tu cónyuge? ¿Teme a tu reacción? ¿Sueles explotar en ira y en enojo y entonces tus hijos y tu cónyuge se separan de ti? Mamá dice, hagan silencio, que ahí viene su papá, por temor a cómo nadie sabe cómo vas a venir. Al ser vulnerables tenemos más posibilidades de conectarnos íntimamente, de llorar. Qué rico es sentir el abrazo cuando te muestras vulnerable y puedes llorar. Me fascina cuando Pablo habla al corazón de Timoteo y le dice a Timoteo, mi hijo amado, aún recuerdo tus lágrimas. No, hombre, los hombres no lloran entre ellos. ¡Ey! ¡Ey! ¿Y el partido? Bien, ¿quién ganó? ¿Tal? Chicos. Eso es lo más profundo. Los negocios, bien. No le dice que está quebrado. Bien. Eso es lo más profundo del diálogo entre los hombres. Bonito la troca esa. Eso es profundísimo, profundísimo. Y este padre espiritual tenía tal confianza con su hijo, ese hombre igual, lloró en su hombro. No lo juzgó, no lo criticó, no lo humilló. ¿Por qué lloró? preguntándose tal vez dónde estaba el padre griego que se fue o murió, no sé. O preguntándose, la chica que me gusta se fue con otro, me menospreció a mí. ¿A dónde llora tu hija? ¿En el hombro de quién llora tu hija? ¿Tienes el recuerdo de que tu cónyuge llora en tu hombro porque logró mostrarse vulnerable? ¿Puede mi cónyuge sentirse tan persona conmigo que puede decirme que le duele o que no comprende o que no sabe qué hacer o que se siente triste? Vamos a ir a los dos últimos. Crezcamos juntos. Crezcamos juntos. Primera de Pedro 4:10 dice, cada uno ponga al servicio de los demás el don que haya recibido. Ayuda a crecer a tu cónyuge, da lo mejor que tienes. Una de las cosas más bellas que puedo experimentar es ver a mis hijos crecer. Ahora trabajar junto conmigo en el ministerio, y ahora estoy predicando con mis nietos y estoy viéndolos crecer y acompañándolos mientras crecen. Y tengo que hacerlo intencionalmente porque ese es mi legado a la humanidad. Tengo que poner mi don al servicio de mi cónyuge para que ella crezca. Tengamos sueños, proyectos que nos unan a nosotros. Tengamos desafíos. Ayude a su cónyuge a crecer. Crezcamos juntos. Asegúrate de ver a tu cónyuge crecer, brillar. Como nos decían ahora, que cuando yo me entrego, me sacrifico, me doy por la persona que amo, me presento a mí mismo una persona gloriosa, plena, llena. Ayude a su cónyuge a crecer. Por eso ponga sus dones, lo mejor que usted tiene, al servicio de la persona que ama.
5: 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Continuemos con el programa.
3: Este punto es importante. Tomen tiempo personal. Usted tiene que aprender a invertir tiempo en usted, en cuidarse, en arreglarse, en hablar con sus amigas. Eso la llena de energías a las mujeres. Ir a hablar con las amigas. Cuídese. Observe la escena. Marcos 6:31. Entonces Jesús les dijo a sus discípulos, vayamos solos a un lugar tranquilo para descansar. ¿Por qué? Lo dijo porque había tanta gente que iba y venía que Jesús y sus apóstoles no tenían tiempo ni para comer. ¿Qué está diciendo Jesús a sus discípulos? Vengan, vamos a tomar tiempo personal. Ese tiempo que me permite a mí renovar mis fuerzas. Tome tiempo para leer un buen libro, para conectarse con su familia paterna, para hablar con sus amigos, para unirse con otros y ser edificados. Tome un tiempo para cuidar su salud, para visitar al doctor. Tome un tiempo para hacerse exámenes, para hacer ejercicio. Usted tiene que cuidarse. Tiene que tener un hobby en el cual pueda divertirse. Usted, eso que solo a usted le gusta. Haga cosas que renueven sus fuerzas, que le acerquen a su destino, que le hagan sentir bien y le hagan crecer. Pero por favor, tiene que cuidarse a usted. Si usted gasta todo su esfuerzo y su energía en sus hijos, en su cónyuge, en hacer, en complacer, en atender, usted está desgastado. Usted tiene que aprender a crecer personalmente, porque en el tanto tú brillas, tu familia brilla, tu cónyuge brilla. En el tanto tú tengas energía, todos tenemos energía. Cuídese, por favor, atiéndase, cuídese. No, yo no tengo tiempo para mí, yo me sacrifico. Usted genera codependencia de usted y le gusta que los demás le idolatren y que dependan de usted. porque le hace sentir importante, pero usted se descuidó usted mismo. Deténgase, suelte, entregue, permita que cada uno sea él. Y termino. Discúlpese con prontitud cuando haya metido la pata. Y perdone rápidamente. Efesios 4:32. Más bien, sean bondadosos y compasivos unos con otros. Observe lo que nos dice. Y como ustedes viven juntos, perdónense mutuamente porque van a fallarse. Vivimos juntos, vamos a fallarnos. Reclamar constantemente los errores del pasado detiene nuestro crecimiento. Nos distancia entre nosotros. No siga reclamando. Perdone de inmediato y deje que la gracia les una de nuevo. Cuando veo a Helen, yo me digo a mí mismo, ¿cómo no amarla? Le he fallado tantas veces. El mismo año, hace como 20 años, el mismo año, se me olvidó el cumpleaños de Helen y nuestro aniversario de bodas. Soy Sixto Porras, de Enfoque a la Familia. ¿Se imaginan? Era a las 6 de la tarde, estábamos donde el dentista el 19 de abril y veo la Hinde. Mi amor, estamos de aniversario, le dije. Y contestó ella, como toda mujer que todo el día espera al amado que se acuerde. Dice, sí, yo sé. Y de una vez reacciono buscando una salida. Vamos a cenar. Y de una vez me contesto, no puedo, tengo que ir a dar una conferencia. De la familia. Vuelvo a ver a Helen y me dice, tranquilo mi amor, yo sé que me amas. Entonces yo vuelvo a ver bien para ver si es de verdad, porque uno tiene que investigar, ¿no? Y cuando veo su rostro lleno de paz, me doy cuenta que es auténtico. Ella no está enojada, no me está gritando, no está amargada porque me olvide. Cuando yo salí del dentista, que era con mi hijo, y yo iba en el auto llorando, llorando de emoción por la mujer que Dios me había dado, llorando de gratitud con Dios porque ella podía haberse resentido, pero me estaba perdonando. Al día siguiente nos fuimos a almorzar y yo tomaba su mano y nos abrazábamos. Y yo la miraba y decía, ¿cómo no amarte si estás llena de compasión y de perdón? ¡Qué caballo yo! ¡Qué ordinario! Yo he mejorado, ¿ah? He mejorado, no crea que... No he mejorado, ahora lo escribo en grande. Pero sabe una cosa, usted se va a comenzar a distanciar si no perdona. Usted se va a llenar de amargura si no perdona. Usted le será imposible mostrarse vulnerable porque está herida o herido si no perdona. Y su cónyuge se distancia de usted cuando usted actúa brutamente y nunca pide perdón. Y usted por dentro lucha, sabe que debe pedir perdón, pero yo soy el pastor. ¡Qué idiota! Y nunca pide perdón usted. Pide perdón usted cuando se equivoca.
4: El secreto de un amor duradero no es la perfección, sino la capacidad de pedir perdón con prontitud y perdonar con generosidad. Que la gracia de Dios sea el fundamento de su hogar para que, a pesar de los errores, siempre elijan caminar de la mano con gratitud y alegría. No olvide que puede visitar nuestro canal de YouTube de Enfoque a la Familia, donde encontrará recursos como este y cientos de entrevistas que le edificarán su vida, ya sea como matrimonio, como papá o mamá, o como alguien que quiere profundizar su relación con Cristo. Se despide Esteban Porras de Enfoque a la Familia, donde ayudamos a las familias a mejorar en Cristo.

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4: Es la hora 7:02. La temperatura 15 grados, 4 décimas. La humedad 90%.
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8: Un tema de colección. Es la voz de Frank Ifield. Melodía desencadenada.

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1: Es la hora 7:16 minutos. La temperatura 15 grados, 7 décimas. La humedad 82%.
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0: 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Es la hora 7:35 minutos. La temperatura 15 grados, 7 décimas. La humedad 82%.
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1: Es la hora 7:47 minutos. La temperatura 15 grados, 7 décimas. La humedad 82%.
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2: Es la hora 8:02. La temperatura, 16 grados, 2 décimas. La humedad, 86%.
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1: Es la hora 8:16. La temperatura 16 grados, 7 décimas. La humedad 82%.
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0: 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Es la hora 8:31 minutos. La temperatura 16 grados, 7 décimas. La humedad 82%.
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1: Es la hora 8:48. La temperatura, 16 grados, 7 décimas. La humedad, 82%.
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0: 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Es la hora 9:01. La temperatura 17 grados, 6 décimas. La humedad 76%.
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1: Es la hora 9:15 minutos. La temperatura 19 grados, 7 décimas. La humedad 68%.
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0: 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Es la hora 9:31 minutos. La temperatura 19 grados, 7 décimas. La humedad 68%.
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1: Es la hora 9:45. La temperatura 19 grados, 7 décimas. La humedad 68%.
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0: 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Es la hora 10, un minuto. La temperatura 19 grados, 7 décimas. La humedad 68%.
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1: Es la hora 10, 18 minutos. La temperatura, 21 grados, 7 décimas. La humedad, 56%.
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0: 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Es la hora 10:32 minutos. La temperatura 21 grados, 7 décimas. La humedad 56%.
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2: ¿Cómo generan electricidad los imanes? ¿Qué es la antimateria? ¿Es posible viajar en el tiempo? A partir de estas y otras muchas preguntas, te presentamos explicaciones claras y concisas que desbrozan la jerga especializada. Desde la época de Aristóteles hasta la Edad Media, prevaleció la idea de que la velocidad de un cuerpo en caída libre era proporcional a su peso e inversamente proporcional a la densidad del medio por el que caía. Según esta tesis, si se arrojan dos cuerpos de distinto peso de manera simultánea, el más pesado caerá más rápido y llegará antes al suelo. En algún momento entre los años 1589 y 1592, el polímata italiano Galileo Galilei dejó caer dos esferas de diferente peso desde la Torre de Pisa para aprobar la teoría de Aristóteles. Si bien lo más probable es que se tratara de un ejercicio mental, no de un acontecimiento real, parece que Galileo se entusiasmó al descubrir que la esfera más ligera caía a la misma velocidad que la más pesada. El experimento contradecía el punto de vista aristotélico y se comenzó a desmentir la antiquísima idea de que los cuerpos pesados caían más rápido que los ligeros.

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1: Es la hora 10:47. La temperatura 21 grados, 7 décimas. La humedad 56%.
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1: Es la hora 11 en punto. La temperatura 21 grados, 7 décimas. La humedad 56%.
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1: Es la hora 11:15. La temperatura, 23 grados, 7 décimas. La humedad, 46%.
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1: Es la hora 11:32 minutos. La temperatura 23 grados, 7 décimas. La humedad 46%.
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4: Nuestros jóvenes no son el futuro de la sociedad, son el presente. Lo natural es que les enseñemos y orientemos durante esta etapa, pero no solamente son vasijas que llenamos con información. La juventud posee suficiente energía, creatividad e innovación para tener un papel protagónico en la construcción de su hoy y de su mañana. Debemos permitirles dar su opinión, identificarnos con sus sentimientos y escuchar con atención sus inquietudes. Cuando nuestros hijos adolescentes se sienten importantes y los tomamos en cuenta, se integran fácilmente a la dinámica familiar y experimentan una gran cercanía con nosotros. Nuestra meta principal es mantener intacta su alegría por la vida y su capacidad de soñar con un mejor mañana. Le habla Sixto Porras de Enfoque a la Familia.
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1: Es la hora 11:46. La temperatura, 23 grados, 7 décimas. La humedad, 46%.
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0: 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Es la hora 12:04. La temperatura, 23 grados, 7 décimas. La humedad, 46%.
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1: Es la hora 12:17. La temperatura 24 grados, 7 décimas. La humedad 44%.
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0: 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Es la hora 12:33 minutos. La temperatura 24 grados, 7 décimas. La humedad 44%.
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1: Es la hora 12:47. La temperatura 24 grados, 7 décimas. La humedad 44%.
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4: En el año 2000 nace en Málaga, España, Efecto Mariposa, grupo español de rock alternativo. Te lo presentamos con 10 minutos.

0: 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Es la hora 13:02. La temperatura 21 grados, 6 décimas. La humedad 50%.
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1: Es la hora 13, 18 minutos. La humedad, 41%. La temperatura, 24 grados, 7 décimas.
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Aretha Franklin, Chaka Khan.

0: 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Es la hora 13:32 minutos. La temperatura 24 grados, 7 décimas. La humedad 41%.
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1: Es la hora 13:46. La temperatura 24 grados, 7 décimas. La humedad 41%.
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el sonido disco de Chemis. Ella no puede amarte.

0: 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Es la hora 14:02. La temperatura 20 grados, 7 décimas. La humedad 58%. ¿Quieres escuchar en tu celular o dispositivo fijo o móvil a Magnética FM? 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

0: buenas tardes. ¿Cómo están, amigos de Puro Potosino Creativo? Una sesión más con nosotros. La verdad, muy contentos de estar aquí nuevamente con ustedes en este miércoles 9 de septiembre. ¿Cómo estás, Enrique?
1: Muy bien, Rox. Ya aquí listos. Gracias a todos los que nos vienen escuchando. Espero que el tráfico no esté muy pesado. La verdad es de que, a diferencia de la semana pasada, ya como que la ciudad empieza a tomar su normalidad, ya con el regreso a clases. Sé sí. que si hay niños escuchándonos, pues no les está pareciendo lo que comento, porque ellos siguen con la frustración de haber venido de un verano y ahorita estar con la dinámica del regreso a clases, pero ya la otra semana tienen puente.
0: Sí, ya qué más falta, o sea, realmente muy poco, y en lo que menos pensamos ya estamos en diciembre celebrando Navidad. Entonces estos meses son para disfrutarse.
1: Y fíjate que pasa algo muy padre, que seguramente ya muchos de los que nos están escuchando lo vieron. Vas a Liverpool y ya te están vendiendo árbol de Navidad, sí. serie de luces.
0: Y desde hace 2 meses, pan de muerto.
1: Sí, ya también. Y no dudes que al rato nos inviten una rosca de Reyes.
0: Claro.
1: Entonces, como que le vamos perdiendo sentido a la temporalidad, a las distancias en tiempo. Pero, pues bueno, a todos los que nos escuchan y que ya les surge unos días de descanso después de toda esta euforia del regreso a clases, pues la próxima semana tenemos puente, mes patrio. Y creo que nuestro invitado, pues algo estará ahí
0: aportando
1: a esta fiesta patria.
0: Sí.
1: Sobre todo porque, pues bueno, es una persona que le está apostando economía, tiempo, conocimiento, ganas a la gastronomía aquí en San Luis Potosí. Y obviamente, pues bueno, busca, junto con toda la gama de restaurantes en San Luis, pues marcar una tendencia importante, porque al final, pues bueno, es parte de la industria creativa. Y como hace 8 días estuvo México de Frida con nosotros, uh-huh. pues bueno, hoy tenemos a un muy buen amigo.
0: Así es, vamos a presentarlo de una vez.
1: Te corresponde por ser mujer. Y arráncate, dale.
0: Ok, estamos el día de hoy con el chef Mauricio Moreno. ¿Cómo estás?
2: Bien, bien, aquí muy contento de estar con ustedes.
0: Oye, y
1: muchas gracias, Mau.
0: Nos da muchísimo gusto que Casa Xolo, el restaurante que seguramente ya muchos lo han probado, han estado ahí o han escuchado de él, esté con nosotros el día de hoy, porque creemos que es parte 100% de esta industria creativa orientada hacia la gastronomía. Realmente, ustedes manejan un concepto pues muy disruptivo en cuanto a lo que los potosinos estamos acostumbrados a ver, y creo que eso es lo que estamos buscando aquí, o sea, un tema diferente, un tema pues innovador, porque creo que todas sus técnicas y todo lo que ofrecen en cuanto a experiencia, en cuanto a atmósfera, es también pues muy, muy creativo. Entonces platícanos, Mau.
1: Y un paréntesis sí. rápido, perdón, Mau, el lugar está increíble, ¿eh?
0: Sí,
1: porque padrísimo. También hay que decirlo, para los que han escuchado nuestro programa, cosa que se agradece, pues una de nuestras pioneras en el muralismo y uh-huh. parte de nuestro programa es parte del restaurante de Mau.
0: Entonces, así es, Rocío Carrizales, claro, muralista, que
1: ya estuvo
0: por
1: aquí,
0: ahí.
1: Con nosotros.
0: Sí, exactamente, y estuvo haciendo un mural padrísimo en tu restaurante, que yo creo que también esto es parte de lo que decíamos, ¿no? El concepto, la atmósfera, la experiencia que ofrece Casa Xolo. Entonces, pues me gustaría que nos platicaras, chef, con toda tu experiencia en restaurante, en distintas cadenas, pues, ¿cómo es que ha sido este trayecto de Casa Xolo? Porque sabemos que es un restaurante relativamente nuevo aquí en San Luis Potosí.
2: Ok, pues la verdad es que ha sido una experiencia bastante bonita. Yo tenía muchas ganas de regresar a San Luis Potosí. La verdad es que se me hace una ciudad hermosa en sí, la ciudad. Uh-huh. Yo aquí viví hace más de 20 años. Y en algún momento siempre pensé regresar, ¿no? Y ahora pues regresamos con un proyecto de un restaurante, ya después de andar vagando por muchos lugares del mundo. Y pues el concepto nace hace 20 años. Uh-huh. La verdad es que cuando yo estudié, siempre quise tener un restaurante, ¿no? Y dije, mi primer restaurante lo voy a tener antes de los 50 años. Y pues mira, lo cumplimos.
0: Buenísimo.
2: ¿No? Ese fue como el primer gol. El concepto, pues como dicen, es concepto de cocina mexicana contemporánea. Yo le digo cocina mexa contemporánea. Disruptivo, muy de ingrediente, muy de técnica, muy de experiencia. Creo que es algo que estamos buscando que nos diferencien desde el espacio. O sea, el tema de tener estos artistas potosinos que nos pintaron los murales, estar trabajando con productores locales de ingredientes, etcétera, nos da mucha identidad. Entonces, arrancamos operaciones hace 6 meses. O sea, ahorita cumplimos 6 meses, empezamos en febrero. Ha sido un roller coaster todos estos meses, pero creo que ahí vamos. Entonces, es una gran aventura.
1: No, pues la verdad, felicitarte, porque quienes te conocemos, hemos platicado contigo. Déjenme les platico que cuando nos presentamos con él, luego notas la vibra, no sé si lo sentiste, Rob.
0: Sí, porque, totalmente.
1: Pues es, yo le tiro mucho a ese concepto de la apuesta que haces, hablando de cuestión de generar economía, porque pudiéndote haber ido a cualquier otra ciudad, ahorita hacía referencia de que has andado vagando por algunos lugares del mundo, decides que sea San Luis, y eso, pues bueno, nos debe de llenar de orgullo que gente de tu capacidad, de tu talento, pues esté en San Luis. Y hacia allá iría mi pregunta: ¿dónde has estado? ¿Cuál ha sido la actividad profesional de Mau antes de culminar en su restaurante en San Luis Potosí?
2: Pues la verdad es que, estoy en Ciudad de México, y durante la carrera estuve trabajando en varios lugares. La verdad es que sí fue una freguita, pero afortunadamente me sirvió mucho para salir ya con la experiencia de la carrera. O sea, he estado en Grupo Posadas, en Grupo Hábitat, estuve en Four Seasons, estoy trabajando como chef particular para un empresario en Ciudad de México, después di el brinco al tema corporativo, estuve con varias empresas en temas como chef corporativo, para México y Latinoamérica, Rich Products, Yellow Brands, que es una empresa de Chile, una empresa de filtración de aceite, que se va a pasar en Atlanta, tengo todo este bagaje tanto técnico, culinario, que desarrollé en hoteles y restaurantes, pero también tengo el tema de negocio que es
0: ejecutivo,
2: importante.
0: Ajá.
2: Exactamente.
0: Ajá.
2: Entonces creo que tengo las dos cosas buenas de como gastrónomo. Y el último lugar que estuve fue a Hawái. Ahí estuve ya casi un año en Hawái.
0: Nada más y nada menos.
1: Casual.
2: Sí.
1: Hawái.
2: Me invitaron a hacer un restaurante mexicano allá. Entonces me fui casi un año por aquellas tierras. La verdad es que fue mucho aprendizaje. Nunca había abierto un restaurante en Estados Unidos. Es muy diferente a México.
0: Sí.
2: Por muchas cosas. Pero fue una gran experiencia, y de ahí, bueno, pues regreso a Ciudad de México, estuve con la empresa de Chile de fast food, y ya estaba el gusanito de hacer algo por mi cuenta, y pues mi mujer es de aquí de San Luis Potosí. Entonces,
0: y el amor siempre llama.
2: Sí, claro.
1: Y manda. Te faltó agregarlo.
0: Claro,
2: claro. Entonces, yo tenía el plan ya de hacer algo mío. Entonces, nos venimos para acá, me vine de vacaciones y encontré el lugar donde está Xolo actualmente y dije, aquí es.
0: Oye, y tengo que decirlo, la verdad, el lugar en sí, o sea, la ubicación de Casa Xolo es emblemática, ¿no? O sea, todo el mundo conoce, si quieres platicar en dónde está específicamente la calle, pero todo el mundo conoce el centro histórico, y la verdad es que es de los lugares más bonitos en el país, no solamente en San Luis Potosí. Y creo que, pues, tiene muchísimo potencial, incluso turístico, cultural. Platícanos cuál ha sido esa parte de tu experiencia en Casa Xolo en este corto tiempo. ¿Has tenido comensales extranjeros, famosos? Platícanos.
2: La verdad es que el Centro Histórico de San Luis, como bien comentas, es de los más hermosos del país. O sea, en tema del Bajío, del centro de yo creo que del país. O sea, de las cosas que más recordaba de San Luis era el centro. Y decía, wow, o sea, me encanta el centro. Y bueno, el lugar, como dices, pues todo el concepto va muy ad hoc a la zona, al tipo de gente que está ahí, a los turistas. Afortunadamente nos han visitado bastantes turistas, canadienses, estadounidenses, europeos, y se van con muy buen sabor de boca, porque están buscando como esta experiencia auténtica de cocina mexicana, ¿no? Y pues obviamente pues todo el ambiente pues nos ayuda bastante, no solamente la comida. Yo lo comentaba con mi mujer, que la gente de San Luis creo que no valora mucho el centro histórico. O sea, mucha gente como que no baja al centro. Y es una zona viva. O sea, alrededor donde estoy yo, ahí, bueno, estamos en Iturbide 915. Uh-huh. Alrededor tenemos pues ya varios lugares que ya tienen como tiempo.
0: Sí.
2: Y en algunos lugares relativamente nuevo. Y están abriendo como ciertos lugarcitos también.
0: Entonces, se está reactivando, ¿no?
2: Sí, exacto. Creo que el centro está tomando fuerza otra vez. Pero sí, es una maravilla el vivir aquí en San Luis y a ver, fue una gran decisión estar aquí en San Luis.
1: No, hombre, padrísimo, porque te repito, que gente que viene de fuera haga su apuesta económica de vida, entre paréntesis, con el mandato de tu pareja, en este caso de tu esposa, pues bueno, hace

0: entero en este momento, es que la gente llegue. O sea, creo que el tema más complicado aquí en San Luis es que es, la gente es un poco conservadora. Le cuesta trabajo como llegar a estos conceptos nuevos, etcétera. Pero cuando lo conocen, se dan cuenta de que es un lugar bueno, es regresan. Es algo padre.
1: O sea, ni siquiera es económico entonces el reto. O sea,
2: sí, no.
1: Es más
2: es
1: que
2: como
1: nada.
2: De hábitos, ¿no?
1: Exacto, de costumbre.
0: Sí, sí, sí. Creo que algo que, digo, yo viví aquí hace más de 20 años, ha evolucionado muchísimo. El tema de la ciudad, obviamente en temas económicos, pues todas las empresas que hay, creo que ha sido un parteaguas el tema de la inversión en empresas en San Luis, porque ha llegado mucha gente extranjera, ha llegado mucha gente de otras ciudades.
2: Sí.
0: Entonces creo que también eso ha ayudado un poquito a cambiar un poquito la dinámica del potosino de la ciudad.
2: Sí, al final eso beneficia a la industria creativa, porque lo hemos dicho aquí en repetidas ocasiones que como es una ciudad ya pues mucho más grande de lo que era anteriormente, la dinámica del consumo también cambia, ¿no? O sea, la demanda de servicios y de productos es distinta a la de alguien que siempre ha vivido aquí, ¿no?
0: Sí.
1: Pero bueno, vamos a nuestro primer corte, Rox, y creo que como hace 8 días, se me hace un poco injusto estar hablando de comida a este horario.
2: Sí.
1: Seguramente mucha gente que está en el tráfico ya está pensando, malditos, ¿por qué hablan de comida cuando no he llegado a hacer de comer? Pero bueno, vayan ahí a casa solo, regresamos.
2: Volvemos.

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1: Es la hora 14, 18 minutos. La temperatura 25 grados, 7 décimas. La humedad 38%.
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3: Observa el río, la montaña. Mira la naturaleza y aprende de ella. Sé uno con lo que te rodea. Atrévete a mirar lo que hay más allá de tus límites. Comienza la aventura de conocerte. Cambia lo que eres por lo que deseas ser. Quita de tu mente las interferencias innecesarias. Deja espacios en blanco entre cada uno de tus pensamientos. 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Imagina que puedes evolucionar y evoluciona.
4: Rehén del finalizado.
5: Estamos de vuelta en el espacio donde el talento potosino demuestra por qué es tendencia global.
4: Continuamos.
5: Ya volvemos, amigos, y nuevamente les recuerdo, estamos aquí en Puro Potosino Creativo con el chef Mau Moreno de Casa Xolo. Y bueno, me encantaría ahora sí, Enrique, que ya entrados en camino, entrados en esta hambre que tenemos a esta hora.
4: Y que seguramente nos están odiando.
5: Exactamente. Pues ya se empiecen a imaginar, a través de las palabras del chef, pues qué platillos son los que pueden ustedes degustar en Casa Xolo. Entonces, a ver, Mau, antójanos. ¿Qué
4: Mátate, es lo que... porque al final se trata de que nos odien a los tres.
5: Exacto.
4: Aquí por preparar, nosotros por antojar. Entonces, okay. A ver, Mau.
6: Pues mira, les platico. La cocina de Casa Xolo es cocina mexa contemporánea, así la bauticé. Es muy de ingredientes. La verdad es que tenemos sabores sencillos, uh-huh, sin dejar de ser buenos. Creo que un platillo en la gastronomía o en actualmente, entre menos es más.

0: No tenemos sabores muy rebuscados, no tenemos, tenemos mucha técnica. O sea, por ejemplo, usamos ingredientes como el suadero, que no es muy común, que lo veas encartado, porque es un corte de carne bastante duro. Si no lo cocinas bien, pues queda como una suela de zapato, por ejemplo. Entonces, ya hicimos cambio de menú. Nosotros tenemos un menú, vamos a hacer cambio de menú cada 6 meses. Ahorita estamos en la segunda parte de este año del menú. Entonces, por ejemplo, tenemos un tlacoyo, de suadero. El tlacoyo va relleno de requesón, lleva un suadero y una ensalada de nopales. Algo que se nos está vendiendo muy bien desde el día 1 y que lo dejamos en la carta de este segundo semestre es un taco de pork belly, que lo marinamos en pulque y después lo confitamos como un estilo carnitas. Y pues lleva un escabeche de cebolla, una cebolla caramelizada, un gel de tepache, una salsa de choconostle.
1: Órale.
0: Entonces son bastantes sabores que van bastante bien con el cerdo. El pollo en mole, la verdad es que nuestra pechuga rellena con mole de choclo está muy bueno y está
1: ¿Cómo es? A
0: bastante.
1: ver,
0: Es una
1: platícame.
0: pechuga rellena que va con plátano macho, requesón y almendra tostada.
2: Oh, ya se me antojó.
0: Después, bueno, se cocina en subida, en baja temperatura, para que quede muy jugosa y únicamente a la hora de servirse en el platillo se sella para que quede doradita.
1: Hijo.
0: Y bueno, lleva arroz y el mole de la casa, que es un mole afrutado, achocolatado, muy rico, especiado, pero creo que ha manejado muy bien las especias porque hay ciertos moles que te causan como cierta acidez,
2: Sí,
0: etcétera. Mucha gente tiene miedo al
2: agruja.
0: mole, mucha gente tiene miedo al mole. La verdad es que la gente que ha probado nuestro mole se sorprende que dicen, oye, jamás me he probado un mole que no me causara algún tipo de acidez. Entonces, pues son cosas de las que estamos haciendo ahorita. Mi cocina es muy de bueno, afortunadamente tuve en mi casa mis abuelas, la materna era poblana, la paterna era de Chiapas.
1: No, pues.
0: Entonces tengo muchos sabores del sur. O
2: Sí,
0: sea,
2: claro,
0: la
2: claro.
0: influencia de nuestra cocina en casa Xolo es del centro para abajo. O sea, Puebla, Oaxaca, Veracruz, Chiapas, un poco de Guerrero. Esa es como la influencia en general de nuestra casa. Y muchas recetas de mi casa, sabores con los que crecí, plátano macho con frijol, en un mole que es las tortitas del jefe,
2: Sí,
0: que es
2: sí,
0: unas tortas de plátano macho con frijol, que también son muy buenas. Y las fritangas, o sea, el tema del suadero, que es mis tacos favoritos
1: Que
0: del mundo.
1: debo de decirlo, a mí me tocó estar en México, estudiar y hacer en algún momento vida allá. Y aquí tradicionalmente, no sé si ya te diste cuenta, el taco callejero, el de puesto, vamos a echarnos un taco, el de bistec. Ciudad de México es el
2: Sí,
1: suadero.
2: claro, igual en Guadalajara, o sea, es
1: Y
2: muy
1: llegas a
2: común.
1: los puestos afuera del metro, literal, yo me acuerdo muchísimo de unos ahí por el metro de San Cosme, donde, o sea, ya ibas babeando y llegaban y te servían el taco de suadero con cilantro, cebolla, la salsa roja. No, hombre, era una cosa. Y difícil es encontrar suadero en San
0: En
1: Luis.
0: general, no en San Luis, yo creo que en todo México, digo, cada ciudad tiene su estilo de tacos. O sea, yo, por ejemplo, te puedo decir, el estilo de taco de México es el suadero y el pastor. El estilo de tacos en Jalisco, por ejemplo, pues es el tipo de arandas de los altos de Jalisco, ese tipo de cocina. En el norte, pues te puedo decir, a Tijuana están los de asada, que es,
1: Sí,
0: y con
1: claro.
0: mucho aguacate.
2: Qué rico.
0: Entonces,
1: Sí.
0: ¿qué? Es algo de lo que traemos aquí nosotros, de traer estos sabores que no son tan locales.
1: Sí.
0: Pero te digo,
2: Y al
0: y
2: final están en nuestras raíces, ¿no? O sea,
1: sí.
2: es producto nacional.
0: Exacto. O sea, eso es lo interesante de nosotros, que hacemos un platillo, digamos, humilde, que el suadero es un corte, digamos, barato, pero lo transformamos en un gran platillo a través de técnica.
2: Claro.
0: Entonces,
2: Oye, yo sí soy, la verdad, como de la idea de siempre por probar cosas nuevas. O sea, yo siempre le digo a mis amigos, a ver, ya, entrena tu paladar. O sea, no le tengas miedo que al mole, que al, no sé, al chilpachole, a lo que estés tratando de probar, a los, no, no sé,
0: insectos.
2: ajá, no sé si uses
0: Okay,
2: justo
0: sí.
2: insectos, a eso iba, porque mucha gente, sobre todo los extranjeros también, tienen como ese, como asquito, o no sé qué les da a los insectos. Y la verdad es que son deliciosos, es proteína pura, con un buen guacamole, con una buena carne, sabe delicioso, la salsa de hormiga chicatana, o sea, todo ese tipo de cosas a mí me encanta. Entonces, pues yo los animo a que prueben. Creo que esta oferta es difícil de encontrar aquí en San Luis y la verdad es que hay que aprovecharlo, ¿no?
1: Y ¿sabes qué, Rox? Los comentarios. Debo
2: Exacto.
1: decirte, Mau, que platicando, con amigos, con gente de la industria, hablábamos de tu restaurante y todo el mundo ya te empieza, lo empieza a identificar. Y a mí me llama mucho la atención cómo es que un lugar como el tuyo empieza a generar una dinámica de querer, de interesarse en conocer la cocina, en conocer tus platillos. Y a mí me gustaría que me respondieras o que le pudieras decir a la gente que nos está escuchando, ¿cuál sería tu diferencial? O sea, entiendo tu cocina, entiendo que utilizas métodos muy caseros que a lo mejor te llevan a la época cuando tu abuelita te daba un caldo de res, por ejemplo. Uh-huh. Pero ¿cuál sería el diferencial? ¿Qué hace diferente a Casa Solo de lo demás que hay en San Luis Potosí?
0: Creo que nuestros diferenciantes sería el espacio. Uh-huh. La verdad es que el espacio está muy bien pensado, sí, desde totalmente. El concepto, la idea. Hay veces que yo le decía a mi novia, a mi hermano, que es el otro cofundador de Casa Solo, es no te hace match el video con el audio. ¿Sabes? Uh-huh. O sea, puedes llegar a un lugar muy bonito, pero la comida es mala.
2: Sí.
0: Llegar a un lugar X y la comida es espectacular.
2: Cierto, sí.
0: Pero el servicio es malo. Entonces, aquí lo que estamos tratando de cuidar es mucho los detalles. Creo que el staff que tenemos, y es algo de lo que estoy muy orgulloso, es un gran staff. Uh-huh. Tratamos de dar estas tipo capacitaciones continuas en temas de servicio, en temas de maridajes, en temas de cerveza. Llega un producto nuevo a la carta. Por favor, hicimos cambio de carta, que llegaron unas cervezas nuevas. Pues se le da capacitación de las cervezas para que yo como vendedor o de sala, pues llevo a ti. ¿Qué cervezas tienes? Tengo claras o oscuras.
2: Claro.
0: Pero no sabes que tengo una Pilsner.
2: No, es una recomendación.
0: Exacto, sabes que tengo una Latte Stout que está espectacular. Tengo una IPA que está así, asá. O sabes que con tu platillo te recomiendo una copa de vino para que marides con este platillo en específico. Entonces, creo que esa es una gran parte del factor humano.
2: Sí.
0: Que es muy importante para nosotros, porque al final de cuentas somos personas que tienen otras personas, ¿no? Eso creo que es algo que nosotros tenemos mucho en la cabeza. Y la otra parte es el tema de la cocina, el ingrediente, el todo fresco. Realmente casi todos los días cocinamos de cero. Uh-huh. Porque obviamente pues, el espacio no se da para tener una cama de congelación, sí, una claro. cama de refrigeración. Uh-huh. Entonces, en parte es bueno y malo, ¿no? Porque, bueno, porque es la calidad perfecta del producto, porque no tengo ahí salsas madurándose y congeladas. Malo porque a veces acaban las cosas, ¿no? Porque uh-huh. pues, ya ves que pues, se produjo tanto hoy y la gente dijo, hoy quiero mole. Y pues sabes que ya
1: acabó el mole.
0: Día de la noche ya se me acabó el mole, pero pues tengo otras cosas, ¿no? Uh-huh. Creo que esa es la otra parte importante de Casa Solo, el tema de ingrediente, el tema de técnica de cocina. Y cuando suman los dos, y bueno, una barra que tenemos un mixólogo espectacular. Que
2: eso es importante.
0: Es súper creativo.
1: Es clave eso.
0: Sí. En tema de los tragos, tenemos una cava donde tenemos 25 etiquetas mexicanas. Uh-huh. Tenemos nada más un vino portugués, blanco, y un cava español que no quise meter champaña, quise meter un cava, que es como un diferencial, uh-huh. tiene champañas. Entonces, creo que todo esa suma de estos tres elementos, el factor humano, el factor culinario, el factor de coctelería, enología.
2: Y el consumo local, ¿no? Nacional. O sea, eso sí. La verdad es que hace un concepto, pues, de economía local padre. O sea, que creo que todo mundo como que puede visualizarse como, a ver, en lugar de ir a consumir a una franquicia, ¿por qué no aquí?
0: Sí, sí. Y por ejemplo, a mí me encanta ir al mercado. O sea, yo diario voy al mercado. Si no me consigo algo, un proveedor de que tengo regular de fruta, verdura, etcétera, o no pido, tú sabes que pues yo me voy al mercado República, por ejemplo, sí. al mercado Hidalgo, que son los que me quedan cerca, o al mercado Tangamanga, y consigo ciertos productos que no me consigo el productor. Entonces, a lo mejor, pues hierbas, aromáticas, no sé, o sea, creo que es importante también el que activemos esta economía local
2: sí.
0: como restaurantes.
1: Totalmente.
0: Y es una responsabilidad social nosotros como, uh-huh. como restaurantero el consumir el producto local.
2: Oye, qué padre. Y justo lo que decías de sentirte como como apapachado por digamos las personas que te están atendiendo. Es muy importante. A mí me encanta que vengan y me recomienden qué puedo maridar con mi platillo. O sea, todas las recomendaciones son como súper bienvenidas, porque hay veces, no sé si te pase a ti, que cuando una carta es muy extensa, cuando hay muchas como opciones, uno ya no sabe qué pedir. Y entonces, y sobre todo si no conoces, si no has ido, ¿no? Entonces, de repente, pues la cabeza se hace bolas y tú dices, a ver, yo siempre les digo a los chefs, a ver, tú dime, recomiéndame.
1: Claro.
2: ¿Qué es lo bueno de aquí?
0: Sí, claro.
2: Ya si me gusta, claro que voy a volver y claro que voy a pedir otro platillo para probar otra cosa. Y bueno, ya si después tengo un favorito, pues ya seré cliente frecuente que esté ahí, ¿no? Pero sí creo que es muy importante esta parte del servicio que comentas. Sí siento que es un diferencial totalmente porque al menos aquí en San Luis Potosí, pues tenemos una gran variedad de restaurantes muy buenos. Todos, yo creo, la gran mayoría son muy buenos. Pero sí siento que cuando te sientes así a papá, pues digamos recomendado, con esta atmósfera padre de estar en un ambiente de artistas potosinos y demás, pues es como el por qué volverías a ese lugar, ¿no? Entonces, muchas felicidades por eso. Y bueno, pues me encantaría que también nos platicara Enrique cuál es su plan de Casa Xolo para esto que viene del 15 de septiembre, si tienen algún menú especial, si tienen algunos eventos en puerta o proyectos.
1: Fíjate, Rob, que va a estar padrísimo y te voy a decir algo que es importante. No sé qué vamos a hacer tú y yo. Fíjate en qué momento estamos empezando el Guadalupe Reyes. O sea, hace 8 días fue México de Frida, hoy es Casa Xolo.
2: Miguel Hidalgo Reyes.
1: La comida que te diste, déjame lo digo, público querido, que arrasó con el México de Frida Roxana.
2: Sí.
1: No sé qué va a pasar en Casa Xolo. Prepárate, vete al Tangamanga porque él te va a comer Rox.
2: Aquí lo que se va a sellar no es la pechuga, sino la comida que vayamos a probar.
1: Y quiero cerrar este último bloque, vamos a ir a un corte, diciendo que ese es el diferencial que yo mencionaría. Quienes hemos estado en Casa Xolo, la atención. Uh-huh. Te sientes, te preguntan, te recomiendan, te apapachan, casi te dicen, a ver, yo te llevo porque ya no estás en condiciones. Eso se aplaude. Y pues bueno, vamos a ir un corte, regresamos con la oferta del 15 de septiembre.
2: Volvemos.

0: 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Es la hora 14:34 minutos. La temperatura 25 grados, 7 décimas. La humedad 38%.
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7: Continuamos. Bueno, pues ya estamos de vuelta. Gracias a todos los que nos están escuchando. De verdad, este programa es para ustedes, es para detonar la industria creativa. Esta es una idea que a bien tuvo cedernos el presidente municipal, el maestro Enrique Galindo, y nuestra directora Corina Toro, la cual pues te mando un saludo, Mau.
9: Gracias.
7: Me acaba de escribir y me dice, salúdamelo mucho, riquísimo, y recomienda mucho el mole. Entonces, por ahí cuando vaya, seguramente te va a decir que le hagas un descuento, porque el mole es muy bueno. Pero a ver, vámonos a... Estamos ya a horas de esa festividad, que no sé si te ha pasado, Rox. Uh-huh. Yo creo, al menos de unos 10 años a la fecha, como que el 15 de septiembre ya es una convivencia que en mi época era mucho de amigos, de irte al antro, de echarte unos tequilas, etcétera, pero ahora se convierte en una reunión muy familiar, sí, donde ya se están organizando las familias, a qué restaurante, qué vamos a hacer, quién hace esto, quién hace aquello, y ha cambiado mucho la atmósfera de la celebración.
10: Sí.
7: Y ahora valdría muchísimo la pena que pongan atención, tomen nota y escuchen la oferta que va a tener nuestro invitado para esos días del la fiesta patria.
10: Sí, platícanos, Chef Mau, ¿qué va a haber? ¿De qué va el 15 de septiembre en Casa Xolo?
9: Realmente vamos a recorrer la fiesta un poquito porque, ¿qué? Bueno, el 15 de septiembre afortunadamente tenemos un evento privado.
7: Uh-huh. Ah,
9: ya, que la verdad es que nos cayó de sorpresa por parte precisamente de Turismo Municipal de la Nacional Conecte, pero el fin de semana previo al 15 vamos a tener como una noche mexicana. Va a ser un menú muy clásico. O sea, estamos ahorita todavía afinando detalles, pero de lo que les puedo decir es que sí va a ser como platillos muy comfort food.
7: Okay.
9: Que también es algo que tenemos en el restaurante. No somos como muy cuadrados de que pues yo vendo esto es y esto es, ¿no? O sea, Creo que nos estamos adaptando un poquito al mercado, uh-huh, lo que la gente busca. Y creo que la noche mexicana pues no te puede faltar un pozole, no te puede faltar una birria, no te puede faltar unos pambazos.
10: Claro, o sea, va a ser como una kermés.
7: Me gustó el pambazo. El pambazo es chilangazo.
9: Entonces, te digo, la verdad es que vamos a hacer ahí algunas cosas diferentes, ricas. Obviamente, pues en un tema, pues, más fine dining, o sea, uh-huh, algún pambazo con alguna técnica diferente, con algo distinto.
10: Sí.
9: pero un pambazo.
10: Con caché.
7: ¿Has comido los pambazos?
10: Sí, claro. Sí.
7: Son riquísimos. Sí. Ya me lo estoy saboreando.
9: Sí, la.
7: ¿Qué día va a ser esto?
9: El sábado, que es sábado 11.
10: 11, sí.
9: ¿No? 11. Sábado 11. Estamos ahí ya afinando detalles para este.
10: Pues ya este sábado láncense y sirve que, bueno, pueden hacer varias celebraciones.
7: Claro,
10: ¿no?
7: Que le empiecen desde el sábado 10.
10: Claro, o sea, ya para que se esperen al 15, digo, toda la semana.
7: Fíjate que ahorita que hablan del fambazo y de esta idea que estás preparando, la cual seguramente va a ser un hit, va a ser un éxito para la celebración del 15, me gustaría preguntarte, cuando llegaste a Hawái, porque nos hablabas al inicio de que estuviste en Hawái, ¿cuál fue la experiencia de tu jefe, de tus compañeros al tener a un mexicano hecho en la cocina, hablando de tu... Sé que estudiaste en Ciudad de México, uh-huh, tu carrera.
10: En el claustro de Sor Juana, ¿no?
7: Que no es cualquier escuela. La verdad es de que muchos de nosotros íbamos nada más a echar fiesta porque se presta mucho a la escuela, de hecho, el claustro.
9: Estamos muy fiesteros.
7: Para la fiesta.
10: No sé de qué.
7: Ojo, no. No, pues es que... Tú ya vivías allá, ese es el problema. Pero, ¿cuál fue esa experiencia? ¿Qué notaste tú de tus compañeros y qué notaste tú de ellos? O sea, acaba de llegar Mao de Ciudad de México a Hawái.
9: La verdad es que fue muy chistoso. Me conectaron por un amigo peruano, que conocía al dueño del proyecto. Uh-huh. Y nos conectó, y yo en ese tiempo estaba como consultor. Y pues no lo pensé, la verdad es que dije, vámonos, ¿no? El choque cultural no fue tan grande. Va a estar muy chistoso lo que les voy a comentar. Digo, los mexicanos, habemos mexicanos por todo el mundo.
7: Claro.
9: La verdad.
7: Sí.
9: Increíble. Bueno, yo estaba en Big Island, que es la isla más grande del archipiélago, donde está la ciudad de Kona, que es como la más conocida, una de las más conocidas de Hawái.
10: Claro, donde se grabó Moana.
7: Correcto.
9: Donde está el Iron Man.
7: Momento lo vi.
9: Entonces, hay una historia muy chistosa de mexicanos en Hawái.
7: Ajá.
9: Yo no sabía que había una monarquía en Hawái. No sé si ustedes sabían que había.
7: No.
9: ¿Rey?
7: ¿Tú sabías?
10: No.
7: Ah, eso no lo hablé.
10: No, eso no.
7: Ah, muy bien.
9: Y muy chistoso. Estaba en una de las ciudades que se llama Hilo. Y en una calle había un letrero que decía Kamehameha Street o Road, no me acuerdo.
7: Ajá.
9: Kamehameha era, pues, los que somos de nuestra generación, de Totalmente. Dragon Ball. Que era como una de las técnicas de,
7: eso no lo sabes tú,
9: de Goku, ¿no? Bueno, entonces me hizo muy raro y muy chistoso. Yo dije, pues, ¿esto qué onda, no?
7: Ajá.
9: Entonces ya le pregunté a mi jefe y me dije, es que era un rey de aquí de Hawái.
7: Okay.
9: Dije, okay. Y de hecho hay una estatua y ahí dice Kamehameha y todo el asunto. Bueno, lo chistoso es que a este rey le regalaron unas vacas.
10: Mm.
9: Y no sabían de ganadería. O sea, hacen acuacultura en Hawái, uh-huh, con temas de mar, pero no sabían qué hacer con una vaca.
10: Claro.
9: Uh-huh. Entonces, por azares del destino, llevó a unos mexicanos a Hawái a que enseñaran el tema.
10: Unos granjeros
9: mexicanos, unos ganados mexicanos, para que les enseñaran el tema de, pues, la vaca, la ganadería, etcétera. Las tres ciudades principales de esta isla es Hilo, Waimea y Kona.
7: Uh-huh.
9: Waimea es como la onda agricultura, ganadería de la ciudad, de la isla.
7: Uh-huh.
9: A la entrada de esta ciudad hay un ranchero, uh-huh, en un caballo, y les llaman painolos.
7: Uh-huh.
9: Painolos les decían porque no podían decir español,
10: uh-huh,
9: de que hablaban los mexicanos, claro, español. Uh-huh. Entonces ahí es que, pues, el painolo.
10: Entonces hay población mexicana gracias a eso.
9: Sí.
10: Wow.
9: Y hay hasta canciones que hablan de tema de los mexicanos allá y etcétera, etcétera. Entonces, como que hay cierta conexión. O sea, a los mexicanos nos quieren mucho allá. Y a diferencia de pues, a los estadounidenses, los hawaianos son hawaianos.
7: Sí, claro.
10: Sí, sí, sí.
9: O sea, ellos son...
10: Pues es que antes eran independientes, exacto, ¿no? Entonces, oye, y no cuando llegaste te dijeron Omaha, españolo. Porque Omaha significa familia.
7: Mau, quítale el teléfono, Rock. Ya, déjate googlear. O sea, ni Mau sabe tanto de Hawái.
9: No, la verdad es que muy padre. De hecho, tienen una lengua nativa.
7: Ajá.
9: Hablan aparte inglés. Son muy amigables. Digo, nos quieren mucho. hice una buena conexión con la gente allá, o sea, con hawaianos.
7: ¿Qué les hiciste de comer que dijeron, no, qué bárbaro?
9: Fue muy chistoso porque en lo que arrancaba el restaurante, por permisos y por construcción y por licencias, que digo, también es un ratito de trámites allá.
10: Sí.
9: Arranqué con birria.
7: Órale.
9: Empezamos a vender birria. En estos como estacionamientos de los de Office Depot, cosas así, es muy común allá.
10: Oye, pero entonces sí hay una tradición ya de comer res, o sea...
9: Comer res, o sea, hay restaurantes mexicanos en la isla, pero todos son influenciados de les llaman Calimex,
7: claro.
9: California, México, y Tex-Mex. Son las dos influencias. En esta isla te puedo decir que no había ningún restaurante como el concepto que abrimos.
10: Como
9: realmente auténtica cocina mexicana.
7: ¿Y qué interesante tu birria?
9: Les encantaba. O sea, la verdad es que nos fue muy bien. Íbamos entre semana, digo, estos estacionamientos. El fin de semana íbamos a dos farmers markets, donde vendíamos el producto. Y encantados porque hacíamos la tortilla, se hacía de cero la birria. Sí, entonces, creo que sí era una experiencia muy diferente y la gente lo valoraba mucho.
10: Claro. Oye, no, es que lo platicábamos el miércoles pasado también, o sea, estando en el extranjero, para un mexicano es una tortura, los días que sean, el no poder encontrar un puesto de tacos, una birria, una salsa, o sea, algo que te sepa realmente, porque de verdad yo creo que sí tenemos de las comidas más ricas en el mundo, y que aunque, bueno, uno a veces se da acá sus lujos de comer otro tipo de comidas, como la japonesa o la peruana o qué sé yo, creo que la mexicana sí tiene lo suyo, ¿no? O sea, sí te encuentras tú en el extranjero buscando restaurantes mexicanos, la verdad.
7: Realmente. Y ahora, a ver, Mau, ¿qué trajiste tú o qué has implementado de lo que viste en ingredientes, en técnicas de Hawái a casa solo?
9: Mira, Hawái, o sea, su gastronomía es muy sencilla. O sea, la hawaiana. O sea, comen cosas muy sencillas. Arroz, obviamente pescado.
10: ¿Se parece un poco a la japonesa?
9: No, es que ¿sabes qué? La población de Hawái es multicultural. O sea, hay muchos japoneses, hay muchos chinos, hay mucha gente de Tailandia.
10: Pues es que están cercanos por el Atlántico, ¿no?
9: Entonces, hay mucha influencia del sur de Asia. Uh-huh. Pero la comida realmente hawaiana es mucho de marisco, mucho de arroz. El spam, yo pensaba que era como un cliché.
10: Ah, sí, o sea, el paté.
9: El paté que es un jamón enlatado.
10: Es bueno, a mí me encanta.
9: Es muy bueno y te hacen musubis, que son como estos, como nigiri.
7: Sí,
9: Con arroz y el spam.
10: Claro, sí.
9: Hay un desayuno que se llama mocoloco, que es arroz con gravy y le ponen, te puedo poner un huevo frito, te puedo poner una de estas, una hamburguesa de res, o te pueden poner salchicha, pero realmente ese es como lo más representativo de la gastronomía hawaiana. Y ya todo lo demás lo complementa con todas estas culturas asiáticas en general. Claro. Muchos sabores como de su fusión de asiático con hawaiano.
10: Oye, pero yo tengo que corregir algo porque yo dije que estaban muy cerca de Japón por el Atlántico. Es el Pacífico. Yo no sé qué estoy pensando.
7: No, quise corregir.
10: Pero bueno.
7: Eso es como los errores en tele.
10: No.
7: Estamos en vivo.
10: No.
7: Dije no.
10: Hay que corregirlo. Es de humanos.
7: Que la actuación siga.
10: Oye, pero a ver. Yo me imagino que también hay otro tipo de cuestiones o en otros lugares donde has estado, que el tema, digamos, de la dinámica laboral es distinto en una cocina que en México. ¿Qué es lo que más te has traído de otros lugares?
9: Es que, mira, por ejemplo, eso es un punto bien importante. La dinámica en la cocina ha cambiado muchísimo, generacionalmente. O sea, a mí me tocó hace 20 años trabajar en cocinas, bueno, lo sigo haciendo, 14 horas diarias, ¿no? 12, 14 horas diarias. Creo que ahorita las generaciones han cambiado mucho.
10: Sí.
9: Ahorita el tema de compromiso, y creo que es en general, en todas las áreas, el tema de compromiso de las nuevas generaciones sí ha como que disminuido, sobre texto de, pues es que me explotan, y es que, bla, bla, bla, o sea, temas, podemos aventarnos un...
7: Guárdalos en el cajón.
9: Debate. Exacto, entonces, yo soy muy de tratar bien a mis empleados, o sea, creo que tanto... mi hermano como mi mujer estamos conscientes que el tema más importante de un negocio o de cualquier empresa es el humano. Entonces creo que eso es importante. Y pues en Hawái, por ejemplo, yo me sorprendía de que te pedían una hora de descanso. O sea, te decían, voy a mi break. Y yo decía, el break, ¿no?
10: ¿Cómo?
9: Ajá, ¿sí? ¿Qué es eso? ¿Qué es eso del break, no?
10: Si tengo todo el restaurante lleno.
9: Y le das una hora. Sí. O sea, vete a hacer una hora pato, vete a fumar, vete a dar una vuelta, vete a hacer lo que quieras. Entonces, creo que ese tipo de cosas las he implementado poco a poco con mi personal. El respeto a la gente, el tema de la limpieza, el tema del orden, el tema de para un restaurante allá, si no tienes un contacto bien, no puedes abrir hasta que arregles ese contacto.
10: Porque es un riesgo, ¿no? Para el restaurante.
9: Entonces, si no arreglas ese contacto, no te doy tu permiso. Entonces, te vas haciendo como con estas, no que te hagas cuadrado, sino te haces un poquito más
7: perfeccionista,
10: metódico,
9: etcétera. Entonces creo que eso es algo de lo que me he traído de los lugares donde estaba trabajando.
10: Oye, mucho que aprender, la verdad. O sea, creo que nuestra cultura es muy rica, pero creo que en este tipo de cuestiones, pues de previsión, nos hace mucha falta aprender ese tipo de cosas. Entonces, qué padre que tengas esa experiencia, Mau. Y bueno, nos vamos ya a ir a otro corte. La verdad es que se va rapidísimo el tiempo aquí. Estamos disfrutando mucho la charla con Mau, y nos gustaría pues seguir platicando con él ya de un modo pues más dinámico. Entonces volvemos, no nos dejen de escuchar. Muchas gracias a todos los que permanecen escuchando Puro Potosino Creativo.
7: Regresamos.

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1: Es la hora 14:50 minutos. La temperatura 25 grados, 7 décimas. La humedad 38%.
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4: Todos en algún momento hemos ido por la vida aceleradamente. Solo deseamos llegar pronto al destino final y eso nos hace acelerar el paso. Soñamos con el futuro, nos preocupamos por lo que vendrá y terminamos olvidando vivir el aquí y el ahora. Los sueños nos proyectan en el tiempo y despiertan ilusión por el mañana, pero no se pueden adelantar, se cumplen en el tiempo preciso. No permita que lo que sueña para el futuro le robe la posibilidad de amar el presente, disfrutar lo que hace y realizarse como persona. El presente es la oportunidad que tenemos para ser personas plenas y felices. Disfrute el paisaje del camino. Se logra al bajar el ritmo. Le habla Sixto Porras de Enfoque a la Familia.
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6: Continuamos.
8: Así que a todo el mundo se le ocurre buscarme. Estoy cuarto.
9: Ya es el cuarto, ¿verdad?
6: Sí, sí. Okay.
9: Dije, no me habré equivocado.
6: Sí, Pacífico, Atlántico.
9: Por eso lo corregí. Porque
6: ¿sabes cómo me aprendí yo eso? Antes había un banco que se llamaba Banco del Atlántico.
9: Ajá.
6: Y yo decía, Banco del Atlántico.
9: Uh-huh.
6: Y cuando me tocó este de Mazatlán, era Pacífico, uh-huh, la cerveza.
9: La cerveza. Entonces Pacífico. Ya
6: decía, Banco Atlántico.
9: No, sí, yo no sé Pacífico. Por qué. Dije Atlántico y lo dije.
8: Te norteaste.
9: Dije, no, Atlántico es de Europa.
6: Yo dije, no, es que estabas en Hawái. ¿Hawái, Portugal o qué onda?
8: No, cuando llegué a Hawái, o sea, que vi dónde está la isla,
9: uh-huh,
8: dije, madres, ¿dónde estoy? O sea, ¿sabes cómo?
6: En medio de la nada.
8: Ajá.
9: Sí.
8: O sea, estás en el Pacífico Norte.
9: Oye, ¿ahí no hay huracanes y esa onda?
8: Sí.
9: Pero no tanto, ¿va?
8: Hay un volcán activo en Sala, por ejemplo. Y me tocó. me tocó una erupción, de hecho.
6: No, hombre,
8: iba allá.
9: Allá va a ser.
6: Bueno, pues ya estamos en nuestra última parte y ¿sabes qué? Va a estar bien padre y te voy a decir por qué.
9: ¿Por qué?
6: Porque
9: estamos los tres.
6: No, peor. Fíjate lo que te voy a decir. Realmente se ganó el odio de la gente.
9: Sí.
6: Porque ese paté, el arroz,
9: sí,
6: el marisco,
9: los nigiris,
6: eso calentó a muchos. Entonces creo que estos días vas a tener, y ojalá así va a pasar, que así pase, perdón, que mucha gente te va a ir a visitar, Mau. Entonces.
9: Y te van a pedir comida hawaiana.
8: Hacer algo por ellos.
6: Podemos ir nosotros como tus delegados. Ya ves que Rock sabe perfectamente.
9: Sí. ¿En dónde están ubicados?
6: Sí, sí, sí. Pero ya va a ir a Hawái, Portugal, es lo que me preocuparía. Pero bueno, vámonos a esta última parte del programa, Mau. Muy agradecido de que estés aquí. Y pues bueno, vamos a romper un poquito el hielo y vamos a empezar. Dale.
9: A ver, me gustaría saber cuál es. Tu ¿Grupo o artista favorito? Cantante, pues.
10: Tengo muchos. Bueno, yo creo que te puedo decir dos favoritos.
9: Sí,
10: Guns N' Roses, que es de...
6: Todo muy bien.
10: Crecí con ellos.
9: Sí.
10: Y, pues, bueno, mi hijo es súper rockero, mi novia es súper rockera. Y hace poquito conocí a Avenged Sevenfold.
6: Okay.
10: También te amé, súper...
9: Como grunge.
10: Súper fan de ellos.
9: Muy bien.
10: Soy rockero.
6: Ah, muy bien.
9: Eres del club. Muy bien.
6: Eres del crew, de la crew.
9: Así es.
6: Bien. Oye, a ver, ya sabemos que te gusta. ¿Cuál sería tu canción? O sea, una canción que digas, a ver, déjenme solo en la cocina, échenme todos los ingredientes, le subes al volumen y empezamos a
9: pelar
6: el cuchillo.
10: Yo creo que Strange de Guns N' Roses es una rola muy buena donde... Me enfoco mucho.
6: Yo creo que cuando llegaste a Hawái te sentiste en el video un poco, mucho, ¿no? A mí,
10: los delfines. Sí, claro. Y aparte me encanta mucho el mar, realmente es que soy muy fan del mar, entonces creo que disfruté mucho mi
6: transición. Muy bien, qué padre, súper.
9: Oye, a ver, ¿cuál sería tu tarde, pues, digamos, ideal? O sea, ¿qué harías en una tarde con tiempo libre?
10: Cuando hay tiempo. No, te la paso con mi mujer.
9: Uh-huh.
10: Tele. ¿Alguna serie?
9: O sea, eres más hogareño.
10: Sí, tele, botanita, y estar en casa. O sea, porque todos estamos rodeados de gente.
9: Sí.
10: Estamos en el rush. Uh-huh. Y creo que nuestra casa es como el templo donde estamos nosotros. Y nos disfrutamos y disfrutamos un momento para nosotros.
6: No, hombre.
9: Muy padre. Muy a gusto.
6: Se antoja la Hawái.
9: Sí.
6: Oye, a ver, Mau, tu película favorita. ¿Cuál es la película que dices en ese momento de estar con tu pareja, con tu banda, así, un momento muy tuyo?
10: La del Quinto Elemento.
6: Ah, sí. Ah, mira.
10: Me gustó mucho. Yo soy muy fan de Star Wars.
6: Ajá.
10: Soy muy fan de Marvel.
6: Ajá.
10: Por ejemplo, todo este tema de superhéroes. Pero esa película como que siempre tiene ahí en mi cabeza por muchas cosas.
6: Sí,
10: recuerdos,
6: claro,
10: personales. Me gusta mucho.
9: A ver. Si tuvieras un alter ego, o bueno, yo creo que todos tenemos, y lo pudieras desarrollar, o sea, que no fueras chef, ¿qué podrías ser en la vida? ¿Qué te hubiera gustado ser también?
10: Buzo.
9: ¡Órale! Sí, traes muy marcado el tema del agua, ¿eh?
10: Sí, la verdad es que sí, digo, a los 19 años yo fui la primera vez que salí de mi casa, me fui a ir a Playa del Carmen, y ahí estuve trabajando mucho con temas de mar, o sea, hacía snorkel, hacía catamarán, empecé a bucear, y pues cada vez que voy al mar, pues yo soy feliz en el agua.
9: ¿Te certificaste como buzo?
10: Estuve así.
9: ¿Estuviste así?
10: Estuve así, pero bueno, empíricamente lo hago bastante bien.
6: No te preocupes, si vas con él no te vas a ahogar.
9: Oye, ¿qué signo eres?
10: Cáncer.
9: Cáncer. Cangrejito.
6: Sí, playero. Ahí está.
10: Exacto.
6: Todo cuadra.
9: En
6: como el dominó. Oye, a ver, dime un país del mundo agradecido de que estés en México, la verdad, y sobre todo en San Luis Potosí, cosa que aplaudo porque nos llevas a otra dimensión. De verdad, conozcan su cocina, pero si pudieras, si la vida te dijera mañana, Mau, escoge, te habla un planisferio y te dice, ¿a dónde te vas mañana? Hacer cocina.
9: Te la puso difícil.
10: Es buena pregunta.
6: Claro.
10: La verdad, sí. Yo creo que Asia. Me gusta mucho Asia, Tailandia, Vietnam. Sobre todo por muchas similitudes en temas de sabores, de ingredientes, etcétera. Creo que por aquel lado me gustaría irme. Japón también. Pero más como sudeste de Asia.
9: A donde quiera vamos, ¿eh?
6: Salamos. ¿Tú eres?
9: Yo sí.
6: Tú muy bien. Yo también. Vamos.
9: Oye, a ver, en tema de hobbies, ¿hay algún hobby que tengas aparte de, obviamente, la cocina?
10: Me gusta hacer ciclismo de montaña.
9: Ok.
10: Cuando era más chavillo, pues, le daba ahí un poquito. Y ahora que ya regresé a San Luis, digo, en México era complicadón. O sea, iba de Sitio de los Leones o la Jusco a veces. Pero aquí está como más fácil hacerlo, entonces lo retomé.
6: Oye, a ver, entendiendo la dimensión de la pregunta que te voy a hacer, y lo digo con mucho respeto, pero pues al final eres una persona que ha vivido esos dos momentos o esas dos situaciones. Y de verdad lo digo con mucho respeto. ¿Qué es preferible o qué te generó más pánico o más preocupación? ¿Un volcán activo en Hawái o una alarma sísmica en Ciudad de México?
9: Ay, sí, no.
10: La verdad es que ninguna de las dos me causa conflicto, ¿sabes?
6: Órale.
10: No, la verdad es que...
9: O sea, cero miedo a la muerte.
10: No.
6: Ah. Le gusta el buceo, rock.
9: Ya sé.
10: Andar con tiburones. Sí, no, la verdad es que...
6: No sé.
10: El tema del volcán, nunca había visto un volcán activo.
6: ¿Cómo es?
10: Me tocó... allá, bueno, hay un...
9: Hay lava.
10: Hay un parque de volcanes donde está... Quilagua, creo que es Quilagua, el volcán más grande que hay de Kona. Pues nunca, ahí es donde dimensionas lo pequeño que eres.
6: Claro.
10: En el planeta.
9: En el universo.
10: Ajá, o sea, pero un cráter enorme y ves ahí la lava y ves las fumarolas y, o sea, y si es como un momento que, de humildad. Sí, donde claro. Te ubicas en el planeta en donde estás parado. Uh-huh. Digo, no fue como de miedo, más bien fue como de respeto a más respeto a la naturaleza.
6: Claro. Vale, está padre eso. Me gustaría verlo.
9: Pero ¿a poco sí te gustan los terremotos?
10: Pues no que me gusten, pero no me causan pánico.
9: No, okay.
10: O sea, la verdad es que me tocaron los últimos terremotos grandes de Ciudad de México. Bueno, uno me tocó, yo estaba en el extranjero. Pero el del 17 creo que fue.
9: Sí.
10: Que donde estaban ya las noticias catastróficas de que megasismo en Ciudad de México y pasaban estos videos donde había una explosión y todo. Digo, cuando regresé a México sí vi que había habido como bastante problema.
9: Sí.
10: Pero no a la gravedad que te lo planteaban en los medios, ¿no? Pero sí, no me causan tanto miedo.
9: Ok, ok. Oye, ¿y tu comida favorita? Que tú digas, este es como mi...
6: Hoy me salgo de mi mood. Sí. Quiero comer algo que digas, eso me mueve.
10: Soy súper garnachero.
6: Sí.
10: O sea, los tacos de suadero son... Digo, de las cosas que... las pocas cosas que extraño de Ciudad de México, pues, allá viven mis hijos, por ejemplo.
6: Ajá.
10: Especialmente mis hijos. Pero la segunda cosa que más extraño son los tacos de suadero y los tacos de tripa de allá son mis favoritos. Entonces,
9: creo qué que... ¡Qué rico!
6: Oye, ¿yo sabes qué extraño mucho? La torta de tamal.
10: Ya venden aquí. Yo, ¿sabes qué? Yo me sorprendí tanto, el otro día andaba en Carranza.
6: Ajá.
10: Tanto que critican a la gente de Ciudad de México. De que a todo le ponemos bolillo, ¿no? O sea, de que la torta de chilaquiles, que la torta de
6: tamal. ¿Verdad, Rox?
10: Etcétera, etcétera. Entonces, se me hizo muy chistoso ahí en la esquina de Carranza y creo que es Reforma.
6: Ajá. Así, afuera de un banco.
10: Afuera de un banco. Uh-huh. Hay un puesto de tamales y bolillos.
6: Sí, claro.
10: Dije, qué doble moral, ¿no? O sea, dije,
9: sí.
10: ¿Qué doble moral de aquí de la gente que critica la Ciudad de México de que todo le pones bolillos y ya venden todas las de tamal?
9: Amarre, o sea, nos dimos cuenta de que la fórmula de todos los empleados en la Ciudad de México para poder aguantar tantas horas de trabajo, pues era su atole y su guajolota, ¿no?
6: Guarrado.
10: Se llama.
9: Sí.
6: Sí, ¿no?
10: Guajolo combo.
9: Guajolo, claro. Que es masa mix.
6: Sí, es como un Starbucks Mexican City.
9: Exacto.
6: No. La verdad es de que, Mau, te tenemos que agradecer mucho el hecho de que hayas estado con nosotros. Sé y estoy seguro de que no va a ser la primera vez. Va a haber muchísimas más. Y desearte la mejor de las suertes. De verdad, gente, todos los que nos están escuchando, es un empresario joven, exitoso, ha estado en muchas partes del mundo. Está experimentando en San Luis Potosí con su cocina, con su arte. Y creo que es un ejemplo digno de presumir, porque al final de cuentas estamos explorando esta industria creativa en San Luis Potosí.
9: Así es.
6: Es un embajador de nuestro programa. Agradecerte que te hayas sumado a él. Te repito, te manda a saludar nuestra directora, Corina Toro. Y pues bueno, que las fiestas patrias y todo lo que venga este semestre sea éxito. Ahí nos vas a tener, seguramente ahorita, porque... me he dado cuenta que no nos ha invitado a comer hoy.
9: Exacto.
6: Eso no está padre.
9: Eso no, siempre tenemos que andar mendigando.
6: Y ya me da pena.
9: O sea, ya como que da penita.
6: Me falta yo a mi casa.
10: ¿Sabe?
6: Pero me toma, porque me gusta eso de que yo hago de comer, ya sabes.
9: Oye, no, es broma, es broma.
6: No, estamos jugando. Si nos pueden llevar.
9: Pero por supuesto que lo aceptaríamos. Oye, no, pero bueno, yo tengo una última pregunta, nada más para irnos como con esta reflexión, para todos aquellos que nos escuchan, que seguramente hay mucha gente que está... en una dark kitchen y que quiere poner pues algún restaurante y que no sabe si animarse o no, ¿qué les recomendarías a esas personas que te están escuchando hoy en día y que dicen, híjole, no sé?
10: Mira,
9: ¿cuál sería tu consejo?
10: Si fuera, o sea, siendo completamente honesto, les diría, piénselo bien. O sea, poner un restaurante no es fácil. O sea, mucha gente luego tiene un dinero y dice, voy a poner un restaurante. La cocina es muy noble y da, ¿no? Uh-huh. O sea, si quieres poner un buen restaurante, tienes muchos factores que tener en cuenta. O sea, uh-huh. desde, como les decía, el lugar, la ambientación, bla, bla, bla, bla, bla. Muchos controles. O sea, en cocina, tus recetas, tus mermas, o sea, tener muy controlado todo esto. Quieras trabajar, porque son jornadas muy largas. O sea, si como cocinero es largo, a lo mejor 10 horas, como restaurantero, pues son 12, 14 horas.
9: Claro.
10: Días. Entonces creo que eso es importante. Y pues que sigan sus sueños. O sea, esto empezó como un sueño. Poco a poco ahí va. Va lento, pero no hemos perdido la fe. Digo, también algo que quisiera comentarles es que se diversifican, y es algo que ahorita les comentaba antes de entrar al aire, que ahí ya tenemos un par de proyectos nuevos de Casa Xoló y se los quiero comentar.
6: Dale.
10: Tenemos un proyecto de catering, catering by Casa Xoló, chef a domicilio, que va a ser una experiencia de llevar Casa Xoló a tu casa, y unas smash burgers que queremos ya también empezar a, yo creo que para septiembre las lanzamos, precisamente para empezar a diversificar un poquito el mercado. Estamos viendo la necesidad de San Luis.
9: Sí.
10: Entonces, y es algo muy importante que a la gente le puede servir como un gran consejo: diversifiquen. Y creo que eso nos dejó la pandemia.
6: Fíjate que aplaudo tu honestidad, porque yo creo que la gente que nos está escuchando, ya fuera de la fiesta, de si el volcán activo en Hawái o no, la gente lo que espera es eso. Creo que los creativos como tú tienen mucho que decirle a la gente. Y al final ya tienes un camino en vida que te ha permitido llegar a donde estás. Por supuesto, estoy seguro que estos nuevos proyectos van a ser un éxito, porque bien lo mencionas, has notado las deficiencias que hay en estos conceptos en San Luis, y pues bueno, vas a explorarlos y te van a funcionar muy bien. Y ¿sabes qué? Vamos a hacer un compromiso, Mau. Ya que tengas estas tres nuevas vertientes del restaurante, vente para que nos las platiques.
10: Okay.
6: Creo que el tema de las hamburguesas va a ser un hit.
9: Sí.
6: Porque San Luis Potosí, la banda en San Luis es hamburguesera.
9: Sí, la verdad sí tenemos una tradición hamburguesera, y esas hamburguesas como las que dices no son comunes aquí. Yo no he visto, ¿no? Entonces, todo el éxito del mundo para eso.
6: Te vamos a invitar para que nos hables de ellas, súbelas a tu catálogo y vámonos despidiendo con tus redes sociales, Mau, y las de nosotros, Mau.
10: Bueno, Casa Xoló es en Instagram, Casa Xoló Cocina Ancestral en Facebook.
6: Okay.
10: Ahí se nos pueden encontrar, para donde subimos todo el tema de eventos, todo el tema de que estamos haciendo, todos los temas que se vienen.
9: Uh-huh.
10: Okay. Son como las redes oficiales.
9: Todo junto, Casa Xoló con X.
10: Xoló con X, okay. Y Casa Xoló Cocina Ancestral en Facebook.
6: Perfecto. Muchísimas gracias, público. Nos vemos en 8 días.
9: Nos escuchamos el próximo miércoles 16.
6: Pero bueno, ¿te vas a venir de mariachi o de qué?
9: A ver, que la vida nos sorprenda.
6: Creo en mariachi, ¿no?
9: Sí, estaría bueno.
6: ¿Te parece?
9: Sí.
6: Como vamos a musicalizar el programa con Vicente. Cuando...
9: Me gusta. Sí, ahí le pediremos a nuestra programadora, operadora, que nos ayude, Anita, a que todo sea musicalizado del 16 de septiembre.
6: Ay, va a estar bueno.
9: Excelente.
6: No nos dejen tomar en cabina. No es cierto. Gracias, público. Nos vemos en 8 días. Este fue su programa Puro Potosino Creativo. Hasta pronto.

0: 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Es la hora 15:09. La temperatura 24 grados, 7 décimas. La humedad 41%.
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0: miércoles 9 de septiembre. Bienvenidas y bienvenidos a un nuevo informativo de Radio Francia Internacional. En los controles, Pilar Pérez, edición Paula Estañol, titulares.
1: Jessica Brumec.
0: Israel en guardia contra Occidente. El Estado hebreo promete represalia tras que 12 países anunciaran que dejarán de comprar productos de los asentamientos de la Cisjordania ocupada. Londres acusa a Netanyahu de una limpieza étnica. Iremos al terreno con nuestra corresponsal. Aquí en París abre hoy la Cumbre Espacial Internacional, en la que Europa intenta ganarse un lugar en el podio. Podio protagonizado por Estados Unidos y China. Varias autoridades del bloque confirmaron presencia, aunque hay algunos ausentes claves. Lo desarrollaremos en este noticiero. En Brasil, en un nuevo capítulo de la crisis judicial, este martes un juez del Supremo suspendió al jefe de la policía en medio de una opaca trama de fraudes que salpican a las instituciones a menos de un mes de las elecciones presidenciales. Hasta aquí los titulares del noticiero de Radio Francia Internacional, que encuentran también en rfimundo.com. Israel, furioso contra Occidente, promete respuesta tras que 12 países, entre ellos Francia y Reino Unido, restringieran el comercio con los asentamientos israelíes en la Cisjordania ocupada. Reino Unido acusó a Israel de estar haciendo oídos sordos a una limpieza étnica en la región, y París quiere llegar incluso a prohibir la importación de productos procedentes de esos asentamientos. El ministro francés de Relaciones Exteriores, Jean-Noël Barrot, denunció una expansión desenfrenada de la colonización. Allí, en Gush Etzion, uno de los principales bloques de colonias israelíes en territorio palestino ocupado, los habitantes rechazan estas declaraciones, como cuenta este reportaje en la Cisjordania ocupada de Manon Chapelain, adaptado por Manu Terradillos.
2: Los habitantes del asentamiento de Gush Etzion rechazan de plano la declaración de estos 12 países contra la anexión de los territorios palestinos. Ni siquiera consideran que viven en un asentamiento, sino que Cisjordania forma parte de Israel. Dalit es una de ellos y defiende que es un tema nacional israelí en el que no deben inmiscuirse países externos.
3: No es asunto suyo. Nosotros compramos este lugar, pagamos hasta el último céntimo por esta tierra. ¿Por qué habría de considerar un asentamiento? Simplemente hay antisemitismo desde hace años. Estamos acostumbrados a ello.
2: El boicot es la respuesta a un doble fenómeno: la aceleración de la colonización, marcada por el lanzamiento de un nuevo proyecto de asentamientos que dividiría en dos la Cisjordania ocupada, y el aumento de la violencia de los colonos en los últimos meses. Débora, otra residente, rechaza que se les considere responsables de ello.
4: La actualidad se centra en eso y es realmente lamentable. Se trata de un grupo minoritario y ahora todos somos objeto de rechazo.
2: Según la ONU, desde principios de año se han registrado más de 1.400 ataques perpetrados por colonos en Cisjordania. Un centenar de ellos tuvo lugar tan solo en las tres primeras semanas de agosto.
0: Gracias, Manu. Seguimos en Medio Oriente. Los guardianes de la revolución iraníes confirman haber atacado dos barcos de Washington, 8 petroleros y otros 10 buques como respuesta a la ofensiva estadounidense contra 5 barcos cisterna iraníes en el Golfo el día anterior. Y el barril de petróleo Brent ya plasmó los efectos de la guerra y cruza la barrera de los $100 por primera vez desde julio ante esta escalada entre Estados Unidos e Irán. Escalada que también tiene su coletazo en Yemen. Los rebeldes hutíes allí, respaldados por Teherán, reportaron más de 30 ataques saudíes este miércoles, cuando se cumple una semana del enfrentamiento también entre las fuerzas gubernamentales y los rebeldes hutíes, luego de varios años de tregua. Venimos a Francia y hablamos del espacio, pues aquí en París inicia hoy la primera cumbre espacial internacional, en la que Europa intenta lucirse en esta carrera protagonizada a menudo por Estados Unidos y China. Serán 2 días de conferencias, anuncios y conversatorios, pero con algunas sillas vacías. Nos cuenta más Paola Ariza.
5: La innovación, los desafíos, pero sobre todo el panorama de cara al futuro son los temas centrales de esta cumbre, donde las empresas del sector esperan firmar cuantiosos contratos bajo la cúpula de cristal del Gran Palais parisino. 120 países están invitados, a excepción de Rusia, Irán y Corea del Norte, aunque no todos los convocados asistirán y podrían eclipsar el alcance del evento. Del lado europeo, el gran ausente es el canciller alemán Friedrich Merz, argumentando atender asuntos locales, pero todo apunta apunta los desacuerdos entre Merz y Macron sobre el uso del presupuesto destinado al sector espacial de la Unión Europea en el próximo marco financiero. A ello se suma el supuesto boicot estadounidense. El medio político informó que el gobierno de Trump habría hecho un llamado a no participar en el acto, ya que podría interpretarse como un apoyo tácito a las posiciones políticas de la Unión Europea. Y es que la retirada de Estados Unidos de algunos programas conjuntos con Europa ha llevado al bloque a cuestionarse su dependencia.

0: Una vez al año, así que la determinación que se hace este año es sobre las actividades que ocurrieron en el año pasado. La nueva determinación tiene que ser el año que viene, pero obviamente la cooperación es muy distinta y yo creo que eso lo va a reflejar en la decisión.
1: Escuchábamos a Marco Rubio, jefe de la diplomacia estadounidense. Ahora, ¿qué significaría un giro en esta certificación? Marcos García Herrera lo conversó con Jaime Zuluaga Nieto, asesor académico del Instituto para el Desarrollo y la Paz, quien analiza este acercamiento como una tutela imperialista.
2: Es una manifestación de la importancia que ellos le atribuyen a la alianza con el gobierno actual de Colombia por la coincidencia en el proyecto político y en las políticas que ha empezado a seguir el señor de la Espriella en Colombia. Yo diría que es una especie de tutela imperialista lo que está ejerciendo los Estados Unidos, y Colombia de nuevo comienza a destacarse como el aliado estratégico más importante en la región por el liderazgo que puede ejercer y por la importancia regional que tiene.
1: Era el asesor académico del Instituto para el Desarrollo y la Paz, Jaime Zuluaga Nieto. Nos vamos ahora a Brasil, donde este martes se agudizó la crisis en la Corte Suprema, cuando uno de sus jueces ordenó la suspensión del jefe de la Policía Federal. Hablamos de un nuevo capítulo en un conflicto que ha sacudido a la máxima corte en un enorme esquema de fraude en las últimas semanas en Brasil y salpica a las instituciones a menos de un mes de las elecciones presidenciales del próximo 4 de octubre. Capítulo que nos amplía Carlos Arranz.
3: El origen del cisma está en el caso Banco Master, una trama de corrupción en torno a un banquero que aparentemente buscó la protección para eludir una investigación, según unos mensajes divulgados la semana pasada, del juez del Supremo Alexandre de Moraes, ensalzado en su momento como emblema de la democracia en Brasil y que llevó el caso contra Bolsonaro padre. Frente a Moraes está su colega André Mendonça, quien investiga el caso. Fue nombrado por el propio Bolsonaro y tiene perfil de fervoroso evangélico. Mendonça ha acusado a la Policía Federal de haberlo espiado ilegalmente y por ello ha ordenado la suspensión provisional del jefe de ese cuerpo. Por su parte, Moraes, en vez de dar explicaciones o apartarse del caso mientras se investiga el asunto, como reclamaba la oposición, ha respondido con un ataque. Abrió una investigación contra Mendonça por abuso de autoridad, apoyándose en un informe que la policía ya ha calificado de falso. La evolución de esta crisis en la máxima corte judicial, que tiene vertiente política, puede influir en las elecciones del próximo 4 de octubre. Las encuestas pronostican que el presidente Lula ganará la primera vuelta, pero apuntan a un empate técnico en la segunda con el ultraderechista Flavio Bolsonaro.
1: Gracias, Carlos. Continuamos en la región, pues América Latina continúa padeciendo de los efectos del Niño. Centroamérica, en particular, podría llegar a pagar un precio muy alto por las sequías causadas por este fenómeno climático natural. En Honduras, por ejemplo, el 80% del país está en alerta por la sequía y ya hay alerta roja en varios municipios por falta de alimentos. Los impactos en este informe de Ana María Ospina.
4: Nicolás Vido, usted es el director del Programa Mundial de Alimentos en Honduras. ¿Qué impactos ya son visibles por la actual sequía?
5: El impacto que vemos en Honduras ya es el impacto sobre la cosecha de los granos. El impacto también es un impacto sobre los ganados. Hay muchos municipios que reportaron pérdidas de ganados.
4: Según la organización humanitaria que usted representa, el Niño amenaza a millones de personas en Latinoamérica. ¿A qué es lo que le temen exactamente?
5: El efecto del Niño va a poner más familias en situación de inseguridad alimentaria por los próximos 6 o 8 meses. Tenemos 103 municipios acá en Honduras, en alerta roja.
4: ¿Cuántas personas estarían en riesgo de inseguridad alimentaria en esos 103 municipios hondureños en alerta roja?
5: No tenemos todavía la cifra. Estamos haciendo con el gobierno un levantamiento en varios municipios para confirmar este. Lo que sabemos es que en diciembre de 2025 tenía 1.4 millones de personas en situación de inseguridad alimentaria en agosto 2026, entonces 8 meses después 1.9, entonces un aumento de 500 mil personas en inseguridad alimentaria. No todas ellas están afectadas por la sequía aguda ahora. Estamos verificando la situación. Lo que hemos visto es que alrededor de 160 mil familias son en municipios de alerta roja que todavía no tienen asistencia.
4: ¿Qué tipo de asistencia están brindando ustedes?
5: Estamos entregando sacos de alimentos que tienen

0: arroz, frijol, harina de maíz, harina de trigo, proteínas, algo bien completo. Lo estamos entregando a las familias de un promedio de 5 personas, una entrega de un mes. En zonas donde hay supermercados, lo que entregamos es una tarjeta que tiene un valor equivalente a $150. También es un mes para una familia de 5 personas. Estamos también con la sequía apoyando al gobierno, al Programa Nacional de Alimentación Escolar para garantizar la entrega de alimentos en los centros educativos. 1.2 millones de niños y niñas. También estamos apoyando a los pequeños productores.
1: Gracias, Nicolás Vido. Recuerdo que usted es el director del Programa Mundial de Alimentos en Honduras.
2: Y en el Abierto de Estados Unidos, tenis, el vigente campeón Carlos Alcaraz quedó afuera a manos de Ben Shelton en el final más tardío en la historia del torneo. En 5 sets que duraron 4 horas y 28 minutos, el estadounidense destronó al español, quien volvía al terreno luego de su ausencia en 2 Grand Slam. La otra defensora del título, sin embargo, sigue en carrera. Arina Sabalenka venció a Linda Noskova en 3 sets y selló su pase a semis, donde se enfrenta con la cabeza de serie número 3, Jessica Pegula. Y en la largada de la Liga de Campeones 2026-2027, el Real Madrid y el Manchester City comenzaron con el pie derecho. Los de Kylian Mbappé batieron 2-1 al Inter de Milán, y por los ingleses, Haaland brilló con un doblete en la victoria 2-0 del City en Porto. Hasta aquí entonces la actualidad en Radio Francia Internacional. Hasta la próxima.
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4: Es la hora 15, 24 minutos. La temperatura, 24 grados, 7 décimas. La humedad, 41%.
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2: Es la hora 15:33 minutos. La temperatura 24 grados, 7 décimas. La humedad 41%.
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1: Es la hora 15:48. La temperatura 24 grados, 7 décimas. La humedad 41%.
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0: 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Es la hora 15:58 minutos. La temperatura, 20 grados, una décima. La humedad, 60%.
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1: Bienvenidas y bienvenidos a Entre Pelos, Plumas y Escamas. 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

0: ¿Qué tal a todos nuestros radioescuchas? Les tengo hoy una gran sorpresa. Próximamente vamos a tener el mero día del de 15 de septiembre, la celebración de nuestras fiestas patrias, y vamos a tener, para quienes nos escuchan, una sorpresa. Vamos a tener una lotería charra. Así es de que, si ustedes nunca han escuchado una lotería charra, va a ser desde la punta, el traje charro, la silla, el caballo, el charro y lotería. Así es que ya, déjenos un mensaje en Facebook a través de Magnética 101.3 FM en Facebook, y para poder hacerse acreedores a esta lotería charra, que la verdad está padrísima. Me la dejaron el Compirri. Recuerdan que por aquí tuvimos el Compirri, que era un participante de nuestro anterior programa de charrería, y que están preparándose para el evento que viene en San Luis Potosí. Y pues espero que todos ustedes tengan la oportunidad de poder participar y quedarse con una de estas loterías charras, para que celebren estas fiestas patrias con el grito de lotería, de la lotería char, del Compirri. Muchas gracias, Compirri, por ello. Pero, y les tengo una sorpresa enorme. Tengo una persona muy querida para mí, Mauricio de la Maza Benigno. Es biólogo, científico, abogado, cineasta mexicano, que durante más de 25 años ha desarrollado una trayectoria que cruza la investigación científica, la conservación ambiental, el derecho, la reflexión, la filosofía y la creación cinematográfica, y fue director del programa del desierto chihuahuense de la Wildlife de México, director general de Pronatura Noreste, y actualmente es director ejecutivo de Wildlife de Conservation Film del festival. Ahorita está aquí con nosotros Mauricio, bienvenido, muchísimas gracias por estar aquí con nosotros.
1: Hola Maru, qué gusto saludarte, un placer estar por aquí. Saludos a todos tus escuchas por ahí en sus casas, en los coches o donde anden ahorita.
0: Oye, causaste emoción, porque quiero decirles que Mauricio fue mi compañero en la prepa, y por ahí yo tengo en mi Face a varios excompañeros que me decían, ¿cómo, Mauricio, lo vas a tener ahí? Claro que sí, y me da mucho gusto, y espero que nos estén escuchando todos ellos para que pongan atención a lo que se viene, y sobre todo a que nos platiques, Mauricio. Primero que nada, un poco acerca de tu trayectoria. Después de que estudiaste en la prepa aquí conmigo, ¿qué fue de tu vida? ¿A qué te dedicaste? ¿Qué has ido haciendo? Aunque ya comenté en una gran parte, me gustaría que ahondaras un poquito sobre ello.
1: Pues, híjole, ¿qué te platico? Pues una vida un poco ecléctica, de estudios, de trabajo, de investigación científica, de activismo y de arte, en esencia, los artes de los inicios de los noventas. Hemos estado dirigiendo organismos de conservación muy importantes. Hemos estado haciendo cine, música y otras cosas en diferentes territorios dentro de la República Mexicana, como fuera del país. Y pues estamos aquí de regreso con este mandato, con esta misión, que es seguir moviendo el Wildlife Conservation Film Festival, el festival más importante a nivel mundial de vida silvestre, estamos en su tercera, es la 16ª edición, pero es la tercera que hacemos en México, en Monterrey, donde estoy ahorita residiendo.
0: Ah, perfecto. Además de que tuviste criadero de avestruces, hiciste algunos trabajos en relación a la reproducción, que yo me acuerdo, hace muchos años platicábamos de ello, y luego nos veniste también a hacer la fortuna de visitarnos. Pero fíjate que hay mucho interés. Ahora que estaba revisando parte del programa que tienes del festival, tiene historias como hasta la de los sapos, que por ahí leí que unos sapos atravesando la travesía de unos sapos para poder llegar a su lugar de reproducción y destino. Y me recordó una vieja historia, porque yo aquí en San Luis Potosí me tocó que en la carretera hacia Bocas, en la delegación de Bocas, que está entre San Luis Potosí yendo a Peñasco y atraviesas varias comunidades, me tocó ver un fenómeno similar a lo que relata en el resumen, en una de las cintas que se van a proyectar, que eran millones de sapos brincando la carretera. Y era un horror sentir que tenías que pasar por un lado o para otro, pero eran infinidad, no había manera de evitarlo. Sin embargo, fue un espectáculo insólito que no he vuelto a repetir, que no he vuelto a ver. Y pues realmente son historias que están enfocadas a la conservación de la vida silvestre, ¿verdad, Mauricio? La mayoría de los...
1: Sí,
0: de los
1: sí, y qué padre que te llamó la atención la de las ranas. Es una película, si mal no recuerdo, es china, si mal no recuerdo, o de Corea del Sur, de por allá, de asiática. Se inscribieron más de 60 países este año. Ajá. Recibimos más de 300 películas. Y nuestra filosofía es inspirar. Y educar e inspirar a la gente acerca de la conservación de la vida silvestre. Y lo hacemos a través del cine. Y qué padre que mencionas las ranitas, porque las ranitas no son necesariamente el animal más carismático del mundo.
0: Así es.
1: Sin embargo, es importantísimo. Y el reto que están enfrentando estas ranitas a partir de la infraestructura vehicular que se crea en estos países, porque literalmente fragmentó su hábitat, los de un lado y del otro de la carretera, ¿no? Y entonces tienen que llegar a un punto particular para reproducirse y pasarse el resto de su vida en otro punto. Entonces este cineasta documenta ese proceso. Pero también podemos ver ballenas, podemos ver leopardos de las nieves, pangolines en África. Digo, son 60 películas, 60 visiones distintas de todas partes del mundo, países tan exóticos como Kazajstán, Yemen, fíjate, países que están en plena guerra y aún en esas condiciones tan difíciles de vida, hay alguien haciendo documentales y preocupado por la biodiversidad del planeta, ¿no?
0: Así es.
1: Entonces,
0: aquí en San Luis Potosí se está llevando a cabo un evento el día de hoy sobre también de la wildlife, que es sobre la conservación de especies silvestres. Y curiosamente estaba hablando con una amiga en el evento con Edna de Selva Tenec, y le estaba platicando que iba a hablar contigo, que íbamos a hablar acerca del cine en con una visión de conservación a las especies. Y había unos chicos que me dicen: "Oiga, la escuché hablando." Y dijo: "Qué padre." Y les dije: "Fíjense que hablé con Mauricio de la Maza", le estaba comentando a Edna. Le dije, y trae un proyecto increíble de cine que se va a llevar a cabo próximamente en Monterrey. Si nos dices qué fechas son las que se van a llevar a cabo el evento y el lugar donde
1: va. Sí, ya está. Claro, ya está a la vuelta de la esquina. Se va a llevar a cabo del 18 al 20 de septiembre, viernes, sábado y domingo, 3 días, en Elite Cinemas, en el que está en Plaza Sicara, al poniente de la ciudad. Sobre Paseo de los Leones, unos cines muy padres, las se comen muy ricos, están muy a gusto, están muy, muy espaciosos, y pues nos han facilitado las instalaciones los últimos 3 años para hacer ahí el festival, y las pláticas y todo lo que rodea a un festival de esta naturaleza, ¿no?
0: ¿Qué costo tiene, por ejemplo, el participar o las pláticas o también en las películas?
1: En las pláticas y todo lo que es anexo no tiene costo, la gente puede llegar a escuchar las pláticas, ver algunas películas que están afuera proyectándose sin costo. El costo de la taquilla es el costo normal de la taquilla. Uh-huh. Y a escuelas, por si a alguna le interesa, yo sé que estamos en otros territorios, pero si alguna escuela por ahí nos escucha de Monterrey y les interesa llevar a un grupo de alumnos, tenemos facilidad de obsequiar brazaletes para que puedan pasar y disfrutar de las funciones, ¿no? Son 4 funciones diarias de bloques de 2 horas, conformadas por un largometraje y varios cortometrajes que están compitiendo por los primeros lugares, que se anunciarán el domingo en la noche.
0: ¿Qué premios llevan o qué es lo que obtienen los participantes?
1: Pues mira, obtienen, ahora sí que como en todos los festivales, sí, obtienen un trofeo y obtienen un laurel, que básicamente es muy importante para los que hacemos y distribuimos y producimos cine, pues es donde realmente ponemos a prueba académicamente nuestras producciones, en los festivales de cine. Entonces, pues los laureles por eso son importantes, los premios en los festivales de cine internacionales son importantes, son un sello pues de que cumple, de que tienen una calidad suficiente. Pero además tenemos una alianza estratégica con Ecoflix. Ecoflix es el canal más importante a nivel mundial de documentales de naturaleza gratuitos. Por si lo quieren ver, Ecoflix, búsquenlo ahí en internet. Es un poco como el Tubi, pero de los documentales. Y básicamente nuestras selecciones oficiales tienen la posibilidad de pasar a hacer programación de Ecoflix, que tiene sus oficinas en Londres.
0: Muy bien. Y por ejemplo, ¿quiénes pueden participar o cómo se hace la convocatoria? ¿Cómo se sabe que va a haber el festival para poder llegar a algún interesado a participar?
1: Bueno, el proceso se abre, lo vamos a ver cerrando esta edición 2027 en septiembre. Probablemente descansemos unos días en octubre y abrimos la edición 2027. Los festivales ahora estamos adscritos a plataformas de festivales como Film Freeway o Fest Home, que son las plataformas en las que están todos los festivales del mundo, o la mayoría de los festivales del mundo. Entonces abre la convocatoria, el Call for Entries se llama, la convocatoria, y ahí cualquier persona que ha hecho un trabajo de esta naturaleza que cumple con la misión de nuestro festival, puede inscribir sus películas. Hay una cuota de inscripción, dependiendo de si es cortometraje, largometraje, y si se inscriben temprano o se inscriben tardíamente, va cambiando la cuota. Y durante el año, pues vamos recibiendo el material y tenemos jueces dispersos por todo el mundo, especialistas tanto en vida silvestre como en cine. Entonces, ellos evalúan las películas por su calidad científica, de comunicación, de pues temática. Por un lado, los biólogos, los más enfocados a la parte dura de la conservación, y los cineastas pues evalúan más el lenguaje, la gramática cinematográfica, la música, la cadencia, las actuaciones, cuando llega a haber actuaciones, el sonido, etcétera. Entonces esas dos perspectivas se integran. Todas las películas son evaluadas por lo menos tres jueces en algún lugar en el planeta, y en función de eso pues ya hacemos la selección oficial. Luego hacemos la curaduría de lo que se va a pasar en esos tres días. No toda selección oficial se va a pasar en el cine, sería muchísimo. Recibimos más de 400 películas al año y solamente hay espacio para pasar entre 30 y 40, ¿no? Entonces, pues hace una curaduría y se termina y se hace la última fase de la competencia, en donde ya se determinan los ganadores en las diferentes categorías, que es muy similar a cualquier otro festival, a los Oscar o cualquier cosa, tienes largometrajes, cortometrajes, mejor música, mejor actuación. Aquí dividimos por especies y ecosistemas marinos, ecosistemas terrestres, algunos grupos aves, etcétera. Y también dividimos por presupuesto, fíjate, porque recibimos material producido por organizaciones como la que acabas de mencionar, organizaciones como o canales como Canal Plus, National Geographic, Discovery, etcétera, que a veces son producciones multimillonarias, ¿no? Donde pues van tres barcos ahí con todo un crew siguiendo mantarrayas en el Mediterráneo durante dos años, pero eso es carísimo. Y tienes al estudiante de cine o al estudiante de biología que está filmando a las ranas en su jardín en Londres, ¿no? O alguien que decide, oye, yo quiero hacer un documental sobre las aves en el centro de mi ciudad. Bueno,

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1: Es la hora 16, 18 minutos. La temperatura 25 grados, 7 décimas. La humedad 38%.
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0: oídos agudos como tigre, león y jaguar. Regresamos. Esto es Entre Pelos, Plumas y Escamas. Bien, pues ya estamos de regreso aquí con Mauricio de la Maza de Monterrey. Él es productor de cine, para quienes no lo habían escuchado y apenas estén contactando, de cine enfocado a la biodiversidad, a los animales, a la fauna silvestre. Y ahora sí que me interesaba muchísimo, estábamos platicando acerca del festival de conservación que tienen ahorita en Monterrey, en donde nos estaba hablando acerca de cómo es la manera en que se registran las películas o los cortometrajes que se van a pasar durante este festival, cómo se catalogan y cómo van seleccionando para poder llegar a este festival que se va a realizar en 3 días en la ciudad de Monterrey, para que aquellos que nos escuchan allá y tengan la oportunidad de visitarlos, aprovechen esta oportunidad que realmente vale la pena. Y te comentaba que hace un momento estábamos en el evento que se está llevando a cabo aquí en San Luis Potosí, y me escuchan los estudiantes hablando con Edna, y de repente dicen, oiga, ¿y si queremos participar? Oiga, ¿y si qué tal si podríamos formar parte de hacer un documental para el año que entra? Dije, ¿y si vamos haciendo el evento aquí en San Luis Potosí? ¿Y qué crees? Como que está agarrando gusto. Estoy esperando a ver si por aquí hacemos la invitación al gobierno del estado y al gobierno municipal y a las diferentes organizaciones y empresas potosinas que quieran a ver si podemos atraer este proyecto para acá. Mauri, ¿qué tan difícil sería que nos lo podamos traer? ¿Tú qué opinas?
1: Pues te platico hoy un poco la historia del festival. El festival nace en Nueva York y Los Ángeles. Lo funda Christopher Gervais, un amigo mío, que lamentablemente pierde la batalla contra el cáncer en el hace 3 años, y es como termino básicamente dirigiendo el festival. Yo era consejero. Es un festival global. Hemos tenido ediciones en Shanghai, hemos tenido ediciones en Brasil, hemos tenido ediciones en Monterrey, en Estados Unidos hemos estado desde Nueva York, Los Ángeles, Nápoles, Florida. Entonces es un festival, y ahora con mi administración pasa de ser un festival pasado en Nueva York a un festival global con posibilidades de presentarse en cualquier parte del mundo en sus respectivas ediciones. De hecho, este año tuvimos una edición en Nueva Jersey, en Cape May, Nueva Jersey, en junio, que fue la primera fase. Entonces allá hicimos una

0: muestra de cine durante toda una semana en el Centro de Ciencias, de las Artes y las Ciencias de Cape May, Nueva Jersey. Fue la primera etapa. Estamos cerrando en Nuevo León y cerrando, te digo, esta edición, vamos a abrir la siguiente. Entonces, a mí me encantaría y hay toda la posibilidad del mundo de hacerlo en San Luis Potosí, porque la gente, a los cineastas les encanta. Nos visitan cineastas el año pasado nos llegaron cineastas de Brunei y nos llegaron cineastas de, bueno, Estados Unidos, que no está tan lejos. Nos llegó gente de Guatemala, de Colombia, de Canadá. Entonces, los cineastas vienen a ver sus películas en la pantalla grande, y pues San Luis Potosí, yo creo que sería una ciudad maravillosa con todos los elementos que se requieren para hacer una edición. Entonces, encantados, podríamos hacer algo allá, encantados, y también el que quiera hacer un documental, no garantizamos que gane nada, pero sí garantizamos que puede competir, en esta, y que hay suficientes categorías para que puedan competir en una categoría que se acomode a las condiciones en las que estamos trabajando, ¿no?
1: Y fíjate que
0: A las
1: aquí
0: que
1: en
0: están
1: San Luis
0: trabajando.
1: Potosí hay una academia, no, hay una universidad de cineastas, y no sé si ya la has escuchado por ahí. Se supone que tiene un muy buen nivel, y estamos por ver a ver si pueden incluirse o formar parte de este posible proyecto que voy a tratar de impulsar a Mauricio, para ver si es posible que nos lo traigamos a San Luis Potosí. Que nada me daría más gusto que en San Luis Potosí logremos traer este gran evento, y que tú nos puedas, pues, orientar de cómo irles ahí te apoyando para que se pueda llevar a cabo aquí. Entonces, ahora sí que platícame un poquito más. Por ejemplo, hay de los cineastas que han participado alguna algún documental o alguno de los premios anteriores que nos puedas recomendar para poderlos revisar y también darnos idea de qué es lo que están viendo ahorita por allá.
0: Sí, mira, insisto, el canal Ecoflix, que es nuestro socio comercial de televisión comercial, está abierta, es abierta al público general. Ellos viven de patrocinios de sus patrocinadores, entonces con eso logran que las películas estén disponibles para quien las quiera ver. Te doy otro ejemplo. Air Canada tiene un convenio con Ecoflix y con nosotros, y entonces los vuelos internacionales de Air Canada, están pasando algunas de las películas que nosotros curamos aquí. Porque te digo, el proceso es muy, muy riguroso, muy selectivo, y entonces es una garantía de que, toda película que pasó por nuestras manos, pues tiene una calidad superior, ¿no? Una calidad de una clase mundial, y es de altísima calidad. Entonces, sí hay plataformas donde están disponibles. Nosotros no somos una plataforma de cine, donde nosotros hacemos el evento, la competencia, y damos los laureles y los trofeos a los ganadores. Y ellos, pues ya cada casa productora, pues generalmente o tienen una distribuidora o se integran con nuestros distribuidores socios, ¿no? Si les conviene los contratos de distribución. Entonces hacemos esa labor nosotros de facilitarle a todo mundo el contacto, y nuestra misión en realidad es educar, dar a conocer e inspirar a la audiencia que va al cine a ver las películas. Esa es nuestra razón de existir.
1: Ahora platícame en relación al público que tú conoces, o más que al público, en tu experiencia, ¿cómo has visto nuestra fauna en México? ¿Cómo has visto que se está comportando la conciencia de las personas en relación a la conservación de las especies? ¿Cómo ves tú la transformación de nuestra época de la juventud a actualmente a la gente? ¿Cómo lo notas?
0: Pues yo creo que hemos avanzado muchísimo de nuestra época, bueno, por lo menos mi época de niño, donde andaban los chavos con la resortera tirándole
1: Sí.
0: pedradas a todo lo que se movía, a los chavos de ahora, que son mucho más conscientes y respetuosos de la vida silvestre. Entonces yo creo que sí hemos avanzado muchísimo en cuanto a ya nadie te pregunta, oye, ¿por qué apoyas esta causa y no una causa más importante? Yo creo que eso ya es una pregunta casi absurda, ¿no? Así. Todo el mundo entiende que todas las, que hay muchas causas importantes y que la naturaleza, el medio ambiente, la conservación de la biodiversidad es una causa importantísima porque dependemos como seres humanos del medio natural. De ahí sacamos todos nuestros insumos, vienen de la naturaleza, y todos nuestros desechos van a dar a la naturaleza. Entonces, si echamos desechos de más, la tronamos, y la extraemos de más, la tronamos, y tenemos que encontrar ese equilibrio, y entonces eso genera una obligación de conservar. Dicho esto, también hay cosas que me preocupan, y es la biodiversidad en sí misma, las especies, las plantas y los animales, porque sí confundimos muchas veces cambio climático, naturaleza, etcétera, con biodiversidad. Y la verdad es que la biodiversidad se va antes de, es decir, a veces asumimos que cuando que las cosas son, que la naturaleza es resiliente, la vamos a arreglar y la biodiversidad va a regresar. No, lo que se extinguió para siempre, no va a regresar jamás. Y no va a esperar a que restauremos el hábitat o lo dejemos de degradar. Entonces, por eso en el festival hemos tomado esta decisión y tomamos esta decisión de seguir siendo un festival. No es un festival de naturaleza, no es un festival de cambio climático, no es un festival de conservación de ecosistemas. Es un festival de conservación de la biodiversidad, siendo el elemento central la biodiversidad, y lo otro es accesorio o secundario o acompaña, porque otra vez, si no tienes ecosistemas, pues no tienes biodiversidad, pero tú puedes... De alguna manera puedes tener un bosque precioso verde y que esté muerto y no tenga un solo animal adentro, tenga muy poca biodiversidad. Y eso a veces el público general no lo logra distinguir. Es decir, que haya un bosque no quiere decir que ese bosque sea biodiverso o que tenga la biodiversidad que debería o que históricamente tuvo y que debería de tener. Entonces, por eso nuestro énfasis es wildlife, o sea, vida silvestre, porque creo que sí nos podemos perder a veces en confundir calidad del aire con biodiversidad. Uh-huh. Van de la mano, pero no son lo mismo.
1: Correcto. Pues mira, vamos a ir rapidísimo a otro corte. Vamos y volvemos en un tris.

0: 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Es la hora 16:30. La temperatura 25 grados, 7 décimas. La humedad 38%.
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5: Oídos agudos como tigre, león y jaguar. Regresamos. Esto es Entre Pelos, Plumas y Escamas. Pues estamos de regreso con Mauricio de la Maza desde la ciudad de Monterrey, hablando acerca de cinematografía y de el festival que van a llevar a cabo ahorita en Monterrey, y ojalá que el día de mañana podamos decir que se viene a San Luis Potosí este festival. No sin antes enviar saludos a mis hijos, que te mandan saludos, Mau. Germán, mi hijo, está desde Nueva York mandándote saludos, y Maru, mi hija, aquí en San Luis Potosí. Y decirte que estamos interesadísimos en seguir platicando contigo en relación a que no se confunda el cambio climático con lo que se está manejando por parte de tu organización, que es la conservación de las especies. Desde tu punto de vista, ¿cómo ves tú actualmente las leyes en relación a los seres sintientes y a la sobreprotección que hay hoy en día de los perros ferales en contra de la fauna silvestre?
6: Ah, qué interesante, y qué interesante pregunta.
5: Sí.
6: Y sí, a veces es un poco conflictiva, o sí, me causa, a mí en lo particular me causa conflicto. Y te voy a explicar por qué.
5: Sí.
6: La fauna silvestre, la fauna feral y la fauna doméstica no son lo mismo.
5: No.
6: Y se tienen que tratar de manera distinta. Si los dueños de los perros fueran responsables, no tendríamos perros ferales. Entonces, es muy importante que el que tenga un perrito, el que tenga una mascota, esté acotado, sí, por una legislación que proteja al ente viviente, a su mascota, como un ser que siente, que sufre igual que nosotros, que puede, pues tiene las mismas emociones prácticamente que nosotros, sienten cariño por su familia, sienten tristeza, sienten miedo, sienten eso no está en duda. Entonces, las muchas de nuestras mascotas son seres sintientes y tenemos una obligación y una responsabilidad de darles una vida lo más digna posible, de cuidarlos y de mantenerlos acotados a nuestro sistema doméstico. Porque una vez que el ratoncito, el perrito, el caballo, el burro, la chiva se escapa, entonces ese mismo ser sintiente, sin tener la culpa, se convierte en un factor de deterioro ambiental y es uno de los principales factores de deterioro ambiental en el planeta. Hay una película que vamos a pasar en esta edición que habla de la extracción y eliminación de unos ratones que se escaparon a una isla y se estaban comiendo los huevos de unas aves endémicas de esa isla y llevando a esas aves a la extinción. Uh-huh. De hecho, me hablaron hace unos días y me dice el cineasta, oye, Mauricio, queremos cambiar la película. Dijo, ¿por qué? Como que ya cerramos el festival. Dice, es que te tenemos una muy buena noticia. ¿Qué? Pues logramos extraer al último ratón de la isla y el programa del que hablamos en el documental fue un caso de éxito. La verdad es que es uno en miles. La mayoría de las situaciones donde tenemos una especie invasora no va a terminar en caso de éxito, va a terminar en una tragedia ecológica donde un ecosistema fue seriamente afectado por la irresponsabilidad humana. Entonces sí, el primer causante de esta tragedia es el ser humano y es el que debería de pagar, estoy de acuerdo, desde una perspectiva jurídica. Pero tenemos un problema y ahí es donde hay que determinar cuál es el problema mayor. Y a veces pues se tienen que extraer las chivas, los perros, los gatos y los ratones o las víboras, hay que extraerlas de estos ecosistemas. Entonces, pues mi mensaje sería, seres humanos, no seamos gachos con estos pobres animales sintientes, no los liberemos, no liberemos a Willy, no liberemos a Nemo, porque estamos causando una tragedia que después tenemos que sopesar contra una serie de elementos éticos, filosóficos, para tomar la decisión que se tenga que tomar. Sí. Entonces, creo que los que hacen las leyes deben de considerar estos elementos antes, porque sí puede ser muy la narrativa puede ser preciosa, liberemos a todos los Nemos, sí, nada más que liberando a todos los Nemos vamos a extinguir a los Nemos nativos de nuestras playas o de nuestros corales, ¿no? Entonces no se trata de liberar a Nemo, de liberar a Willy, ni de son animales, es vida silvestre, son nuestros compañeros en nuestras vidas, se les tiene que dar una vida digna. Se vale querer a tu perrito, yo tengo mi gatito, adoro a mis perritos y mis gatitos, pero están muy bien en mi casa con sus vacunas, donde tienen que estar. No tienen nada que estar haciendo, libres, porque no es, es fauna doméstica, que genéticamente y a través de muchas generaciones ya se seleccionó para vivir y convivir con nosotros. La vida silvestre es otra cosa.
5: Totalmente. Totalmente de acuerdo y es algo en lo que se está viendo constantemente ahora en diferentes... tú estuviste en Cuatro Ciénegas y quizás conozcas un poquito acerca de los problemas que se han dado en muchas partes de la República Mexicana con los plecostomos, que mucha gente cree que tiene un pez y lo puede liberar en cualquier río, en cualquier arroyo, cualquier manantial, y después estos acaban con el ecosistema de los peces que habitaban la zona, acaban con los ejemplares que se están reproduciendo, que están creando, o se los comen, y después nos quedamos sin las especies nativas que teníamos en esos vasos, en esas cuencas de agua, y que desafortunadamente la legislación hoy por hoy todavía no logra, pues ahora sí que limitar y sobre todo castigar a quienes están siendo responsables de liberación de ejemplares que están depredando a las especies silvestres, ¿verdad?
6: Sí, claro, yo hoy por hoy la presencia de especies exóticas e invasoras es una de las principales causas de extinción de nuestra biodiversidad, de pérdida de biodiversidad. Después, tal vez, la pérdida de hábitat, es la principal, la pérdida de hábitat, pero después sigue la presencia de especies exóticas e invasoras, que son producto de estas liberaciones, algunas veces deliberadas, otras veces accidentales. Así es. Que se salen de control y causan unos estragos terribles en el medio natural, junto con las otras, las clásicas, el tráfico de especies, y todo lo demás que ya conocemos, ¿no? Pero sí, a veces nos olvida que una de las principales problemáticas que detonan los fenómenos de extinción tienen que ver con los descuidos, con la negligencia, con la ignorancia y con la falta de legislación y regulación y políticas públicas, que a veces sí entran en conflicto entre una visión más animalista contra una visión más de manejo de poblaciones y de ecosistemas. Entonces, no necesariamente se contradicen, no estoy diciendo que una sea mejor que la otra, lo que estoy diciendo es que hay que encontrar ese equilibrio entre dos retos éticos, filosóficos, prácticos, que a veces entran en conflicto, se parecen mucho, pero no son lo mismo.
5: Exacto. Y sobre todo, digo, hacerle un llamado a quienes legislan a que hagan foros de consulta abierta e incluyente a las diferentes voces, porque sí es diferente la manera de pensar de una persona que hace conservacionismo a una persona que se dedica a la protección animal y sobre todo animal doméstico, no animal exótico silvestre, y a hacer a los catedráticos, tomarlos en cuenta, sobre todo el hacerlo incluyente puede hacer que esa iniciativa, esa ley que se crea lleve un resultado que sea positivo para la conservación de las especies y sobre todo para un objetivo real, como dices, dividir lo que es doméstico de lo que es feral, de lo que es exótico y de lo que es silvestre. Pero pues claro, es muy muy muy bueno tu punto de vista, te lo agradezco muchísimo, Mauricio.
6: Y deliberar, o sea, no quiero decir que estén mal unos, para nada. Estoy diciendo es hay que deliberar. Porque solamente deliberando, escuchándonos, dialogando, escuchando los pros, los contras, creo que podemos llegar a soluciones, soluciones más inteligentes y efectivas a la problemática de fondo, que es pues que el ser humano a veces no es tan consciente.
5: No es consciente, que yo veo en Monterrey y en tu tierra, me sorprende ver cómo cuantísima gente se pone, en lugar de huir o de alejarse de la presencia de un oso, se acercan a tomarles video, a ver cómo comen, a ver qué nos hacen. Les digo, caramba, son seres depredadores, se les van a ir encima, y la gente en Monterrey tan pasiva tomándoles el video y demás, que por ahí ya creo que ya hubo un suceso de un rasguño contra una persona. Pero pues hasta que no lo toman en cuenta. Aquí te mandan saludos desde Saltillo, Coahuila. Los veo, ustedes dicen las cosas sin pelos en la lengua. Mis respetos, ¿no? Pues es un expertazo, Mauricio de la Maza, que les puedo decir. Y realmente lo hace con conocimiento de causa. Así que Tequila Sai, dices Tequila Sai, es quien nos comenta desde Saltillo, Coahuila. Pues Mauricio, a ver, coméntame un poquito más también en relación, ¿estuviste tú, no me acuerdo si en el museo, digo en el museo, no, en el desierto chihuahuense, o estuviste en Cuatro Ciénegas, en qué área estuviste por ahí trabajando?
6: He trabajado prácticamente toda la República Mexicana, en todos los ecosistemas, pero trabajé muchos años en todo el desierto chihuahuense, que es el desierto más biodiverso de Norteamérica, de los más biodiversos del mundo, y que abarca los estados de Nuevo México, parte de Arizona, Texas y el noreste de México, principalmente Chihuahua, San Luis Potosí, Coahuila, Zacatecas, y ese es básicamente ahí está el desierto chihuahuense, riquísimo en biodiversidad, particularmente interesante porque es riquísimo y estamos acabando con la fauna endémica acuática, porque sí. El desierto funciona al revés, es como un mar, pero al revés. Es el fenómeno de las Galápagos, pero al revés, donde el mar, el océano, es la tierra, y las islas estas donde suceden estos fenómenos darwinianos súper interesantes, son los charcos, literalmente, sí. Los pequeños manantiales, y que están dispersos por todo el desierto, y que cuando bombeamos agua para sembrar nogaleras y la Conagua no cuida que el equilibrio, es decir, que no se saque más agua de la que entra, antes y probablemente todavía vendan concesiones de agua y las otorguen un poquito irregulares, pues llevan a que estos sistemas se nos extingan, se nos acaben, y junto con ellos se nos vaya, y voy a dar un ejemplo, San Diego de Alcalá, en el estado de Chihuahua, se nos acaba de perder, junto con dos cochinillas acuáticas del género Temnosferoma, dos peces, una gambusia y un ciprinodon paquicéfalos, y cuatro caracoles del género Triona acabamos de perder en San Diego de Alcalá, Chihuahua. Especies prioritarias del estado. Mucha literatura, mucho escrito sobre su importancia. Y parece que a todo mundo le vale.
5: Pues qué tristeza. Vamos a ir rapidísimo al último corte y volvemos con Mauricio de la Maza.

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1: Es la hora 16:46. La temperatura 25 grados, 7 décimas. La humedad 38%.
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3: Oídos agudos como tigre, león y jaguar. Regresamos. Esto es Entre Pelos, Plumas y Escamas. Pues estamos de regreso ya para finalizar con nuestro invitado Mauricio de la Maza desde la ciudad de Monterrey. Tenemos por aquí nuevamente Tequila Said. Dice, yo lo veo desde en mi país, es potencial. Y no solo en recursos, mis mexicanos han destacado al punto de aportar en ciencia y tecnología. Solo falta el interés. No, el interés yo creo que sí lo tenemos todos, pero falta potenciarlo en algunas personas porque... Creo que habemos grupos como Mauricio, los cineastas, como los que hoy están aquí en San Luis Potosí, en el congreso que se está llevando a cabo en el Bicentenario de la Wildlife también, en donde el día de hoy, pues digo, el interés es selectivo y no todo mundo son llamados, pero muy pocos los que acuden. Y luego de los que acuden, querido Mauricio, imagínate que voy el día de hoy y muchos de esos estudiantes en el celular, en lugar de ponerle la atención al conferencista que estaba el día de hoy de Texas, que estaba hablando acerca de ranchos, de la conservación, de cómo logran ellos los programas de conservación, y pues muchos de ellos andaban jugueteando con el celular. Ojalá que en ese tipo de convenciones no dejaran entrar aparatos para que pusieran atención al conferencista y realmente captaran la importancia de lo que está queriendo transmitir. Mauricio, de los diferentes participantes que vas a tener en estos días allá en la ciudad de Monterrey, ¿quiénes son los más destacados y quiénes son los que tú consideras que vayan a la delantera? ¿Tú ya has visto alguno capítulos que van a pasar o de los cortometrajes o de las películas?
4: Ya he visto partes. Fíjate que yo no soy juez.
3: Sí.
4: Porque genera un conflicto. Al final del día yo soy la cara del festival.
3: Cierto.
4: Y es al que le reclaman o le piden, ¿no?
3: Sí, claro, sí.
4: Oye, pues ahí te va una película. Entonces, mira, más fácil, sabes que es gracias, la recibimos, está inscrita. Pero pues yo no tengo yo no puedo decidir qué se selecciona, qué no se selecciona, pero tenemos una red de jueces que están tomando anónimamente, están evaluando el material. A mí me llegan las calificaciones promedio y entro, y ahí sí, cuando encontramos alguna cosa interesante, alguna discrepancia interesante. Por ejemplo, resulta que a dos jueces le pusieron 75 calificaciones y dos le pusieron 95, ¿no? Entonces, a ver, ¿vieron la misma película? ¿Qué pasó? Y entonces ahí entramos nosotros. O cuando tienes una película que trae 98 de calificación y otra de 98.2 y hay que desempatar, ahí entramos ya el siguiente nivel de evaluadores, de árbitros, ¿no? Entonces, ahí es donde las veo, también las veo, veo los cortos, veo que la calidad, ya cuando estamos pasando el programa, la curación para el screening o la proyección, las tengo que ver porque tienen que cumplir con la calidad cinematográfica que exige una sala de cine, y más una sala de cine de la calidad donde estamos presentando, que ya son equipos muy modernos y necesitamos a veces echarles la mano a los cineastas, ajustar que la calidad sea la adecuada para proyección en sala cinematográfica de VIP, que es donde estamos presentados. Entonces, las vemos. No puedo adelantar quién va a ganar, pero hay una película famosa sobre las ballenas jorobadas y un cortometraje también hermosísimo sobre los pastores, estos los nómadas de Mongolia, yeah, y sus águilas reales, y uh-huh, cómo andan ahí con los pues son los descendientes del famoso de Genghis Khan, ¿verdad? Que todavía andan por ahí viviendo de esa manera. Y la película los va siguiendo y su relación con la naturaleza, con las águilas. Entonces, esas dos las traigo, son de mis favoritas, pero pues no sé si van a ganar o no. Tenemos otras más simples en cuanto a las especies, una que habla sobre un camarón, hablando de las especies exóticas, un camarón que los acuaristas soltaron en el Reino Unido porque lo vendían en los acuarios, entonces les hizo fácil liberar a Nemo, lo aventaron y hoy es un problemón seriosísimo en los humedales del Reino Unido y con esfuerzos multimillonarios para poder sustraer y extraer a esta especie invasora que está acabando con los cangrejitos nativos del Reino Unido. Entonces, pues, vemos, es un problema global, que es un problema global. Entonces no nada más en México quieren liberar el Plecostomus
3: en la Florida también. Nosotros vimos un documental donde ya era un problema las pitón reticulados que se les escaparon por ahí a alguna persona y luego se empezaron a reproducir y ahorita son verdaderamente un problema, una especie invasora para Estados Unidos y que ahora hacen hasta cacerías para poderlos atrapar y minimizar porque lo que son las especies endémicas ya casi las están extinguiendo, se han comido casi cualquier cantidad de ejemplares y de ahora tienen que tratar de sacarlos del hábitat para poder hacer que no que se recupere, porque pues como lo decías hace un momento es casi imposible, pero sí a que estas especies ya no continúen proliferándose en Estados Unidos. Entonces sí, te voy a decir que aparte mi nieta que tiene 5 años es una fanática de estar viendo todo cualquier documental de animales, que le encantan los animales también. Entonces lo puedes fomentar desde que son chiquitos a que empiecen a ver este tipo de programas, que yo prefiero mil veces que ella le guste estar viendo los programas de animales a que esté viendo las series de actuales que no tenían nada que ver con lo que veíamos nosotros en televisión, como Tom y Jerry, que eran inocentes y lindos, y las caricaturas que antes veíamos que no tenían nada que ver con lo que hoy en día se transmiten en caricaturas. Y pues para mí es más sano que ella vea los documentales. Y derivado de eso, de hasta inclusive de un programa que vimos recién, ayudé a que ella vio como una niñita, su mamá le consiguió una incubadora y se ponían a incubar huevos de que consiguió la señora y lograron la reproducción de algunos de ellos. Entonces dije, pues le voy a comprar unos y voy a comprar unos huevos orgánicos y vamos a ver que le compro unos huevos de codorniz. Y pues lo único que nos salieron fueron hasta el día de hoy, que nacieron en la noche, empezaron de anoche. Han salido 8 codornices y mi nieta está fascinada. Entonces, para mí es una satisfacción muy grande oírte, saber que están haciendo festivales, que están impulsando este tipo de documentales, que van a ayudar muchísimo a los jóvenes y a los niños a interesarse y a hacerles conciencia, que era lo que decías que es el principal objetivo. Si nos quieres decir ya por último, en dónde se va a llevar a cabo el festival una vez más para que lo escuche nuestro auditorio y en caso de que quieran acudir, y de lo contrario, pues que se preparen porque queremos traer a San Luis Potosí este festival y yo me voy a encargar de mover algunos corazoncitos aquí en los gobiernos a ver en cuál de ellos se interesan en apoyarnos y poder ver si para el año que entra te damos la sorpresa en esta semana para decirte, ¿sabes qué, Mauricio? Vamos a echarle ganas y vamos a ver cómo nos lo podemos traer a San Luis Potosí.
4: Y pues repito, nuestra misión es educar, involucrar e inspirar a las personas a través del cine a sumarse a la conservación en nuestras vidas cotidianas desde la trinchera donde estemos, donde nos toque estar. Entonces, esa es nuestra razón de existir y lo hacemos a través de un festival de cine, que es el festival cuya sede es Nueva York. Es el festival más prestigioso de conservación de vida silvestre a nivel mundial y lo tenemos desde hace 3 años, lo estamos haciendo en México. en esta edición en Monterrey. Va a ser los días 18, 19 y 20 de septiembre en el IT Cinemas, Plaza Sicara Cumbres, sobre Paseo de los Leones en el poniente de la ciudad. Entonces, pues están invitados a asistir. Va a haber pláticas, van a haber biólogos, van a haber investigadores, va a haber artistas, gente relacionada con el mundo de la conservación, explicando y platicándonos, así como cineastas con quienes podemos dialogar y podemos tener esa oportunidad que no se presta todos los días, además de ver las piezas, las obras, que además tienen diferentes visiones. O sea, tenemos películas donde poetas que expresan su arte y su poesía a través de la biodiversidad, documentales más clásicos donde vemos y nos explican lo que el animal está haciendo y está acechando y va y dio tres pasos y la gacela y clásico documental con el que crecimos tú y yo, claro. Pero otros que dicen no, yo quiero hacer un tocar mi guitarra eléctrica, ¿verdad? Porque con la guitarra expreso lo que siente el animal. Ahora todo se vale, cada quien expresa y manifiesta su cuenta, su historia como puede, como quiere. Es arte, el cine es arte, y lo que sí cuidamos es que tenga un sustento, digamos, que lo que nos están diciendo, lo que están promoviendo, tenga el sustento científico, el criterio científico que debe tener cualquier cosa seria de esta naturaleza, que la verdad es que todos la tienen, la mayoría la tienen. Y pues la idea es invitar al público a que vayan, aprovechen, vean estas películas, lo más selecto de lo que se produjo a nivel mundial. Insisto, son más de 60 países este año, de los lugares más remotos o más improbables que nos podamos imaginar. Tenemos dos producciones ucranianas y 5 o 6 rusas, o sea, no tenemos una idea. Uh-huh. Yemen, que están ahí, digamos, en medio, con los hutíes y todo eso. Tenemos 4 producciones, una preciosa de una familia rural de la montaña de Irán, que están presentándonos su visión sobre la conservación de la biodiversidad. Entonces aquí no nos metemos en política, no nos metemos en esas cosas, no nos interesa quién tiene y quién no tiene la razón. En materia política de conflicto internacional, nos interesa quién tiene la razón. En materia de biodiversidad, que es lo que nos compete, lo que nos interesa y lo que nos ocupa.
3: Pues muchísimas gracias, Mauricio. Muchísimas gracias a nuestro auditorio. Ahí les recordamos lo de la lotería charra para este día. Acuérdense que a través de la página de Face, síganos en redes sociales, Maru Vilet en Facebook y Zoológico de Mezquitic en Facebook. Para que ustedes puedan obtener alguna de estas loterías, nos lo hacen llegar por ahí. Muchísimas gracias, Mauricio, un beso y saludos a la familia.
4: Muchas gracias, igualmente un abrazo a Luis y a todos amigos y
3: ex compañeros. Gracias, Mauricio. Bien.

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2: Es la hora 17, un minuto. La temperatura 19 grados, 6 décimas. La humedad 63%.
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0: Hola, ¿qué tal? Muy buenas tardes. Bienvenidos al programa Vínculos Industriales. Como todos los miércoles, es un gusto saludarlos. Me presento, mi nombre es Jorge García y aprovecho para mandarle un fuerte abrazo al titular de este programa, el ingeniero Luis García, que en esta ocasión no nos pudo acompañar, pero que siempre está al pendiente de Vínculos Industriales. Aprovecho para saludar a mi buen amigo Ramón Velázquez, que hoy estará conmigo en los micrófonos. Ramón, ¿cómo estás? Muy buena tarde.
1: Pues muchas gracias, George. Gracias por la invitación. Nuevamente un abrazo por ahí a tu padre, don Luis García. Y pues bueno, siempre es un gusto estar aquí con esta gran asociación. Es un tema muy interesante y creo que es una asociación que es de las que más hace en San Luis Potosí.
0: Sí, antes de mencionar de quién estamos hablando, el tema que vamos a tocar hoy es muy, muy importante, porque no solamente nos puede ocurrir en la industria, sino puede pasarnos en casa, ¿no? Hay accidentes que ocurren en cuestión de segundos y que tienen consecuencias que pueden acompañarnos durante toda la vida. Y hoy vamos a hablar, el tema va a ser quemaduras provocadas por descargas eléctricas. Un cable, un contacto, un aparato eléctrico, algo que utilizamos todos los días puede convertirse
1: en un gran... Y no solo eso, yo creo que también las descargas de las tormentas, George.
0: Permítame mirar, puede convertirse en un peligro si no tomamos las precauciones necesarias. Y para eso, como bien decía Ramón, tenemos hoy a Fundación RinoQ para niños quemados AC, y quiero saludar a mi estimado Gerardo, que todos te conocen como Lalo. ¿Cómo estás, Lalo, director de RinoQ? ¿Cómo estás? Buenas tardes.
2: Hace buen rato que no andaba en cabinas de radio. Gracias por la invitación.
0: No, nos abandonas mucho tiempo, Lalito. Ya platicaremos de varios temas. Ya al final cerramos porque viene aniversario de RinoQ. Pero bueno, vale. Ahorita el tema que aquí nos trae es el quemaduras por descargas eléctricas. Y también le doy la bienvenida y agradezco que nos acompañe a Mario Mesa. Mario Mesa es un testimonio viviente de un accidente provocado por quemaduras eléctricas, pero ya en el transcurso de esta hora nos vas a platicar. Mario, ¿cómo estás? Buena tarde.
3: Sí, buena tarde, Jorge, muchas gracias por la invitación. Claro que sí, yo te voy a platicar un poquito de lo que me sucedió. Digo, yo tengo más de 32 años en la industria y vamos a platicar un poco de qué es lo que sucede.
0: Sí, si muchos pensamos que un accidente de estos no nos puede pasar,
3: estamos equivocados. Creo que a todo mundo nos puede pasar, estamos expuestos, digo, lamentablemente yo fui parte de ello. A mí es algo que pues nunca me pensé que ocurriera, sí, claro. Pero bueno, estamos aquí para platicarlo.
0: Excelente, Mario. Lalo, vamos a empezar con las personas que no han escuchado hablar, ¿qué hace Fundación RinoQ? Platíganos un poco, por favor.
2: Dale, como decías, del aniversario, pues sí, ya tenemos ya 15 años trabajando en este mundo, el mundo del quemado, que un día trató mi esposa y yo, como lo decimos, un día llegamos al mundo del quemado y nos quedamos.
0: Ok.
2: Sí, oye, en la historia que dicen que Hernán Cortés llegó y quemó las velas. Nosotros no podemos quemar nada, o sea, nosotros las hundimos y llegamos y aquí estamos. Y 7 años con Michuy Mao, entonces ya tenemos 22 años trabajando con quemados y todos los días escuchamos y nos enteramos de accidentes diferentes, claro, a los que hemos escuchado durante 22 años. No somos hospitales, no somos médicos, nos dedicamos a la gestión de nuestros niños. Mario aquí nos va a poder platicar lo que puede costar la atención de un quemado. Y pues nuestro trabajo es buscar los medios, los hospitales, los médicos que no nos quieran cobrar, uh-huh, para trabajar con nuestros niños. Al día de hoy tenemos cerca de 230 y tantos niños que estamos, okay, atendiendo. De estos ahorita cercanos, estamos trabajando con unos 30. Estos 30 ya les toca cirugías de aquí a que termine el año. Y pues tenemos niños que han estado con nosotros ya durante 15, un poquito más de años, ya con Michuy Mao, donde ya llevan hasta 40 o 50 cirugías reconstructivas. Wow. Nada más uno solo. Entonces, pues sí, esto es muy difícil. Otra por aquí comentaba de los rayos, también quema, sí, también quema.
0: Exactamente.
2: Estoy hablando más o menos de un aproximado de 100. La cosa es que más o menos en un día, por segundo, caen en el mundo 140 rayos relámpagos. Por segundo.
1: Okay. Y es que a veces, Gerardo, disculpa que interrumpa, pero para mí se me hace muy importante porque no es solamente el, pues digamos, lo que está en la casa. Digo, eso es algo que es importante, que está todos los días. Pero las descargas eléctricas han sido una parte importante que hay que considerar dentro de esta, de este tema, porque todos los que juegan fútbol a veces a campo abierto, que andan con el pelo, bueno, pelo mojado, inclusive mascotas.
4: La energía estática.
1: Exacto, todo lo que genera, lo que te dice, no te pongas debajo de un árbol, todo lo que en el campo, cuántos rayos no caen y pues le caen a muchas personas. Yo creo que esto también sería importante ver de qué manera se puede evitar.
0: Sí, y el tema que nos trae aquí hoy lo titulamos Un segundo que cambia una vida, quemaduras con descargas eléctricas. Ya para entrar en materia, Lalo, Mario, vamos a comenzar para que la gente entienda qué es una quemadura eléctrica.
2: Pues es una descarga como tal, donde los más afectados son nuestros niños, principalmente en casa, porque el niño por lo regular en casa casi siempre les gusta andar descalzos. Uh-huh. Como están chiquitos, pues realmente su resistencia corporal pues es baja, es poca. El tocar un contacto eléctrico o un cable, no es necesario que lo toquen. Simplemente con acercarse pueden recibir la descarga eléctrica. Nada más ahorita platico de un niño que nos acaba de llegar a la oficina hace el viernes pasado, donde cerca estaba mamá, papá, habían algunos adultos en la sala, tenían un dispositivo que no sé cómo se llaman, okay, que es para calentar los biberones y todo eso, que lo conectan a la corriente eléctrica. Quitan el biberón y pueden poner verduras, pueden poner varias cosas. Okay. Un bebé de 10 meses que ya empezaba a gatear, jaló el cable, qué bueno que no recibió la descarga, pero el agua caliente de ese dispositivo le cayó. Entonces, termino con esto, de cada 10 niños que se queman, de cada 10, 9 se queman en la cocina.
0: De cada 10, 9
2: se queman en la cocina. Y las descargas eléctricas dentro de lo que son las quemaduras están en tercer lugar. Primero, escaldaduras, que son cualquier tipo de líquido caliente, cualquier fluido, uh-huh, inclusive vapor. Segundo lugar, por contacto, que tocas el escape de la moto, el comal, la plancha, la olla. Esto está en el segundo lugar. Y en tercer lugar, las descargas eléctricas. Pero, y aquí ya le pasamos la estafeta a Mario, a ti, Jorge. En la industria, la mayor cantidad de accidentes por quemadura son descargas eléctricas. Y hay que considerar esto. Causa número uno de muerte accidental, okay, laboral, son las descargas eléctricas. Wow. La número uno.
0: Y a veces pensamos, lo platicamos, Mario, sí, que hay una falsa percepción de que una descarga pequeña pues no representa un peligro.
3: Y es que te voy a platicar, Jorge. Realmente tú entras a un cuarto eléctrico, a una subestación, a un área, y no escuchas ruido, no escuchas nada, es algo silencioso, es algo que dices, aquí no pasa nada.
1: Sí, claro.
3: Pero la energía está almacenada, claro, ahí en esos equipos. Entonces, es algo que instantáneamente puede estallar en cualquier momento. Entonces, sí tiene que tener unos ciertos conocimientos, tiene que ir uno protegido, ¿verdad?, de cierta forma para estar en esas áreas. Pero obviamente también en la parte donde día a día convivimos, hay postes eléctricos en muchos lados, uh-huh, si me permites decir, en estas tiendas, muchas tiendas de conveniencia donde, okay, hay unos cablezotes ahí que están pelones ahí afuera, sí, y mejor ni acercarse, tener mucha precaución, porque no hacen ruido. Ajá. No hacen ruido, pero...
1: De hecho, en el pasado, Mario, si me permites, sí, no sé si actualmente todavía, pero estos postes que están en las esquinas de las banquetas, a veces algunos tienen un cable que baja completamente en forma de ángulo, uh-huh, y que a veces, por ejemplo, los niños acostumbran mucho a columpiarse ahí, y ahí también genera este tipo de riesgo, ¿no?
3: Sí, definitivamente, porque arriba se puede desprender un cable que a través de ese cable puede venir la descarga. Okay. Porque ese cable originalmente lo usan para retener el poste. Digo, aparentemente no pasaría nada, pero si algo sucede, el viento mueve un cable de arriba, una rama o algo se le pega, puede haber una descarga ahí. Y sí lo ha habido, sí ha sucedido, ¿eh? Sí, sí. Entonces sí es peligroso. Hay que estar ahora sí pues muy alertas, ¿verdad?, todo este tipo de cosas.
0: ¿Cuántos años tienes en la industria, tu vida laboral?
3: Sí, mira, Jorge, yo terminé mi escuela como ingeniero industrial y luego conseguí, gracias a Dios, un trabajo, y estuve en la industria 32 años, trabajando en la industria. Y desde todo, he aprendido desde que no había PLCs hasta toda la nueva tecnología. Y obviamente, pues toda la cuestión eléctrica, ¿verdad? De bajo voltaje, medio voltaje, alto voltaje.
0: Ok.
3: Sí, nosotros, bueno, estoy hablando de voltajes desde 120 mil volts, 20 mil volts, 460 volts. Que en la industria 460 se cataloga como bajo voltaje, pero ya 20,000 en arriba es medio y 110,000 es ya es alto voltaje.
0: Imagínate, Ramón, Lalo, Mario, quienes no hemos jugado en la feria, digo, yo la verdad no, una vez jugué y la verdad no, los famosos toquecitos, ¿no?
4: Ah, los toques, toques.
0: Los toquecitos, claro, los toques, claro. Toques. Una vez me bastó para decir, bye, ¿no? Y la descarga son descargas muy leves, pero sientes muy feo, ¿no? Y nos permitimos hoy, agradezco a Lalo que nos haya apoyado en tenerte aquí, Mario, porque sí. Mario, a todos nuestros radioescuchas, como lo mencioné al principio del programa, es un testimonio viviente de un accidente en la industria por una descarga eléctrica.
3: Así es,
0: ¿no? Estamos a un minutito de irnos a la primera pausa, Mario, pero a toda la gente que nos esté escuchando, les pedimos que no se despeguen porque Mario nos va a contar su testimonio, cómo ocurrió este accidente, las consecuencias, la recuperación y que pues prácticamente un segundo cambió tu vida, Mario.
3: Segundo cambio en mi vida, sí, ¿no? Un renacimiento, exacto.
0: Entonces, va a estar muy interesante lo que resta del programa.
1: Muy interesante, Ramón, la verdad.
0: Y pues como bien lo mencionaste, Lalo, ahorita vamos a hablar de este accidente que ocurrió en la industria, pero pues en las casas con los niños hay que tener mucha precaución, ¿no? ¿Alguna recomendación muy rápida que les hagas a las mamás, a todos aquellos que tienen niños pequeños y que a veces se distraen un poquito y ocurre un accidente?
2: Pues la recomendación más importante es los papás deben de tener cuidado y prevención en esto. No hay vuelta de hoja. Es que el niño se quemó y que el leche y que allá y que le jaló y que... No, mamá y papá tuvieron la culpa. No hay otra razón. Tengo 10 minutos, digo 15 segundos, 20 segundos.
0: Tienes 30 segunditos.
2: Tenemos un niño que iba bajando las escaleras en su casa, tocó un cable, recibió una descarga eléctrica y perdió su brazo, se lo amputaron. Un niño de 7 años, Diego. 4 o 5 años después, nosotros ya en la fundación, en la misma casa, en la misma escalera, el señor se casó con otra señora, la niña de 4 años, en la misma escalera tocó el mismo cable y también... También le amputaron su brazo por una descarga eléctrica. ¿A quién le echas la culpa? ¿Al cable?
0: No, claro que no.
4: Es una cultura de falta de prevención también, Lalo. Volvemos a la cultura de los mexicanos. No somos...
2: Nosotros lo vivimos así. Nadie nos lo platica. Tenemos las fotos, tenemos las evidencias. Sí, claro. Todo. No es posible. En la misma casa, el mismo cable, en la misma escalera, dos niños perdieron su brazo derecho. No.
0: Uf, qué tragedia. Pero pues papás... Hay que estar muy alertas de los niños, hay que poner mucha atención en donde están las corrientes, los cables, con lo que juegan, porque pues es la vida, ¿no? Es la vida de nuestros seres queridos.
2: Los taponcitos para los contactos.
4: Los venden en Home Depot.
2: Vale 4 o 5 pesos y no los ponen. Los niños chiquitos no van a ir a quitarlos. Los niños chiquitos andan buscando dónde picar.
0: Claro.
2: Agarran un lápiz y andan picando. Los niños de 6 años para arriba ya estarían quitando eso. No, a los niños de 6 años ya les llama la atención otra cosa.
0: Es correcto. Cuando tenemos que ir a la primera pausa, les pedimos que no se vayan. Ahorita regresamos a Vínculos Industriales.
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6: Ya estamos de regreso en Vínculos Industriales. Les agradecemos que estén escuchando este programa. Y hoy platicando con Lalo García Lozano, director general de Fundación Rinocu para Niños Quemados, y con Mario Mesa, que es un testimonio que de una descarga eléctrica, porque el tema de hoy lo titulamos Un Segundo que Cambia una Vida, quemaduras con descargas eléctricas. El Instituto Mexicano del Seguro Social registra más de 500,000 accidentes de trabajo al año en el sector formal. Aunque el tema de descargas eléctricas representa un pequeño porcentaje de volumen en comparación de caídas o contusiones, es una de las principales causas de fatalidad. En México se estiman más de 500 defunciones al año por descargas eléctricas y quemaduras graves. De estos casos, aproximadamente un 30 a 40% ocurre en entornos laborales e industriales, en la construcción, en mantenimiento, en manufactura. Justamente la industria manufacturera es uno en donde, de los sectores en donde más accidentes laborales hay en el país. Y pues hoy nos acompaña Mario Mesa. Lo voy a repetir por quinta vez, es un testimonio viviente de un accidente por descarga eléctrica. Mario, gracias nuevamente.
7: No, gracias a ustedes por invitarme y
6: platícanos esta terrible experiencia.
7: Sí, bueno, gracias por la invitación. Yo les voy a platicar un poco de a mí lo que me sucedió en la industria. Obviamente, pues yo tengo ahí 32 años trabajando en la parte industrial. Obviamente tenemos todos los protocolos de seguridad. Siempre estás pendiente de lo que pueda suceder. Pero bueno, sucedió. Y pues uno está expuesto en cualquier momento, en cualquier lado, ¿verdad? Y les voy a platicar lo que a mí me sucedió. Yo fui a revisar un trabajo de personal eléctrico que estaba dentro de un cuarto, de una subestación eléctrica. Yo como supervisor fui a ver qué estaba sucediendo, porque había un problema ahí en esa subestación.
6: ¿Te habían reportado?
7: Reportado ya que tenían un problema con un equipo. Y pues bueno, yo llegué a la subestación y desafortunadamente a la hora que yo llego y estoy platicando con los chavos, con los jóvenes que estaban ahí, con los trabajadores, sucede una descarga de un equipo que estaba enfrente de nosotros. Una descarga que no... la describo que esto es cuestión de milisegundos, porque no tienes idea lo rápido que es. No alcanzas a escuchar apenas el ruido cuando ya estás del otro lado. Ya cuando yo ya escuché eso, yo ya estaba prácticamente, me había quemado mi cara, el cuerpo, una mano que me pegó muy fuerte. Pero bueno, también ese calor, esa descarga.

0: carga eléctrica se fue adentro de mi cuerpo, se fue por mis pulmones, desgraciadamente me quemó la parte de los pulmones. Y bueno, yo fui directamente atendido muy rápido, llegamos a un hospital muy rápido, pero yo ya cuando llegué al hospital yo ya no podía respirar de tanto de mis interna. Pulmones, de la lesión interna que yo tenía, ¿verdad? Entonces, pues bueno, pues lo que se hace en esos casos es te hacen una intubación, porque te meten un tubo básicamente por la garganta para que puedas respirar, ¿verdad? Y bueno, imagínense la primera llamada que le hacen a la familia. Su esposo está muy grave, venga por favor. ¿Qué pasó? No le podemos decir, tiene que estar aquí urgentemente. Entonces, bueno, pues se traslada mi esposa en este caso al hospital. Cuando llega, pues le dicen, ¿usted por quién viene? No, pues vengo porque me hablaron, porque mi esposo sufrió un accidente. ¿Quién es su esposo? Mario Mesa. No, señora, lo tuvimos que entubar, está en el área de choque. Entonces, esa reacción, esa experiencia que ahorita platicamos ya con calma de la familia, sí, claro. Dice mi esposo, yo me quedé en shock, o sea, dice, ¿qué es eso, área de choque? O sea, ya me imaginaba que te estaban ahí dando descargas eléctricas, así le llaman al área de choque donde están toda la gente ahí en el seguro, la clínica, con este tipo de gravedad de atenciones muy rápidas. Y pues sí, yo ya no podía respirar, yo ya estaba inconsciente, yo ya no hablé con mi familia en ese momento. Entonces, a partir de ahí yo quedé inconsciente un par de días, fueron 14 días básicamente, donde este periodo fue muy, muy grave para todos, emocionalmente sobre todo, ¿verdad? Porque pues, la familia, sales un día de tu casa a trabajar, rutina. Estás trabajando, ¿qué esperas? Que papá llegue en la tarde, todo normal, pero desafortunadamente pues estamos expuestos a este tipo de eventos, ¿verdad? Y te cambia la vida, te cambia, o sea, yo tengo la fortuna realmente de haber tenido una recuperación exitosa, pero no todos los casos son iguales, así, la verdad, mi evolución, los médicos me decían, las tomografías salían negro los pulmones, salió una perforación en el intestino, me tuvieron que hacer varias operaciones, entonces fueron emociones muy difíciles para la familia. Y qué te voy a decir, en ese momento yo la verdad, me decían, bueno, ¿y tú qué veías? La verdad, yo veía que yo estaba recorriendo mi vida desde niño, como una película.
1: Como una película.
0: Una película, pues bueno, pues estaba viendo todo lo bonito de la vida, ¿verdad? Porque, claro. Pero luego llegó un momento en que yo veía que ya me había, que yo ya había fallecido, que yo me veía y decía, bueno, pues ya fallecí, no, ya no estoy aquí, está ahí la familia. Digo, algo muy extraño que sucedió mientras estaba yo en ese proceso. Afortunadamente yo evolucioné muy rápido, me dice la neumóloga, dice, Mario, yo no sé qué pasó, tus pulmones se fueron regenerando tan rápido, dice, que tu oxigenación empezó a mejorar bastante, o sea, a requerir menos oxígeno. Dice, y dice, es algo, dice, increíble que sucedió contigo. Dice, y de repente, bueno, pues ya estuviste empezando a respirar por ti solo, ¿verdad? Obviamente yo ya desperté, ¿verdad? No podía hablar cuando desperté. Yo veía a la gente, a la familia, y yo ya no recordaba
1: aquel accidente.
0: Recordaba sí el accidente hasta el momento de esa explosión, pero ya no recordé cuando llegué al hospital. Okay. Eso se me borró de la mente.
1: Por completo.
0: Ajá, exactamente. Pero sí, al despertar estaba yo muy nervioso, muy intranquilo, porque no hablaba. Yo decía, ¿qué sucede? ¿Qué me pasó? Yo sentía que me habían como golpeado con golpes en la cara, pero era el tubo, cuando te meten el tubo, que te maltratan.
1: Sí, la parte,
0: exactamente.
1: Correcto.
0: Sí. Entonces, bueno, estuvimos ahí prácticamente, yo estuve en terapia intensiva un mes completo.
1: Justo es lo que te iba a preguntar.
0: Sí, evolucionando paulatinamente, mejorando. Me hicieron una
1: una traqueotomía
0: para poder respirar. Me abrieron aquí en el cuello. Le explicaban a mi familia que eso iba a durar un par de meses, que yo no iba a poder hablar luego, que me iban a enseñar a hablar. Entonces, esa era la primera parte que me decían, pues es que yo te veía en la casa con un aparato. Dice,
1: no pensé si ibas a ser el mismo.
0: Dice, ¿cómo ibas a hablar? ¿Qué te iba a cambiar la voz? Bueno, también eso fue algo que logré, que después me quitaran el tubo y empezar a hablar de manera normal.
1: Y algo muy importante que hay que mencionar es que cuando ocurre este accidente, tú traías tu equipo de seguridad.
0: Exactamente.
1: Si no,
0: hubiera sido, exactamente. Grave, sí, ¿no? Yo traía equipo de seguridad, camisola de seguridad, entonces prácticamente el cuerpo pues no se quemó.
2: Ni el rostro, realmente.
0: El rostro fue algo muy ligero porque realmente el calor lo absorbí por dentro. Okay. ¿Sí? Por los anteojos, todo esto, el casco me protegió perfectamente. Sí. El cabello no se quemó, okay, siquiera. Los ojos no perdí la vista. Entonces, el equipo de seguridad sí es bien importante. Exacto. Ayuda, hace la diferencia.
1: Sí, totalmente.
0: Y te voy a platicar. Yo traía en la mano izquierda el guante de protección. En la mano derecha no traía un guante de protección porque había usado el celular y justo en ese momento lo estaba guardando cuando fue la explosión. Entonces esa explosión agarró mi mano sin el guante de protección y mi mano sí se quemó completamente.
1: Okay, fue lo único.
0: Exactamente. Entonces, porque me quité el guante. Entonces, bueno, la verdad, hay que usar el equipo. Yo sé que es muy tedioso, que hace mucho calor, pero la diferencia de usar el equipo de seguridad
1: es lo que marca la diferencia.
0: Marca la diferencia, exactamente.
1: Y creemos que en una descarga, esta fue una descarga a un nivel muy grande, pero podríamos haber pensado, pues nada más se quemó la mano.
0: Si tú me ves ahorita, tú dices, bueno, pues nada, algo se quemó la mano, ¿no? Ahí ya tiene una cicatriz leve. Pero la realidad fue otra.
1: El daño interno.
0: Interno, sí. Y mira, la verdad, como yo te decía al principio, a mí me fue bien. Hay personas que no les va bien, que incluso han perdido la vida por esto.
1: Es correcto.
0: Entonces,
2: comentario, Mario. Creo que vale la pena que lo menciones. ¿Cuánto tiempo tienes haciendo fisioterapia? Porque tu mano debió haber quedado muy limitada por todas las contracturas.
0: Claro, claro. O sea, yo salí, esto fue en septiembre del año pasado, ya justo voy a cumplir el año. Yo salgo del hospital en finales de octubre y empiezo la rehabilitación en diciembre, más o menos. ¿Cuándo empiezo? Cuando me quitan mis vendas y empiezan las curaciones apenas, porque pues prácticamente la mano estaba con la piel recién
1: como el rojo vivo,
0: exacto. Entonces empiezan las curaciones, eso dura un mes y medio, aunque empieza a cicatrizar, y luego viene los ejercicios de terapia. Y
2: ¿te injertaron?
0: Tengo injerto, toda la mano tiene injerto de piel, son injertos, sí, toda la parte superior, inferior, está injertada con piel. Y obviamente, pues, también tienes que aceptar que tu cuerpo acepte.
1: Sí, claro, ese que bien lo pudo haber rechazado.
0: Exactamente.
1: ¿No? Y qué importante, pues el tema de la rehabilitación física, acompañamiento psicológico, sí, la familia, y pues tener una fundación como Rinocu,
3: gracias,
1: que apoya en este tipo de casos.
2: Déjate, digo, es que lo que ya platicó Mario, todavía hay que sumarle muchas cosas.
1: Sí,
2: si está intubado, pues sí, pero si estás intubado no puedes comer.
1: Claro.
2: Y ahora, a lo mejor a Mario no, pero a otros pacientes sí les tienen que hacer alguna sonda, claro, digestiva, uh-huh, gasto, para que puedan comer. Por la misma quemadura, lo vemos en cualquier lugar, simplemente que te asolías en la playa, en el sol, como te quemaste la piel, traes mucha sed, entonces estás tome y tome agua. En el caso de Mario, con la descarga tan fuerte que recibió, pues su cuerpo se quedó sin agua también.
1: Ah, claro, sí.
2: Puede llegar a la situación en que los riñones se pueden secar porque no tienen agua para desechar. Uh-huh. Entonces, lo que ahorita nos comenta Mario,
1: una reacción en cadena.
2: Fue un doctor, un urgenciólogo, un terapeuta.
0: Yo tuve 15 especialistas, wow, o sea, por todo, o sea, como dicen, neumólogos, hasta psiquiatra fui, sí, a dar, claro, porque sí, infectólogo, todo.
2: 15 especialistas, eso es lo que la gente no sabe, lo que cuesta un quemado.
1: Uh-huh. Exacto. Sí. Sí.
2: 15 especialistas son los que vieron a Mario.
1: Y hace un año entonces que pasa este accidente.
0: Hace un año exactamente, el 17 de septiembre, vamos a cumplir el año.
1: Sí. ¿Y cómo cambió tu perspectiva para ti y para tu familia a raíz del accidente?
0: Es una muy buena pregunta. Definitivamente la perspectiva cuando ya sales de cierta situación, de cierto peligro, te cambia la vida. Ves muy diferente todo, desde el hecho de estar con la familia, de una convivencia, claro, la verdad,
3: lo valoras mucho,
0: exactamente. El trabajo, sí, claro, te ayuda mucho, sí, pero la verdad hay que valorar lo que está en casa, porque sí, en cualquier,
3: y la vida,
0: exactamente.
3: La vida misma.
0: Sí, yo le tengo ya mucho más aprecio a la vida. Hago las cosas más calmadas, disfruto, disfruto.
1: Sí, sí, sí.
0: Entonces, sí es importante.
1: Ah, pues qué testimonio, mi estimado.
2: Y el otro, termino, ¿no?, por mi parte ahorita, muchachos, en el tema de lo que es el costo. Imagínense 17 especialistas, uh-huh, y todos cobran.
1: Sí, claro.
2: Más aparte quirófano, más aparte las curaciones, porque en las curaciones, en los aseos quirúrgicos, hay un cuerpo médico, un aparatista,
1: sí, claro,
2: enfermero,
3: que no haya infección, sí,
0: todo. Yo después aunque yo tenía seguro de gastos, se acaba.
1: Sí, claro.
0: Así de fácil, se acaba.
1: Muy bien, pues vámonos a la siguiente pausa y ahorita regresamos.
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6: Es la hora 17:37 minutos. La temperatura 24 grados 7 décimas. La humedad 44%.
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4: Piensa, analiza, reflexiona. Nuestra cultura se enfoca más en tener la respuesta correcta que en descubrir la pregunta correcta. Gran parte de lo que hoy sabemos surgió gracias a que un día algunas personas fueron curiosas. ¿Por qué el lavado de manos es importante para prevenir enfermedades?
8: Decenas de millones de bacterias viven en unos pocos centímetros de nuestra piel. El cuerpo humano alberga alrededor de 100 billones de microbios. La mayoría, por supuesto, no solo son inofensivos, sino que el correcto equilibrio de estas comunidades es fundamental para la salud del organismo. Pero existen patógenos extraños, virus o bacterias, que pueden ser perjudiciales cuando se insertan en nuestras células, provocando enfermedades diversas, lo que conocemos como enfermedades infecciosas. La higiene, como la red de sistemas sanitarios de las ciudades y el desarrollo de otros productos desinfectantes, ha permitido prevenir fácilmente enfermedades causadas por patógenos. En concreto, el lavado de manos con agua y jabón es un acto simple pero, al mismo tiempo, uno de los más efectivos a la hora de prevenir enfermedades infecciosas. Permite eliminar microorganismos causantes de enfermedades respiratorias o diarreas. El jabón u otros productos desinfectantes poseen componentes capaces de disolver la capa de lípidos que forma la envoltura de, por ejemplo, virus como el SARS-CoV-2, que provoca la enfermedad COVID-19. Para que el lavado de manos sea efectivo, debe realizarse correctamente. Los expertos en atención primaria creen que es a partir de los 30 segundos cuando se consigue reducir el número de gérmenes entre un 90% y un 99%. Para conseguir un buen lavado de manos, se recomienda mojar primero las manos con agua caliente y luego frotarlas con jabón por todas partes, incluso entre los dedos, durante unos 20 segundos. Luego enjuagar las manos y secar con una toalla limpia. Esta operación deberá repetirse varias veces al día, en momentos clave, antes y después de comer, después de visitar el retrete, tras manipular basura o después de tocar animales.
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1: Ya regresamos a Vínculos Industriales, platicando con nuestros amigos de Fundación Rinocu y con Mario Mesa, un testimonio viviente de una descarga eléctrica bastante, bastante importante. Agradecemos que nos hayas acompañado y que hayas querido platicar tu no tan grata experiencia, pero afortunadamente y después de un año te tenemos aquí.
0: Sí, gracias, Jorge. Digo, la verdad, esto ojalá ayude a las personas, porque esa es la idea, ¿verdad? Platicar lo que uno piensa que no va a suceder.
1: Claro.
0: Entonces, la verdad es esto, platicarlo, hacerles saber que puede suceder en cualquier momento. Y bueno, hay que prevenirlo, hay formas de prevenirlo, digo, ¿verdad? No nos vamos a quedar encerrados tampoco toda la vida.
1: Sí, claro.
0: Entonces sí, hay que ver la manera de minimizar las cosas.
1: Sí, sí, porque ya vimos que un accidente puede ser tanto en casa como en el trabajo, ¿no? Y no sé, yo les quiero preguntar, si vemos a una persona recibiendo una descarga, ¿qué es lo primero que debemos hacer? O más bien, ¿qué es lo que no debemos hacer?
0: No hay que ir a tocarlo.
1: Ok.
0: Definitivamente, porque si vas y lo agarras, las van a ser dos.
2: Se transmite.
0: Ajá. Okay. Tienes que buscar un medio de aislante, algo que no transmite electricidad, un palo o algo para aventarlo.
2: O sea, que sí funciona, que con algo de madera.
0: Algo que, separarlo.
2: Sí, ok. Descargas como las que comenta Mario han llegado a suceder. Tenemos un caso así, que dijo el joven aquí en Ojuelos, trae una varilla, la levantó la varilla, tocó un cable, le cae una descarga, dice, es que yo solté la varilla y salí corriendo, y si como a los 10 metros me prendí, se prendió.
1: O sea, fue conductor de la energía.
2: Sí, porque nuestro cuerpo está lleno de grasa.
1: Claro.
2: Entonces la grasa corporal, Rogelio. Caminó Rogelio, dice, es que yo me retiré como 10 metros y cuando iba corriendo, me prendí. O sea, el calor de la descarga eléctrica fue tan grande que su grasa corporal se prendió.
1: Wow. El primer paso que recomiendan para hacer segura una escena ante una descarga eléctrica.
10: No tocarlo, dijo Mario.
1: No tocarlo.
0: Digo, definitivamente, investigar. Ante un escenario que tú veas una persona que se que está sufriendo una descarga, es no tocarlo. Okay. Obviamente, lo mejor es si puedes ayudarlo, es empujándolo, pero con algo, un polín, exacto, algo.
2: Sí, porque, o sea, sí es aislante completamente la madera.
10: Si hay oportunidad de bajar unas cuchillas, un contacto, algo, bajarlo para cortar la fuente de energía que le está llegando.
1: Interesante. Ok, y de inmediatamente hay que llamar a los servicios de emergencia, aunque no es lo más recomendable, ¿no? Y yo creo que es...
0: Es lo primero, sí. Ellos son los expertos en que nos van a... ¿Qué sigue después de esto?
1: ¿Y qué errores podrían empeorar una situación como esta?
0: Por ejemplo, echar agua. Si es una descarga eléctrica, pues va a ser peor, ¿verdad? Okay. Que veas que se está quemando y echar agua, pues no, eso no va a ayudar para nada.
10: En casa, pues no tener los cuidados necesarios de los cables que están en velones. Le platicaba más en una ocasión, yo fui a dar una plática a una asociación donde para conectar unas bocinas pusieron una extensión, pero entonces la extensión ya no les alcanzó, entonces trajeron otra extensión y luego otra extensión. Una extensión era de un calibre, la otra era de otro calibre, la otra era de otro calibre. Pues definitivamente eso te va a provocar un accidente, no hay de otra. Los niños no deben de tocar las fuentes de energía en casa. Tratar de enseñarles qué es lo que deben de hacer, qué no deben de tocar, o sea, tantas cosas.
2: Evitar, por ejemplo, aparatos cerca de albercas, cerca de la regadera, cuestiones que pueden generar algún tipo de electricidad, ¿no?
0: Exactamente.
2: Cuando estás en contacto con el agua, por ejemplo.
0: Y la verdad que también la falta de cultura del mexicano es complicada. ¿Quién tiene un extintor en casa? Exacto. O sea, es bien difícil... tú vas a una casa y realmente eso ni los conocen.
2: Bueno, Mario, si en eventos que se supone que debería, con lo que pasó allá en de la pirotecnia, dime qué medidas de seguridad había y era una fiesta patronal y cómo.
0: Ninguna. Ni siquiera. Ajá.
10: Tú hablas ahorita mucho, Ramón, de las descargas eléctricas. Ah, qué padre, está lloviendo. Ay, vamos a quedarnos aquí adentro de la alberca ahí en vacaciones. ¿Te quedas adentro de la alberca lloviendo? Pues le estás diciendo al relámpago, aquí estoy.
1: Sí, correcto.
2: Y por eso es que, por ejemplo, en los estadios, Lalo, hay estos protocolos de tormenta eléctrica.
10: Es que ahí hay mucha energía estática de la gente que está rozando su ropa plástico, ropa sintética. Entonces, hay una energía que está ahí latente.
2: Exacto.
10: Que puede jalar un relámpago sin ningún problema.
1: Sí, porque ya nos contó Mario las secuelas de una descarga, ¿no? Y mencionamos en la pausa lo costoso, tuvo 17 especialistas.
10: Y cada uno cobra,
1: ¿no? Y como él menciona, yo tenía seguro de gastos médicos, pero se acabaron. ¿No? Sí, pero hay quienes tienen accidentes y no tienen seguro de gastos médicos. Sí. Aquí afortunadamente, porque no nada más es el accidente, ya el especialista y ya estás bien. La rehabilitación. ¿Cuánto tardaste en rehabilitar?
0: Mira, más o menos? Es fecha que todavía no termino. ¿Sigues? En rehabilitar. Yo sigo a la semana, voy dos veces a rehabilitación, porque todavía la mano, todavía tiene que salir la piel nueva, estirarse, ser flexible. Entonces, el cirujano me dice, Mario, son 2 años y medio, 3 años en lo que tú vas a estar en rehabilitación con esa mano, para quedarte más o menos normal.
1: Y fue... una mano, o sea, imagínate, no quiero pensar, Lalo, los que sufren un accidente y tienen quemaduras en el 60% de su cuerpo.
10: Donde vienen los injertos, algunos injertos sí funcionan, otros no. Uh-huh. Aquí ya entra el cirujano plástico tiene otro costo. Sí, claro. Es algo que ya ningún seguro te va a cubrir porque todo eso es estético. Si ya salvaste la vida, ya no hay necesidad de hacerte cirugías reconstructivas. Que hay muchos hospitales que ya no te dan la fisioterapia, claro. Porque o te las programan cada 2 o 3 meses.
1: Ok, y pues no.
10: Así eso sí, nosotros lo platicamos bien, porque tú sabes, con nuestro centro de fisioterapia, nosotros podemos darle sesiones de fisioterapia a nuestros pacientes, a nuestros niños. O no les cobramos nada, les cobramos 50 pesos. Pero si van a otro lado, les van a cobrar 800 pesos o 1,000 pesos.
2: Pero yo creo, antes de ir a comerciales, George, yo sí quisiera destacar, Lalo, porque yo te conozco de hace muchos años.
10: Gracias.
2: En el tema ahí de actividades de ayuntamiento y todo eso. Entonces, yo creo que aquí la situación es que, así como hemos platicado con el tema de los bomberos, del heroico cuerpo de bomberos, ustedes también necesitan apoyo de la sociedad, Lalo. Necesitan apoyo de porque ustedes hacen una labor muy loable.
10: Sí. El mexicano es muy reactivo. Sí. Hubo un temblor,
2: hay que juntar despensas, un chorro de cosas, y las bodegas de la Cruz Roja, y todo se llena.
10: Sí.
2: Pero a las 12 semanas ya se acabó todo. Ya nadie vuelve a trabajar en esto.
10: O sea que es como de moda nada más. La gente se reúne así como por una situación y ya después...
2: Este mal comentario mío, pero lo tengo que decir, con este gobierno que acaba de pasar a nivel federal, pues desaparecieron 11,000 asociaciones civiles.
1: Sí, digo,
2: ¿quién va a atender todo eso?
1: ¿Y el acercamiento con la industria, Lalo?
2: Tú, ya voy a tocar temas. Tú eres un industrial y eres dueño. Dame dinero. Y tú me das dinero como donativo y yo te doy un recibo deducible y muy padre. Pero va a llegar el gobierno con Jorge y va a decir: oye, Jorge, los impuestos son míos. ¿Por qué los estás dando? Punto.
1: ¿Qué tipo de campañas están haciendo para que Fundación Rinocu?
2: Ah, aquí viene el otro problema. Las pocas asociaciones que quedan. En San Luis éramos cerca de 560 asociaciones. Nada más sabemos como 42 ya.
1: Okay.
2: Pero todas queremos hacer una carrera, todos queremos hacer una rifa, claro. Queremos tenemos una kermés, todos queremos hacer una obra de teatro. O sea, todo el mundo.
1: Sí, buscando cómo.
2: Y la gente. Ahorita ya cada domingo hay 3-4 carreras.
10: Sí, hombre. Sí, claro. Maratones por todos lados cerrados. Entonces, que por cierto, viene una de bomberos, ¿no? También.
2: Sí, diciembre siempre es la fuerte de ellos.
10: Es un maratón de los bomberos, creo. Pero bueno.
2: Tengo 3 o 4 temas que ya mejor ni los toco.
1: Qué bueno, porque estamos ya Lucerito nos mandó a la pausa, así que no se vayan y volvemos para cerrar este programa con nuestros amigos de Rinocu.
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13: Es la hora 17:50 minutos. La temperatura 24 grados, 7 décimas. La humedad 44%.
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1: Ya estamos de regreso en Vínculos Industriales. Ya para cerrar este programa que ha sido de mucha enseñanza, una lección de vida. Y también cómo poder evitar accidentes con descargas eléctricas. Por aquí tengo una pregunta de la audiencia que nos dice: ¿qué medidas tomaron en la empresa, Mario, para evitar recurrencias posterior a tu accidente?
0: Sí, gracias. Mira, en realidad sí se tomaron muchas medidas. Esto es algo que realmente no tiran el saco. Es algo muy importante. Es un aprendizaje, desafortunadamente. Pero ya se tomaron ciertas medidas de, obviamente, se revisaron todos los equipos que estaban de esa área para por si alguno tenía algún mismo problema. Entonces, todo esto ya fue revisado por especialistas, inclusive vino gente de Estados Unidos, de Europa, vinieron a hacer estudios, ¿verdad? También de todo lo que había sucedido, determinar por qué había ese equipo fallado, reemplazarlos, definitivamente, sí, fue sí. Algo que se hizo muy rápido. Entonces sí se tomaron medidas, obviamente la conciencia de la gente, sí, claro. Es un aprendizaje, pero bueno, tenemos que mejorarlo y reforzarlo, ¿verdad? La plática, los equipos de seguridad que se usan, hay que usarlos todo el tiempo, independientemente que haga calor o haga frío, pero hay que estar ahí con todo eso.
1: Excelente.
2: Y que la importancia de que sean equipos recientes, nuevos, porque no es lo mismo algo que ya tiene muchos años, como en
0: sí, exactamente. Qué bueno que toques el tema, porque no, sí, hay equipos que los tenemos ahí abandonados. No, hombre, la verdad, hay que darles sí. el servicio, el mantenimiento, sí, para que realmente te protejan.
2: Protejan como trabajadores.
0: ¿No? Sí.
1: ¿Y qué, así muy breve, digo, todavía tenemos 5 minutitos aproximadamente, muy breve, ¿qué resultados arrojó la investigación del accidente?
0: Sí, bueno, en realidad este fue un equipo que internamente traía un problema y falló repentinamente. Okay. Entonces, pues esto sucede, ¿verdad? Es como todo equipo eléctrico puede fallar.
2: ¿Un carro del año?
0: Sí, claro. Este en cualquier fallar, rato, ¿no? puede fallar. Entonces, sí, pues estás expuesto.
1: Sí, claro.
2: En eso mismo, perdón Jorge, en eso mismo, por ejemplo, te puedo decir, Mario, que tenía un seguro de gastos médicos, seguro social, toda la seguridad, ajá, social, lo que sea. Pero si el paciente en ese momento se infecta, pues aunque tengas todo el dinero del mundo.
1: Sí, claro.
2: Nosotros que mandamos a nuestros niños al hospital Shriner a Galveston, ellos dicen, ellos hablan de que la atención de un niño quemado en una descarga eléctrica de cualquier tipo de quemadura de la mitad de su cuerpo puede costar arriba de $1,000,000. Oh, de dólares. Ya con lo que nos está platicando Mario, dices tú, 17 especialistas, sí, pero ¿cuántas veces fue el especialista? 3, 4, 5 veces a la semana, multiplícale. Más las enfermeras, más los equipos, sí, más claro, la piel sintética, más quirófano, más laboratorios. O sea, llegamos al $1,000,000 con Mario, pero sin ningún problema.
1: Sí, claro, como dicen, con la mano en la cintura, ¿no?
2: Mario tuvo esa suerte, ¿cuántas veces que no hay esa suerte? La misma empresa que da los equipos de seguridad y la gente no se los quiere poner porque me estorba.
10: Porque es la cultura del mexicano.
2: Es la cultura, ¿yo por qué?
10: Exacto.
2: Ah, me dieron guantos nuevos, me los voy a llevar a la casa.
10: Sí, para porte sí,
1: correcto. Correcto.
10: No se vale.
1: Mario, muchas gracias. Muchas gracias, gracias por habernos acompañado.
0: Gracias a ustedes por invitarme.
1: Es importante que las empresas que nos escuchen, no solo empresas, en las escuelas, aquí tenemos a Ramón, pues es importante que vayas a compartir tu testimonio.
10: Sí,
1: porque la verdad es que vale la pena.
0: Sí,
1: vale la pena, Mario. ¿Dónde podemos encontrar a Fundación Rinocu? ¿Cómo contactarnos? Viene el aniversario.
2: En todas las redes, sí, gracias. En todas las redes, Rinocu.
1: Okay. Un rinoceronte, loguito.
2: Un rinoceronte, sí.
1: Platíganos del aniversario muy rápido, Lalo.
2: El sábado 10 de octubre cumplimos 15 años. Vamos a tener una cena de aniversario en el Centro Potosino de Convenciones.
1: Wow. Ok.
2: Vamos a tener la camerata de la Sinfónica de San Luis.
1: Muy buena.
2: Por ahí el primo Jorge Trujillo, Jorge de Trujillo. Cantares. La fundación sí dice comerciales. Y esperamos a 200 personas. Vamos a recibir una ambulancia que nos están donando unos estudiantes de una universidad de San Antonio.
1: Felicidades.
2: Y están invitados, ¿eh? Ah, pues tú vas a estar invitado, Jorgito.
1: Muchas gracias.
10: Invitado de honor.
1: Muchas
10: wow.
1: gracias por ahí.
2: No, va a ir a trabajar.
10: ¿Sí? ¿Va de maestro de ceremonias o qué?
2: Sí.
1: Muchas gracias, Lalito.
2: Para que lo haga todo el mundo.
1: Quien quiera asistir a ese aniversario, que te contacte. Que contacte las redes de Rinocu.
2: Sí, ya. Yo creo que hoy empiezan a salir ya por todas las redes. Okay. Porque hubo algunos cambios de fecha, pero ya se arregló todo eso. Pueden llevar su botella, cada quien lleva su botella, perfecto, sin ningún problema.
10: Nada más hay que pagar agua. Descorche.
2: No, sin descorche. Todo es, hombre, sí, excelente. La fundación eso le dan chance.
1: Muy bien. Y voltear, hay que voltear a ver a Fundación Rinocu. Así como hay muchas asociaciones.
10: Ahí ha estado siempre esa fundación.
1: Sí. Todo suma. Y si alguien quiere apoyárselo también en las redes sociales, ahí nos dicen cómo.
2: Mira, cuando hay ganas de apoyar, hay mil maneras de que te encuentres a alguien. Ahí te va. ¿Cuántas asociaciones conocen a nivel nacional de niños autistas, DAN, con cáncer, lupus, ABCD, FJZ? ¿Cuántas conocen de quemados? No hay.
1: Michumao, ¿cómo se llama?
2: Sí, Michumao, más que yo vengo de allá.
1: Sí, claro.
2: Y pues poco a poco ha ido para abajo. ¿Por qué? Porque un traslado aéreo a Estados Unidos ahorita debe andar costando como $260,000. Okay. Nada más el llevarle al hospital. Después todo lo del hospital, ellos dicen que más de un millón. Pero no hay asociaciones para quemados. No, es que es muy caro. Es carísimo el quemado. No se puede hacer más.
1: Invitamos, Ramón, a la sociedad que voltee a ver a Rinocu.
10: La verdad es que
1: quienes no lo conocen, 15 años ya haciendo este tipo de grandes acciones con los niños y con todos aquellos que desafortunadamente sufren quemaduras.
2: Ahí te va, la prevención. Ajá. La prevención. Vamos a una escuela y decimos, queremos darle pláticas a los niños de prevención para que no se quemen. Los directores, los maestros nos dicen, ay, es que no tenemos tiempo.
10: No, hombre.
2: Es que no tienen 10 minutos para prestarnos a los niños para decirles qué van a hacer para no quemarse.
1: Ojo ahí, escuelas. Mario, algo muy breve
0: que quieras agregar. Sí, gracias. Por favor. Yo quisiera agregar, bueno, que Rinocu realmente tiene mucho conocimiento en todas estas áreas. Me han apoyado, me han ayudado mucho. La verdad, en este tipo de lesiones, ellos te guían, te gestionan, por ejemplo, con Galveston, este tipo de guantes especiales que mandamos fabricar para que te ayuden con el reconstrucción. Entonces, es importante que pues conocerlos y ir de la mano con ellos, porque la verdad no cualquiera conoce de este tipo de cosas.
1: Muchas gracias, Mario. Algo muy breve, 20 segundos, Lalo, que quieras agregar.
2: Pues puedes invitar a la Fundación a platicar 48 horas seguidas y tenemos de qué platicar.
1: Sí, correcto. Muchas gracias, Mario. Gracias. Lalo, Ramón, algo con lo que quieras cerrar.
10: Yo nada más quiero decir, George, que actualmente y creo que ahora más que nunca hay que ponerle atención a los niños y a los jóvenes.
1: Ah, quemado. Correcto.
10: Y en todos los sentidos también. O sea, no solamente quemados, sino en todos hay que estar al pendiente de ellos.
2: Rápidamente, la gente dice que ya viene Navidad y que va a empezar la pólvora. No es cierto, la pólvora empieza el 15 de septiembre. Sí,
1: correcto, ya es
2: bien. El 15 pronto. De septiembre empieza a haber venta de cohetes, pirotecnia, y desde ahí empiezan los niños quemados. Lo bueno, y discúlpenme mi comentario, lo bueno es que ahora los que se están quemando son los adultos, los niños ya no se están quemando. Ah, bueno, si los adultos se quieren quemar, pues espero que traigan mucho dinero en la bolsa para que paguen lo que hay que pagar.
1: Hay que cuidarse en estas fiestas patrias, en Navidad, y ser preventivos.
10: Y de aquí en adelante.
1: Puentes, ¿no? Porque es correcto. Muchas gracias nuevamente, gracias, Mario, Lalo, Lucero en los controles, y a toda la gente que miércoles a miércoles está pendiente de Vínculos Industriales. Nos escuchamos la próxima semana. Hasta luego.
2: Gracias, Lucerito.
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20: Es la hora 18, un minuto. La temperatura 20 grados, una décima. La humedad 64%.
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3: Bienvenidas y bienvenidos.